0: Bien, pues continuamos aquí en Despierta, Campo de Gibraltar. Nos vamos al teléfono. Buenos días.
1: Buenos días, Juan.
0: Buenos días, Mari Carmen. ¿Qué tal?
1: ¿Cómo ha ido el fin de semana, hijo?
0: Bien. Trabajando, pero el domingo ya pude descansar un poquito. Así que no nos podemos quejar.
1: Bueno.
0: De todo.
1: Pues yo me alegro, hijo.
0: ¿El tuyo que cómo ha sido el fin de semana?
1: El mío ha sido tranquilo.
0: Tranquilito, pero bueno, a veces tranquilitos están muy bien.
1: Sí, sí, ha sido tranquilo. Esta semana no he querido salir al centro ni nada, ni a comer, ni nada. Lo he hecho en la casa.
0: Bueno.
1: Así que esta semana la hemos dedicado a la casa.
0: Claro. Tampoco el tiempo, porque el sábado hacía viento, yo no sé, yo...
1: Sí, no, eso... Bueno, pasar la calle se está bien, porque para que haga mucho calor, que haga fresquito.
0: Claro.
1: Pero para playa y eso ha sido un tiempo más bien malucho.
0: Sí, sí. Así que, ya te digo, si tu intención es dar un paseíto, está bien el tiempo así, pero si es para la playa, no olvídate, porque no estaba el día para playa, claro.
1: No estaba el día. Mi hija fue y dice, se levantó un viento. Digo, sí que se levantó, porque yo con el poniente, lo que es en el cuarto de baño, salía portazo las puertas y todo, tengo que cerrar las ventanas. Y se levantó un viento que tuve que cerrar las ventanas un ratillo. Ya después se calmó. Ya después por la tarde se puso muy paradito. Pero se levantó viento. Y mi hija dice, sí que hacía vientecito en la playa, que... Ella aguantó porque lo que va es son 2 o 3 horitas.
0: Claro.
1: Echa un ratito.
0: Claro. Así sí.
1: Pero, o nada. Bueno. Mira, Juan, hoy me va a poner tiento de reloj.
0: Los tientos de reloj. Hay muchos artistas que cantan esa canción, ¿no?
1: Mira, la canta Estrellita Castro, Rocío Jurado... Y Marta, mira, yo no sé qué, la canta mucha gente.
0: Yo la tengo,
1: Joana también.
0: Sí, mira, yo tengo por aquí, de por un lado, Marifé de Triana, Marta Quintero, Estrellita Castro, como me ha dicho.
1: Vamos a poner Estrellita Castro, que ella fue la primera que cantó esa canción.
0: Claro que sí, estupendo. Pues vamos a dedicarle
1: un elogio a ella.
0: Hombre, por supuesto, un homenaje.
1: Un homenaje,
0: una de las grandes de la copla.
1: Sí.
0: Pues vamos a dedicarla.
1: La voy a dedicar, Juan.
0: Muy bien.
1: Pues se la dedico a toda mi familia, a ti.
0: Gracias.
1: Y a toda tu familia, con muchísimo cariño, a Darío, a Alma, mucho besito a Alma, a su señora y toda su familia, Anthony, su señora y toda su familia, Rafael Blanco, Remedio y familia. Un abrazo muy fuerte para Manrique, su señora, sus hermanas y toda su familia. Para Domingo López, un abrazo, Domingo, para ti, para tu hijo, la mujer de tu hijo y tu señora que está en el cielo. Para José de Francia, un abrazo muy fuerte para José y toda su familia. Para Pepi Verdejo, sus hijos, sus nietos y toda su familia. Isabelita Navarro y Ana Pastorista, para todas ellas y su familia, para Salvador y familia, para Ana Vallecillo, Antonito Jesús, su madre, su hermana, besito Antonito, para ti y toda tu familia, para Dori Palma de Algeciras y familia, para Pepe y María, mis vecinos, un abrazo y que pasen un buen día, para los que llaman, para los que escuchan, para los que están malitos, que se pongan mejor, para Jimena. Un abrazo muy fuerte para Jimena, para todos los que llaman y para los que no pueden llamar, que quieren llamar y no pueden.
0: Vale.
1: Y para todos en general, que paséis una buena tarde y un abrazo muy fuerte.
0: Muy bien. Juan. Estupendo, pues, Mari Carmen, que pase un buen día y a ver, mañana nos escuchamos otra vez. Si coge línea o quiere llamar.
1: Vale, hasta mañana. Un abrazo.
0: Venga, adiós, Mari Carmen. Gracias.
1: Adiós.
0: Pues vamos a escuchar esta canción de Tiento del Reloj, que como hemos comentado han cantado muchos artistas muy buenos, pero la original, la primera, fue Estrellita Castro. Pues con esta versión nos vamos a quedar. Recuerden que cuando está a punto de terminar la canción es cuando abrimos el teléfono, ¿de acuerdo?

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1: Bien, pues seguimos en Despierta Campo de Gibraltar aquí en Cadena Joven en el 88.6 de la FM y también en Onda 4 Jimena en el 107.3. Nos vamos a la siguiente llamada telefónica. Buenos días.
2: Buenos días, Juan.
1: Buenos días, Francisco Manrique. ¿Cómo estamos?
2: Estamos bien.
1: El fin de semana bien, ¿no?
2: Sí, hemos estado los días en el tenis.
1: Ah, sí, que lo que ha habido, un...
2: No, el tenis club, que yo soy propio.
1: Ah, vale.
2: Y nos vamos allí están muy bien los niños. Tiene su piscina, tiene su gimnasio, tiene de todo, para jugar, todo lo que quiere.
1: Es verdad que hace mucho tiempo tenía muchísima fama y yo no sé, si, imagino que sí, que si está abierto todavía porque tendrá varios socios, ¿no?
2: Tiene restaurante, tiene cafetería, está muy bien.
1: Sí, yo siempre he escuchado muy bien hablar del tenis club.
2: El niño juega al tenis, juega al baloncesto, tiene de todo, tiene gimnasio, tiene de todo, para un parque para los niños, chicos, está muy bien.
1: Claro.
2: Pues, nosotros, vaya, estamos allí mejor que a lo mejor vamos a la playa, ver cosas, que también tenemos en la playa Guadarranque, ¿no? El terreno que nos vamos allí, también está muy bien, pero con este viento no se puede ir a la playa.
1: Uf. Es que para que te coja un día bueno de playa y precisamente que coincida un fin de semana es complicado. Es lo que pasa.
2: Y ahora me te poniste igual de viento.
1: Claro. Sin embargo, eso, en un sitio con piscina y cosas de estas, pues está muy bien. A mí me gusta.
2: Está reservado.
1: Digo. Muy bien.
2: Mira, yo quiero que me busque Erika Leiva y Falete. Que los dos cantan.
1: Vale.
2: Y la canción te llama Esa es mi la culpa.
1: Vale, esta creo que de las nuevas, ¿no? Me parece.
2: No, esta ya tiene dos o tres años que se va.
1: Ahí.
2: Ahí que le iba y Falete. Aquí. Y se llama Esa es la culpa.
1: Vale, ya está, ya la tengo preparada.
2: Bueno, muy bien. Venga, voy a dedicar a Antonito Jesús, que lo he escuchado, a Domingo, a Mari Carmen García, a Pepe Berreo, a Arantxa y a de nieta Alma.
1: Sí.
2: Ahí está Mari Carmen Rubia, que no llama, ¿no?
1: Mari Carmen, creo que no.
2: No, todavía no llama Mari Carmen Rubia.
1: Todavía no llama.
2: A Emilio García. A Xavier Navarro. A Mari Carmen. Mari Carmen lo ha pintado también. Se me ha liado. A Ana Vallecillo. A Antonio Soledad y Pabelita. ¿A quién más? A Domingo. A Antonio Durán. En la balona hoy van a hablar, ¿no?
1: Sí.
2: A ver lo que pasa. Es el mismo. Bien, el mismo presidente.
1: El dueño va a seguir, lo que creo que va a presentar.
2: ¿A una empresa que lo va a coger?
1: Una empresa, y entonces no sé si esa empresa va a nombrar a otro presidente, porque mientras sea el dueño. Claro, al ser dueño.
2: Él la vende. De mientras que no se la compre, el presidente.
1: Claro. Pero, claro, a ver porque no dice que no le han ofrecido lo que él quería y por eso se va a hacer de esta manera.
2: Claro, como ve que está así, pues si tiene que darle dos por el a uno.
1: Sí.
2: O sea, en decaía la balona y tú.
1: Sí.
2: O está aprovechado también.
1: Pues a ver qué nos cuenta, a ver qué...
2: Sí, después a las 3 a ver lo que repite.
1: A las 3 de la tarde lo escucharemos aquí.
2: Pero te dedico a ustedes también, a todos ustedes y a todos los oyentes, me he dejado unos cuantos fuera.
1: Muy bien.
2: Pues venga.
1: A
2: que llame otro.
1: Muy bien, un abrazo.
2: Adiós.
1: Hasta luego. Venga, vamos a escuchar esta canción que nos ha pedido Francisco Manrique, esta canción de Erika Leiva con Falete, Échame a mí la culpa.

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0: Hoy esta musiquita, qué energía nos da. Venga, nos vamos con la siguiente llamada. Buenos días.
1: Buenos días, amigo Juan.
0: Buenos días, ¿qué tal?
1: Soy Antonio Durán.
0: Antonio, ¿qué tal? ¿Cómo estamos?
1: ¿Cómo estamos?
0: Pues nada, aquí estamos un día más. Hoy con noticias de la Recia. A ver qué nos cuentan.
1: Hombre, a ver qué nos cuentan. De momento dice que van a presentar al entrenador.
0: Sí.
1: Sí.
0: A ver.
1: Y ya el amigo Heredia ya no formará todo lo demás. Vamos a ver.
0: Claro, a ver cómo va la cosa. A ver qué no se presenta.
1: Porque ya está. ¿Qué vamos a hacer?
0: ¿Qué le vamos a hacer? Después, ya. Bueno, pues con la gente está deseando sacarse el abono ya, ¿eh? Para que la gente...
1: Sí, hombre, mira, el otro día escuché la tertulia que participaste tú, y no sé quién dijo que muchos socios se retiren, que va, cuando se carree la cosa, todos los socios somos otra vez.
0: Claro.
1: ¿Seguro?
0: Bueno, tú sabes, en el fútbol allí en el estadio todo el mundo dice, yo rompo el carnet, pero qué va, al día siguiente están ahí, otra vez, a la semana siguiente. Eso es así.
1: Ya cuando haga la presentación al equipo y eso, ya verás.
0: Claro.
1: A ti. Vamos a ver lo que nos espera. Bueno, hijo, mira, te vi pedir yo.
0: Sí.
1: De Rica Leiva, la encrucijada.
0: Vale.
1: Te lo dedico a ti y a tu familia, a mi familia, a la audiencia tan buena que tenemos, que cada vez va más urgente, de la línea y fuera de la línea. A la asistencia social de Sanzu, que tan buena labor hace por las personas mayores, vamos, incluyo yo, y a toda su familia. Y a nuestro Real Valladolid Calinense.
0: Claro.
1: Ya está. Deseando que llegue ya la presentación, Rafael. Hombre, Juan. Mi amigo Rafael.
0: Hombre, nos acordamos de él, claro. Muchos años con Rafael, normal.
1: Sí. Pues ya me veré. Yo, mira, yo tengo un asiento que lo que nos separa es la barandilla de la primera fila.
0: Digo.
1: Vamos, largamos la mano y nos la damos.
0: Hombre. Pues
1: ya lo veré, hombre. Con muchos recuerdos para él y para toda su familia, hombre.
0: Y además, claro, él sigue fiel a la balona.
1: Sí, no. Hombre, ahí antes yo lo conocí personalmente. Bueno, yo primero igual que contigo, no nos conocemos personalmente, ¿no? Pues digo, ¿tú dónde te pones, Antonio? Y digo, mira, yo soy primeras filas, donde está el barquillo visitante, pegada a barandilla. Y por la voz lo conocí por primera vez. Digo, mi amiga es Rafael. Y ya desde entonces, ya cogemos contacto.
0: Claro.
1: Vale, hijo.
0: Muy bien. Nada.
1: Entonces ya hasta mañana.
0: Pues hasta mañana, Antonio, me alegro de escucharte.
1: Me alegro de escucharte yo a ti también, hijo.
0: Yo. Venga, hasta luego. Bueno, pues nuestro amigo Antonio Durán, que nos ha pedido esta canción de Rica Leiva, que ella aborda, porque ella aborda todo lo que cante, pero es que lo hace fantásticamente bien. Además, la vamos a tener en el acto de la coronación el próximo 17 de julio. ¡Qué lujo! Vamos a escuchar esta encrucijada de Rica Leiva.

0: ¿Qué le pasa? Dice, ¿qué te pasa? Pues nada, que estábamos aquí escuchando a Erika Leiva, fantástica, estupendamente bien, como siempre lo hace ella, claro que sí.
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0: Y seguimos con más llamaditas a 956-64-2430. Buenos días.
2: Buenos días, por fin, chiquito, me duelen los dedos de marcada.
0: Mañana que ya
2: a esto, oh, qué mañanita. Eso es bueno, que estén calentitos. Que no se caigan la plata.
0: No.
2: Oh, bueno. ¿Cómo estamos por ahí?
0: Pues estamos muy bien, como siempre. Yo, claro, como estamos cada dos semanas, pues ocho de menos después cuando yo no estoy, ¿verdad? Pero bueno.
2: Ah, hombre. La semana pasada estuvo Antonio, no damos gente, seguido. Me vi negra para llamar y el teléfono que estaba calentito, que la torreta, yo qué sé lo que le pasa, que aquí tanto está averiado.
0: Es verdad, me dijeron que la gente de Jimena no pudiste llamar mucho.
2: No, ¿qué va? Marcando y no, eso digo, pues ah, no me caliento más, eso es que no sirve.
0: Sí.
2: Hasta mi hija bajó, dije, ¿qué te pasa que no coge el teléfono? Digo, que lo voy a coger si no sirve. Y como el de ella sirve, acá uno tenemos una línea.
0: Claro.
2: Movistar dice que sirve, pero este que yo tengo que tiene mucha gente cogida porque es más barata, es yo que sé lo que le pasa, que da más dinero.
0: Para que tú veas.
2: Ya está.
0: Oy.
2: Pues bueno, ya está, esto es el dinero es el que sirve, ya está, que lo vamos a hacer.
0: Digo.
2: Hoy vamos a poner una, a ver, de farina.
0: Vale.
2: Tú pon la que a ti te guste, Juan.
0: Vale.
2: Ya está. Uf. Siendo farina, tú pones la que sea.
0: Vale.
2: Ven, para que entre otra, hijo. Pues venga, voy a dedicarla.
0: Muy bien.
2: Para mis hijos, para la mantisa, para Quisance y para toda la línea. Y para todo el que llame, aquí, ya está, que llame y no se lo olvide el teléfono. Que ya lo saben que está la radio abierta.
0: Al que pueda, al que pueda.
2: Venga, y para ti, para mí, Juan.
0: Muy bien.
2: Hasta mañana, hijo.
0: Pues hasta mañana, María, ¿qué tal?
2: Venga, muy bien. Adiós, que tenga buen día.
0: Adiós. Nuestra querida María Malvadez Jimena, vamos a escuchar a Rafael Farina, vamos a escuchar esto que se llama Vino Amargo, unos fandangos muy bonitos.

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1: Bueno, pues seguimos con más llamaditas. 956-64-2430, son las 11:42. Y lo dicho, vamos con la llamada. Buenos días.
2: Buenos días.
1: ¿Qué tal?
2: ¿Qué tal? Eso digo yo, ¿qué tal?
1: ¿Qué pasa contigo?
2: ¿Qué pasa contigo, tío?
1: ¿Qué pasa contigo, tío? Se nos acopla muy bonita.
2: ¿Contigo qué va a pasar? Eso.
1: ¿Cómo estamos? ¿Ha llamado casi igual al tiempo que la María Marvá?
2: Claro, mira, porque he llegado ahora mismo de los mandados.
1: Sí, a dar casualidad.
2: Digo, ahora voy a ver si lo puedo coger. No lo puedo coger, pues hasta que vamos a hacer.
1: No, bueno, pues me ha cogido.
2: Ahí te he cogido.
1: Me ha cogido, ya está. No. ¿Qué tal?
2: Pues nada, hijo.
1: ¿Qué tal, fin de semana y todas esas cosas?
2: Bien, bien. Ahí vamos tirando, ya está.
1: Claro.
2: Como las pulgas, saltando de un lado a otro.
1: Digo. Además, haciendo la compra temprano, porque después con la calor no veas.
2: No, después hace mucho calor, hijo. Uf, y yo tengo que ir a dar la tota en Caraceli. O no veas.
1: No veas.
2: Tengo que ir a la calle Fuente Nueva, a la tierra de Volver, enfrente de Mena.
1: Claro.
2: En maleta.
1: Sí.
2: ¿Ahí qué?
1: Te va a pasar.
2: Hija, ¿qué ves? ¿Qué ves?
1: Digo, ¿cómo? Pero bueno, ¿qué va a hacer?
2: Nada, es lo que hay.
1: Es lo que hay.
2: Es lo que hay.
1: Es lo que hay, no es otra cosa. A ver si...
2: No hay otra cosa.
1: Hay que comer. Es lo, necesitamos...
2: Hoy voy a comer puchero.
1: ¿Pucherito?
2: Sí, lo voy a majar y lo voy a preparar y le des una patita y unos fideitos gordos y verá qué bueno está.
1: Oh, eso tiene que estar, vamos, que después vienen los olores por las casas y...
2: Después...
1: Y no ves, en toda la calle oliendo al puchero de Juan, en la mantilla.
2: Ay, yo un gazpachito fresco y anda que no.
1: Digo, hoy que apetece, ahora sí con la calor sí que apetece gazpachito fresquito. Y, pero a mí me gusta, sí. Pero el original, o sea, no los que venden en las tiendas.
2: No, no, no los quiero eso, yo los preparo en mi casa natural, de igual que siempre.
1: Eso.
2: Natural, casero.
1: Uno casero es lo que está más bueno.
2: Hombre, casero que es como tan bueno.
1: Y esa moreja igual.
2: Esos tapones tan ricos que se le echan.
1: Sí, claro. Natural, y esa moreja igual. Me gusta eso casero, no de
2: este ahí, de bote. Casero como tan bueno, hombre.
1: Claro.
2: Te lo comes tú y te alimenta, eso te alimenta.
1: Además, te refresca no, te y te alimenta.
2: Que te tomas el otro de gazpacho de cartón y eso no sirve para nada.
1: Ah.
2: Ya no te alimento ninguno.
1: Ya sabes lo que le echan, para que se conserve.
2: Y sabes, Dios, para que dure eso, tiene que, yo qué sé, que le echarán.
1: Si eso, para que se conserve, a ver.
2: Hombre.
1: Muy bueno no será.
2: Por nada, hija.
1: Bueno, pues vamos a escuchar algo. ¿Qué vamos a escuchar?
2: Pues venga, ponme ahí lo que te parezca y, yo qué sé, los ecos del Rocío, tu pelo, o el otro, o el que sea.
1: ¿El de tu pelo? ¿Cuál es? ¿Eco del Rocío? Una cualquiera de Eco de Rocío.
2: Ay, uno cualquiera ahí, que sea bonito y ya está.
1: Hombre, bonitas son todas.
2: Sí, 200 bonitas.
1: Sí, venga. Pues vamos a dedicarla.
2: Pues ya está, pues mira, para María la Malvá, María la Campera, para María Ángeles y para el Maleta, el hijo de la gran puta es el que nos llama. Se lo he dicho esta mañana.
1: Pues hay
2: que... Yo poné como un trapo esta mañana en la radio.
1: Porque llame.
2: ¿No quieres llamar?
1: Pues llama, y si no te hace caso, mañana otra vez se lo dice.
2: Sí, pero después está pendiente a la radio, ¿sabes? No te vas a creer tú que es un cuco.
1: Pues, es un cuco. Le mandamos un saludo.
2: Un saludo para él y para la gente de la línea, para todo el que escuche la radio, hijo. Para San Pablo, Jimena y todo.
1: Estupendo.
2: Ay, y para esa, para la que tuvo la culebrilla, a lo mejor cómo se llama, ¿eh?
1: Ay. A Loli. Loli.
2: Loli, coño. No, malo, no me venía el nombre, hijo.
1: A Loli Sánchez.
2: Porque me alegro que esté mi hija, hijo.
1: Vale.
2: Ay, para todos los mantillos.
1: Eso, los mantillos que no se olvide. Y para uno mismo también. Para ti misma.
2: Para uno mismo también. Para ti misma. Mismo el día nuestro.
1: Es verdad. Quedan unos poquitos días.
2: Ver,
1: unos poquitos días para la noche mágica de las...
2: La noche mágica de San Juan.
1: De San Juan.
2: Me quería quemarse los pies, ¿no?
1: Las candelas, digo. Me acuerdo yo, mira, siempre me acuerdo, Juana, porque el primer año de la radio, me llamaba dos personas, tres personas, nada más. Y fue a partir del día de San Juan que me empezó a llamar mucha gente y ya desde entonces no paró el teléfono, todos los días, un montón de llamadas. Y por eso me acuerdo yo de la fiesta de la noche de San Juan.
2: De San Juan, claro.
1: Pues nada, lo celebraremos a nuestra manera, ¿no? Como podamos.
2: Ya está. Si tú estás, pues tú estarás, ¿no?
1: Pues a ver, no sé si coincide, yo creo que sí, sí. Que coincide con la semana que yo tengo.
2: Que te lo pases bien y ya está.
1: Eso. Lo pasaremos bien, seguro.
2: Ay, exactamente.
1: Eso es. Pues
2: venga.
1: Venga.
2: Ya está, para todo el mundo.
1: Venga, pues hasta mañana.
2: Para ti. Ah, para Lucy Manol, hombre.
1: Ah, pues.
2: Estará escuchando la radio también.
1: Pues para ellos también.
2: Ahí. Vale, venga.
1: Venga.
2: Un beso, adiós.
1: Adiós.
2: Adiós.
1: Vamos a escuchar Ecos del Rocío. Ella me ha dado carta libre, así que yo le pongo esta que a mí me gusta mucho, porque habla de los que somos del sur y de nuestra Andalucía. ¡Qué bonito!

Bueno, seguimos aquí en Despierta Campo de Gibraltar. Tenemos el teléfono libre en estos momentos, así que abierto, quiere decir que puedes llamar ahora mismo, 956-64-2430. Y nos queda poquito minuto para finalizar, pero todavía puedes llamar, ¿eh? Estamos en este 15 de junio de 2026. La alegría más grande de estar con ustedes de este día. Hoy tenemos España jugando esta tarde. A las 6 de la tarde. Va a ser unos partidos muy extraños porque hay un partido que se juega de madrugada, fíjate tú. A ver quién va a estar ahora viendo el fútbol. Bueno, pues seguro que alguien hay. Venga, vamos a aprovechar que nos queda solo unos minutitos para finalizar el programa. Vamos a ver si podemos tener por lo menos la última llamada. Si no, pues creo que he encontrado la canción que se refería a Carmen Rodríguez, que antes no la encontré. Y a lo mejor creo que ha acertado con la de Rosario Flores. Si no llama nadie, pues vamos a despedirnos con esa canción. Vamos a esperar un poquito más. Y si no llama nadie, pues nos despediremos con la canción de Rosarillo Flores.

Bueno, como hemos visto que se ha parado un poquito el teléfono, pues vamos a finalizar el programa y lo vamos a hacer con la canción que nos pidió antes nuestra amiga Carmen Rodríguez de Jimena. Creo que esta es la canción que me ha pedido, que hablaba de y me dice ven y me dicen ven. Y no sabía, ¿no? Pero en el momento de colgar y de poner la canción de Pablo Alborán, yo me acordaba ya de cuál era. Porque tú sabes que muchas veces estamos aquí pendientes de mil cosas y es cuando hemos colgado, cuando nos hemos acordado de que se trata de esta canción que se llama Meneíto. Yo espero que sea esta. De todas maneras, con esta canción vamos a finalizar el programa de hoy. Espero que te haya gustado y que mañana volvemos puntuales a las 10 de la mañana con nuestra primera parte, con información cercana, información de servicio público, con horóscopos, con recetitas, con noticias locas, un poquito de todo. Y después el tiempo de nuestros oyentes. Recuerden que a las 3 en Cadena Joven tienen Corazón Blanquinegro, muy importante. Vamos a conocer al entrenador de la balona y bueno, todo lo que se cuece en cuanto a la actualidad blanquinegra. Tenemos informativos también, tenemos muchas cosas. La programación de Cadena Joven y de Onda 4 Jimena, no se lo pierdan. Con Rosario nos despedimos. Que pasen un bonito día y hasta mañana.

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este mundo hay sitio para todos. La buena tierra es rica y puede alimentar a todos los seres. El camino de la vida puede ser libre y hermoso, pero lo hemos perdido. Pensamos demasiado y sentimos muy poco. Más que máquinas, necesitamos humanidad. Más que inteligencia, tener bondad y dulzura. Sin estas cualidades, la vida será violenta. Se perderá todo.

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Porque no es la cosa como la cosa es. La cosa es como la quieras ver. Y es que tú cuando la miras piensas que la cosa es cierta. Y no es verdad. La cosa es cierta solo en su mitad. En la mitad que ves con el color del cristal con el que suelen mirar tus mitades. Siendo cierta solo a veces. La mitad que no sabes ver. Es por eso, cosa de dos mitades que conforman una mitad mayor, que aún siendo totalidad para algunos, no deja de ser la mitad que el color del cristal con el que sueles mirar tus mitades te impide ver.

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0: Situado en la falda de una suave colina, Bollullos Par del Condado es el centro de producción vinícola de esta zona de Huelva.
1: Los primeros documentos sobre esta ciudad onubense aparecen en la Edad Media, pero su poblamiento debe remontarse a la Edad del Bronce. Consta con el nombre de Bollullos por primera vez en la relación de pueblos que constituyen la dote de doña María Coronel Alcázar en 1282 con Guzmán el Bueno.
0: El término municipal de Bollullos está bañado por las aguas de dos arroyos, el Mercedes y el Cerrada, que hacen muy fértiles estos valles, convirtiendo el condado en una comarca eminentemente agrícola.
1: El cultivo de la vid abarca más de un 50% de sus terrenos, junto con un 20% que se alterna con el olivar. Bollullos posee la mayor cooperativa vinícola de Andalucía, con cerca de 2.000 socios y cerca de 40 bodegas que, además de elaborarlo, lo comercializan, haciéndolo viajar al norte de España, Europa y al norte de África.
0: Aunque todo el año se puede disfrutar de los deliciosos vinos de Bollullos Par del Condado, en sus múltiples bodegas, hay que destacar como mercado la Feria Agrícola y Artesana que se celebra en septiembre.

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0: La mujer y el poeta.
1: Surgió ante mí, rubia, hermosa, sólida y levantada, como la ola que una mar imprevista me arrojara de un golpe contra el pecho. En 1930, Rafael Alberti conoce a una joven madre de 27 años, María Teresa León, que acompañó la vida y obra del poeta gaditano en años plenos de acción política y literaria. La relación entre Alberti y María Teresa estuvo marcada por una prolífica y dilatada singladura cultural. Niña privilegiada de casa rica, siempre inadaptada, comenzó a escribir artículos y cuentos en la adolescencia. Su obra literaria abarcó todos los géneros y a ella se suman obras y traducciones en colaboración con Alberti. En la acción política llegó a la dirección de la Alianza de Intelectuales Antifascistas, organizó el Teatro del Arte y Propaganda del Estado y creó las Guerrillas del Teatro, llevando montajes alegres y festivos hasta la línea de fuego. Con mono azul y simbólica pistola al cinto, María Teresa llevó su compromiso político hasta el límite de recorrer los frentes, recitando, declamando, dando mítines y exhortando a los fugitivos a volver al frente. Colaboró con la Junta de Defensa y Protección del Tesoro Artístico Nacional y fue constante creadora de libros, textos para el cine, programas de televisión y guiones de radio. María Teresa León murió en Madrid en 1988.

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Bienvenidos a una nueva edición de los servicios informativos de Cadena Joven Radio. Hoy lunes 15 de junio del año 2026. Durante los próximos minutos vamos a repasar todas las noticias de esta jornada en la comarca del Campo de Gibraltar. Y hoy tenemos una buena noticia. Después de casi un mes y medio sin saber nada de la Real Balompédica Linense, hoy se ha presentado en el Estadio Municipal Ciudad de la Línea la empresa que va a gestionar el equipo para la próxima temporada 26-27. La empresa es Blindar Sport Manager. Comenzamos repasando los titulares.

El Ayuntamiento de La Línea inicia los procesos de selección para la incorporación temporal de 12 personas en el marco del programa Actívate Joven. Los contratos tendrán una duración de 6 meses y se formalizarán en distintas áreas municipales.

El Ayuntamiento de La Línea ha resuelto la mitad de las cerca de 6.000 demandas ciudadanas notificadas a través de GECOR desde el pasado mes de marzo. Abierto el plazo de matriculación para el programa de mayores de deportes para el curso 26-27. Las clases se iniciarán el 1 de septiembre y se prolongarán hasta el 31 de mayo del año 27. Algeciras vive un exitoso fin de semana de actividades previo al inicio de la Feria Real. El alcalde pone en valor la amplia programación desarrollada en

ofertadas en el marco del programa Actívate Joven, regulado por la orden del 30 de septiembre y convocado por la resolución de la Dirección General de Incentivos para el Empleo y la Competitividad. Esta iniciativa está orientada a formar la inserción laboral de personas jóvenes que se encuentran en situación de desempleo, con edades comprendidas entre 18 y 29 años, ambos inclusive, y que sean beneficiarias del Sistema Nacional de Garantía Juvenil. El consistorio helenense formalizará estos contratos gracias a una subvención de 130.800 euros, concedida por la resolución de la Delegación Territorial de Empleo, Empresa y Trabajo Autónomo en Cádiz. De las 12 personas que serán contratadas, 4 deberán contar con un grupo profesional de formación profesional de grado superior o equivalente. Los contratos tendrán una duración de 6 meses y se desarrollarán con dedicación a tiempo completo. Hasta el momento ya se han iniciado los procesos de selección para la incorporación de 2 limpiadoras, un administrativo y 2 ordenanzas, uno de ellos dentro de las plazas reservadas para personas con discapacidad. El Ayuntamiento de la Línea de la Concepción registró desde el pasado mes de marzo hasta mitad de junio un total de 5.898 demandas formuladas por la ciudadanía desde la Plataforma de Gestión de Incidencias. La mayor parte de las demandas estuvieron relacionadas con peticiones de limpieza viaria 2.537, alcantarillado 564, recogida de residuos 506, reparaciones de edificios 469 y estado de acerados y calzadas 664. Del total de incidencias notificadas se han resuelto un total de 2.876, el 48,75%, permaneciendo un 13,70% pendiente de revisión por las áreas municipales correspondiente, un 0,54% en análisis, un 9,56% en curso para la ejecución de actuaciones y un 9,39% ya planificadas. GECOR es una plataforma digital destinada a gestionar incidencias en las vías públicas. A través de esta aplicación disponible para dispositivos móviles y ordenadores, los ciudadanos pueden informar directamente a los servicios municipales sobre desperfectos, averías o problemas en su entorno, como alumbrado, limpieza, mobiliario urbano o asfaltado. El sistema permite geolocalizar el punto exacto de la incidencia, adjuntar fotografías y realizar un seguimiento del estado de la solicitud hasta su resolución. La Delegación Municipal de Deportes, dirigida por el concejal Alejandro Rodríguez, ha confirmado la apertura en el día de hoy del periodo de matriculación para el programa de mayores 2026-27. Cuyas clases se iniciarán el 1 de septiembre y se prolongarán hasta el 31 de mayo de 2027. Esta iniciativa busca promover un envejecimiento activo mediante una variedad de actividades diseñadas específicamente para potenciar la salud física y el bienestar emocional de los mayores de la localidad. Las inscripciones estarán disponibles en las oficinas de la Delegación Municipal de Deportes, ubicadas junto al pabellón municipal. Y para finalizar con noticias de la línea, nos vamos con cultura. La Galería Manuel Alé será escenario mañana martes 16 de junio de una jornada con Joshua Marache, que hablará sobre la comunidad sefardí. El acto se ha convocado a las 7 de la tarde y en el mismo se planteará la historia desconocida de Gibraltar y la Línea de la Concepción, en aspectos tales como la existencia en el municipio linense de antiguos edificios que fueron sinagogas, uno de ellos ubicado en calle Teatro, así como detalles sobre la implantación de la comunidad sefardita en Gibraltar, incidiendo en aspectos relacionados con sus orígenes, su lengua y sus tradiciones a lo largo de los siglos.
Vamos a repasar ahora las noticias de Algeciras. El alcalde de Algeciras, José Ignacio Grandaluce, ha realizado un balance muy positivo del intenso fin de semana que ha vivido la ciudad, marcado por una amplia oferta de actividades culturales, sociales, vecinales y deportivas que han congregado a miles de personas

0: en distintos espacios del municipio, en días previos al inicio de la Feria Real. Vamos a escuchar las palabras del alcalde de Algeciras.
1: Algeciras ha vivido un exitoso fin de semana, otro más, de muchísimas actividades, y estos ya son los previos a la Feria Real. Quiero poner en valor la amplia programación que hemos desarrollado en distintos puntos de la ciudad y también agradecer la participación de miles algecireños, también las iniciativas que han partido de asociaciones de vecinos o de colectivos. Este fin de semana tenemos un balance muy intenso, hemos vivido unos actos marcados por una amplia oferta de actividades culturales, sociales, vecinales y deportivas que han congregado a miles de personas en distintos espacios del municipio en estos días ya previos al inicio de la Feria Real. Destacar la celebración del Loco Bingo en la Plaza Alta, muy divertida. Muchísimos algecireños disfrutaron de esta propuesta que combinó música, entretenimiento y convivencia. También el aspecto cultural, resaltar la celebración del encuentro de corales Ciudad de Algeciras, así como las distintas presentaciones literarias desarrolladas durante estos días, iniciativas que han contribuido a enriquecer la oferta cultural del municipio. Además, poner en valor el importante papel desempeñado por el movimiento vecinal y asociativo de la ciudad. Las actuaciones, el centro de interpretación, el entorno de Paco de Lucía, pues hemos tenido disfrutando muchísimos ciudadanos, todos los que hablan en el aforo, del arte del flamenco con una magnífica guitarra y un magnífico cantaor. Y en el deporte hemos tenido un protagonismo destacado durante el fin de semana, actividades que la carrera popular del puerto Algeciras ha vuelto a reunir a cientos y cientos de personas, casi 1.700, el campeonato de España de waterpolo, además de los actos clausurados de temporadas organizadas por distintos clubes, entre ellos el Club de Baloncesto Algeciras, así como diversos encuentros y competiciones que se han desarrollado en la ciudad. Felicitar a todas las entidades, a todos los colectivos, a todos los clubes, a todos los organizadores, a todos los voluntarios, porque al final Algeciras ha vuelto a demostrar que es una ciudad viva, dinámica, comprometida con la cultura, con el deporte y con la convivencia. Afrontamos ya en la recta final del inicio de la Feria Real.
0: Vamos ahora con noticias de San Roque. Los niños con discapacidad cognitiva tiene prioridad en las ferias de San Roque. Igual que el año pasado, los niños y niñas con discapacidad tiene prioridad en las ferias del municipio de San Roque. Gracias a la iniciativa de la Delegación de Fiestas del Consistorio Sanroqueño, que ostenta el edil Abel Heredia. Así, los niños con discapacidad cognitiva llevarán una pulsera que les permitirá un acceso prioritario en las distintas atracciones que se instalen en todas las ferias del municipio. Heredia ha señalado que somos un municipio en el que la inclusión no es solo una palabra, sino una realidad. La inclusión real consiste en facilitarles el acceso acercándonos a sus dificultades. Los padres o tutores tendrán que informar de la discapacidad de los niños en el momento de la petición. En la pulsera se incluye un número de teléfono al llamar en caso de pérdida del niño. Repasamos las noticias de los barrios. El concejal de Hacienda del Ayuntamiento de los Barrios, Manuel Muñoz, ha anunciado que el municipio recibirá más de 3,18 millones de euros procedentes del Gobierno de España para reparar los daños provocados por las sucesivas borrascas que afectaron al municipio a principios de año. Muñoz ha destacado que el consistorio ha obtenido el 100% de la ayuda solicitada. Una noticia que ha calificado muy bien para los intereses de los barrios y para seguir recuperando las infraestructuras y espacios públicos afectados tras los daños causados por el episodio de viento y lluvia registrado entre el 29 de enero y el 7 de febrero de este mismo año. El edil ha señalado que esta resolución supone un importante respaldo económico para el municipio, ya que permitirá afrontar numerosas actuaciones sin que el coste recaiga exclusivamente de las arcas municipales. Desde el primer momento trabajamos para cuantificar los daños y presentar toda la documentación necesaria ante las administraciones competentes. Hoy podemos anunciar que Los Barrios recibirá la totalidad de la ayuda prevista, más de 3,18 millones de euros, lo que permitirá sufragar la reparación de los desperfectos ocasionados por los temporales, muchos de ellos ya reparados por el ayuntamiento. El concejal ha agradecido el trabajo realizado por los técnicos municipales en la elaboración de los expedientes y ha destacado la colaboración institucional que ha permitido que el municipio pueda acceder a esta importante línea de financiación estatal. También el edil ha subrayado que esta ayuda permitirá seguir avanzando en la reconstrucción de las zonas afectadas y garantizar que los vecinos dispongan de unas infraestructuras seguras y en las mejores condiciones posibles.

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0: Conectamos con la EMET para que nuestro compañero Javier Andrés nos diga con detalles qué tiempo nos espera para mañana martes en la provincia de Cádiz. Muy buenas tardes, Javier.
1: Buenas tardes. Mañana en la provincia de Cádiz las temperaturas diurnas subirán, aunque en el campo de Gibraltar bajarán, con máximas mañana de 34 grados en Arcos de la Frontera, 32 en Jerez de la Frontera, 27 en Algeciras, 26 en Cádiz y Rota. Las temperaturas diurnas continuarán subiendo el miércoles. Las mínimas en la próxima madrugada se mantendrán con pocos cambios, con valores de 21 grados en Cádiz, 20 en Rota, 18 en Algeciras, Arcos de la Frontera y Jerez de la Frontera. Mañana tendremos cielo poco nuboso, con intervalos de nubes bajas por la mañana. Por la tarde en las sierras se formarán nubes de evolución, dejando probables chubascos y tormentas ocasionales. El viento mañana, por último, será flojo, de dirección variable. Es una información de AEMET.

esta canción que está sonando de fondo se titula Bamboleo. Es el nuevo single de Niña Pastori. Su nuevo álbum se titula Color Fania. Es un disco grabado entre Miami y España a lo largo del año 2025 y 2026. Cuenta con la colaboración de artistas como Shakira, Ed Sheeran o Alejandro Sanz. El álbum se supone uno de los proyectos más ambiciosos de su trayectoria. Un ejercicio de reinterpretación que no busca imitar, sino dialogar con un repertorio fundamental de la historia de la música. Con Niña Pastori finalizamos el informativo de Cadena Joven. Para más información pueden visitar nuestra página web o también nuestros perfiles en las redes sociales de Cadena Joven Digital.

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Saludos, ¿qué tal? Bienvenidas, bienvenidos a la Onda Local de Andalucía, la primera edición de Este Oeste, y es martes 16 de junio. Vox afirma que las negociaciones para gobernar con el PP en Andalucía van despacito, pero bien. Así lo ha expresado el portavoz nacional del partido, José Antonio Fuster, en una rueda de prensa que ha dado este lunes en la sede de la formación en Madrid. En ella ha recordado que la configuración de la mesa del Parlamento, en la que no están presentes, se puede cambiar más adelante, y también ha recalcado que la denominada prioridad nacional es irrenunciable en el seno de esas reuniones. Pues es un tema que ampliamos enseguida. Vamos ahora con más cuestiones de la actualidad en titulares con Alba Sáez.

0: FAMSI se reúne este martes en Granada para celebrar su Asamblea General Ordinaria.
1: Así es, el Fondo Andaluz de Municipios para la Solidaridad Internacional se cita esta mañana en el Carmen de los Mártires dentro del recinto de la Alhambra. Lo hará en dos convocatorias a las 11 y a las 11 y media para presentar el informe del presidente y valorar el estado de la entidad, entre otras cosas. La presencia en el acto es abierta a entidades locales no asociadas con el objeto de que conozcan de forma dinámica la visión y el trabajo desarrollado por FAMSI.
0: El gobierno amplía a 721 los municipios que recibirán ayudas por los daños del temporal.
1: La Secretaría de Estado de Política Territorial ha aprobado una resolución que amplía los municipios afectados por inundaciones en Andalucía y Extremadura. Estos municipios tendrán acceso también a las ayudas del Ministerio de Política Territorial y Memoria Democrática, destinadas a financiar proyectos para recuperar infraestructuras locales y red viaria provincial que sufrieron daños por las inundaciones. Así, finalmente, serán 721 los municipios de Andalucía y Extremadura que podrán acogerse a estas ayudas frente a los 673 iniciales. De esos 720, un total de 565 son andaluces, 32 de Almería, 41 de Cádiz, 65 de Córdoba, 130 de Granada, 69 de Huelva, 96 de Jaén, 64 de Málaga y 68 de Sevilla. Los ayuntamientos y diputaciones incluidos en esta ampliación de ayudas disponen hasta el 2 de julio para solicitar estas subvenciones.
0: Una explosión destruye la planta alta de un restaurante de Sayalonga mientras estaba abierto al público.
1: Así es, la explosión de una bombona ha provocado este lunes el derrumbe total de la planta superior de un restaurante situado en la plaza Don Rafael Alcoba de Sayalonga. Dos personas tuvieron que ser atendidas por los servicios sanitarios, aunque no se han registrado heridos de gravedad. Los bomberos descartan que hubiera atrapados y la zona ha quedado precintada. La explosión se originó en la parte alta del edificio, que albergaba tanto dependencias vinculadas al restaurante como una vivienda. La fuerza de la onda expansiva fue tal que la segunda planta quedó arrasada y colapsó en su totalidad.
0: 8 librerías andaluzas van a acoger entre junio y octubre encuentros entre autores en el programa Afinidades Selectivas.
1: La iniciativa, puesta en marcha en 2020 por el Ministerio de Cultura a través de la Dirección General del Libro, del Cómic y de la Lectura, consiste en el diálogo entre un creador y creadora, seleccionados por la librería que organiza la actividad y que escriban en diferentes lenguas de España. En las conversaciones se propone a cada autor y autora indagar en el trabajo y en la obra del otro, buscando semejanzas, conexiones o caminos divergentes. Los encuentros programados tendrán lugar del 19 de junio al 9 de octubre. Entre las citas más próximas figuran las de la librería La Inevitable en Sevilla con Adrián Fauro y Ana Campoy el 19 de junio o la librería La Luna Nueva en Jerez de la Frontera con Manuel Bernal Romero y Yolanda Castaño el próximo 22 de junio.
0: Y cuéntanos las previsiones de hoy, Alba.
1: Pues a las 10 menos cuarto de esta mañana en Sevilla, el presidente en funciones de la Junta de Andalucía, Juanma Moreno, presenta el plan Infoca 2026. Un poquito más tarde, también en Sevilla, a las 11, la consejera de Cultura y Deporte en funciones, Patricia del Pozo, presenta la plataforma Guadalguía, la guía digital para divulgar y salvaguardar el patrimonio inmaterial del Bajo Guadalquivir. Y también a las 11, pero en Algeciras, en Cádiz, el consejero en funciones de Justicia, Administración Local y Función Pública, José Antonio Nieto, pondrá la primera piedra de la Ciudad de la Justicia junto al edificio actual de la Audiencia Provincial.

0: En política, Vox afirma que las negociaciones para el acuerdo con el PP en Andalucía van despacito, pero bien. Así lo ha expresado el portavoz nacional del partido, José Antonio Fuster, en una rueda de prensa que ha dado este lunes en la sede de la formación en Madrid. En ella ha recordado que la configuración de la mesa del Parlamento, en la que no están presentes, se puede cambiar más adelante. Y también ha recalcado que la denominada prioridad nacional es irrenunciable en el seno de esa reunión. Además, indica que las conversaciones todavía se encuentran en unas fases muy iniciales y que están centradas en las medidas.
1: Para la prisa que decían que tenían en las elecciones, antes de las elecciones, y que vamos, la cosa va despacito. Pero va bien, va bien. Lo importante es que nos hemos sentado, lo importante es que hemos empezado a trasladar la necesidad, como hemos hecho en Extremadura, en Aragón, en Castilla y León, de un cambio de políticas, de cambiar las medidas. Y luego cambiamos las medidas para mejorar la vida de los andaluces y a partir de ahí pactamos plazos y formas de cumplimiento. Ahora...
0: De hecho, Fuster ha rechazado pronunciarse sobre una hipotética entrada de su partido en el gobierno autonómico. Textualmente ha indicado que no descarta nada, puesto que los plazos y las formas de cumplimiento pueden ser muy distintas en las regiones. Por su parte, el PP andaluz ha garantizado este lunes que va a mantener un diálogo serio, riguroso y solvente con Vox durante esta semana. Así se ha expresado este lunes la vicesecretaria de Salud e Igualdad del PP andaluz, Beatriz Jurado, quien ha manifestado que el objetivo que tiene el presidente en funciones de la Junta y candidato a la reelección, Juan Manuel Moreno, es que Andalucía siga contando con un gobierno justo y que ponga los intereses de los andaluces por encima de cualquier otro. Para ello ha explicado que la formación tiene un grupo de trabajo que está de manera solvente y rigurosa trabajando en esos parámetros y que en esta semana se van a analizar cuáles son las posturas de ambas formaciones y el punto al que tienen que llegar.
2: Sabemos que durante esta semana lo que se van a llevar es un diálogo serio, riguroso y solvente, y que el objetivo que tiene el Partido Popular de Andalucía, nuestro presidente Juanma Moreno, es que Andalucía siga contando en el futuro próximo con un gobierno justo y con un gobierno que ponga prioridades de los andaluces por encima de cualquier otro.
0: Y aunque las partes implicadas en las negociaciones se resisten a poner fechas, desde la oposición, el PSOE ha señalado que la intención de Juan Manuel Moreno es tener resuelto ese acuerdo antes del 15 de julio para irse después de vacaciones de verano tranquilo. Son palabras de este lunes de su vicesecretaria general en nuestra tierra, María Márquez.
3: Que nadie le quepa duda que Moreno Bonilla se va a entender con Vox y que lo que están haciendo hasta ahora es puro teatro. Lo que sí sabemos es que quieren tenerlo resuelto antes del 15 de julio, porque Moreno Bonilla dice que, claro, que se tendrá que ir de vacaciones, como todos los años. Ya sabéis lo que pasó el año pasado ante una situación gravísima con los incendios en Andalucía y Moreno Bonilla fue incapaz de dar la cara. Lo que quiere es asegurar su sillón e irse de vacaciones tranquilo.
0: Como han escuchado, María Márquez ha vuelto a insistir en la idea de que los populares están haciendo puro teatro en estas negociaciones, ya que el PP se va a entender con Vox, dice. La socialista ha criticado las políticas de derecha que, en su opinión, han destrozado los servicios públicos después de 8 años de gobierno popular. E Izquierda Unida pide claridad a Juan Manuel Moreno con respecto a sus negociaciones con Vox. El coordinador general de Izquierda Unida en Andalucía, Tony Valero, ha hecho esta petición al presidente en funciones de la Junta de Andalucía de cara a esas negociaciones para volver a ser investido jefe del Ejecutivo en nuestra tierra. Unas conversaciones que, a juicio de Tony Valero, están provocando una parálisis en el inicio de la nueva legislatura. Valero ha comparado la situación actual con el acuerdo de investidura de Juan Manuel Moreno con Vox en 2018.
4: El Parlamento andaluz ya se ha constituido, pero la legislatura comienza con parálisis derivada de las negociaciones del Partido Popular y Vox. La duda está en cuándo Moreno Bonilla va a pasar por debajo del futbolín. La duda es cuándo va a ceder a las exigencias de Abascal. No que vaya a ceder a las exigencias de Abascal, que eso todo el mundo lo tiene claro. Porque al final estamos en una vuelta al origen de la primera legislatura de gobierno de Moreno Bonilla 2018, cuando fue la ultraderecha que lo puso como presidente de la Junta Andalucía.
0: El coordinador de Izquierda Unida en Andalucía ha acusado al presidente en funciones de mentir al estar negociando, dice, las exigencias de Santiago Abascal, al contrario de lo dicho en campaña. En esta línea, Tony Valero ha afirmado que Juan Manuel Moreno ya está en el marco de la ultraderecha y ha asegurado que PP y Vox tienen una base en común en cuanto a las políticas públicas y en relación al desmantelamiento, dice, del Estado del Bienestar. Y por cierto, de sanidad, los médicos arrancan su quinta semana de huelga, en lo que llevamos de año, y anuncian un paro indefinido para después del verano. Este lunes se ha puesto en marcha una nueva serie de jornadas de protesta entre los facultativos, en torno a 30.000, además de los residentes, los MIR, y los facultativos no médicos, y que se va a prolongar hasta este viernes, día 19 de junio. Están centradas en las protestas ante el proyecto de Estatuto Marco para el personal sanitario. Las cifras de seguimiento ofrecidas por la Consejería de Sanidad indican que el seguimiento medio está siendo del 17%, sobresaliendo los casos de las provincias de Almería y Huelva, que están por encima de un 20%. En concreto, un 26,73% en el primer caso y un 21,41% en el segundo. En el resto, Sevilla ha registrado casi un 19%, en concreto 18,76%, y Málaga un 18,1%. En Cádiz ha sido del 16,5% y en Granada el 13,91% y el 9,85% de Córdoba. El consejero en funciones del ramo, Antonio Sanz, indica que se están suspendiendo una media de 60.000 actos sanitarios diarios y ha tildado a la ministra de Sanidad, Mónica García, de pirómana del sistema.
5: Como pirómana del sistema sanitario no se defiende, porque estamos perdiendo. Usted me dice, ¿cuál es el impacto? Pues mire, se lo voy a decir. Pues prácticamente estamos hablando de 60.000 actos sanitarios suspendidos al día en Andalucía. Fíjese la consecuencia. Luego, cuando las listas de espera salgan los resultados, dirá que es culpa de las comunidades autónomas, que es lo que acostumbra. Pero evidentemente esto destroza a cualquier sistema. Pero permítame que yo diga que los médicos tienen razón y el gobierno andaluz apoya a los médicos como apoya al conjunto de los profesionales sanitarios.
0: Antonio Sanz, el consejero de Sanidad, Presidencia y Emergencias en funciones, ha insistido en que se han sentado con el Sindicato Médico Andaluz para estudiar sus reivindicaciones, que son de competencia autonómica, y ha insistido en el apoyo del Ejecutivo andaluz a sus protestas, como acaban de escuchar. También el Comité de Huelga ha explicado este lunes que las organizaciones sindicales han resuelto convocar una huelga indefinida tras los meses de verano, y todo ello, dicen, ante la ausencia total de propuestas de los responsables ministeriales. Más asuntos. El alcalde de la línea de la Concepción espera que el 15 de julio, en un mes, esté establecido el nuevo circuito de paso a Gibraltar. Es el deseo que ha mostrado este lunes el primer edil del municipio del Campo de Gibraltar, Juan Franco, quien ha expresado en la radiotelevisión pública andaluza que las previsiones indican que el 1 de julio ya estarían desmanteladas las instalaciones fronterizas, que son españolas. Únicamente sigue funcionando la aduana. Además, el regidor ha señalado que en la parte del aeropuerto, en lo que es el frontal que da España, en el término municipal de la línea de la Concepción, se están llevando a cabo una serie de obras de acondicionamiento que deberían finalizarse en las próximas semanas. Y también en cuanto a otros asuntos, la Consejería de Empleo, Empresa y Trabajo Autónomo abre este martes el plazo de un mes para que pequeñas y medianas empresas y microempresas puedan solicitar ayudas en régimen de concurrencia competitiva dirigidas a financiar en 2026 proyectos en materia de prevención de riesgos laborales con incentivos que oscilan entre 1.200 y 15.000 euros, pudiendo cubrir hasta el 75% de la inversión realizada. Así figura la resolución publicada este lunes en el Boletín Oficial de la Junta de Andalucía, en la que la Consejería destina un importe global de 4.000 millones de euros para subvenciones repartidas en dos líneas. La primera con 3 millones y medio para el fomento de las inversiones en prevención de riesgos laborales y la segunda de 500.000 euros para el fomento de actividades de mejora de la integración de la prevención. Por provincias, y en el caso de la línea 1, Almería dispondrá de 305.000 euros, Cádiz más de 400.000 y así sucesivamente hasta Sevilla, que tendrá 80.000. Esta oferta de ayuda se enmarca en la Estrategia Andaluza de Seguridad y Salud en el Trabajo 2024 a 2028, suscrita con los agentes económicos y sociales más representativos de Andalucía, y refuerza el compromiso del Gobierno andaluz, dice la Consejería, con el objetivo de impulsar que los entornos laborales sean seguros y saludables. Y por cierto, 9 personas se han dejado la vida por ahogamiento en Andalucía en la primera quincena de junio. Es el número más alto de la serie histórica en este periodo de tiempo, que comienza en el año 2015. Los datos son de la Real Federación Española de Salvamento y Socorrismo, desde donde explican que se contabilizan después de un fin de semana especialmente complicado en las aguas de nuestra comunidad. Han fallecido hasta 5 personas en espacios acuáticos. De este modo, las 9 muertes de este 2026 superan en 2 personas las fallecidas en el mismo periodo del año anterior, y en 3 las de 2024. A falta del comienzo oficial del verano, la cifra acumulada a estas alturas del año es de 27 fallecimientos, y en todo 2025 el total ascendió a 81 personas. Pues relacionado con esto, y tras una breve pausa, hablamos de la importancia de concienciarnos de los peligros de las zambullidas imprudentes en el agua.
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0: La Junta de Andalucía lanza, como cada verano, su campaña para prevenir lesiones irreversibles en las piscinas. El lema de este año es pensar antes de saltar. La Consejería de Sanidad, Presidencia de Emergencias de la Junta, impulsó un año más esta iniciativa de sensibilización, dirigida sobre todo a adolescentes y jóvenes para fomentar conductas seguras en entornos acuáticos y prevenir lesiones graves derivadas de zambullidas imprudentes. El consejero en funciones de Sanidad, Presidencia de Emergencias, Antonio Sanz, subrayaba durante la presentación que muchas lesiones graves pueden evitarse si somos capaces de generar conciencia e información. Añade que la campaña también enseña cómo reaccionar si presenciamos estas situaciones de riesgo.
1: Queremos que se convierta en una reflexión automática antes de lanzarse el agua. Mira, piensa, decide y salta solo si es seguro. Estas campañas no solo informan sobre prevención, también enseñan cómo actuar ante una posible lesión, recordando que saber reaccionar también salva vidas.
0: El titular en funciones de Sanidad, Presidencia y Emergencias insiste en que prevenir no es limitar la diversión y recuerda que las zambullidas en zonas poco profundas o desconocidas pueden provocar lesiones medulares, traumatismos graves, fracturas o incluso ahogamientos. Pues con cabeza sí, de cabeza no, es el lema también de este año precisamente de la Asociación de Personas con Lesión Medular y Otras Discapacidades Físicas, ASPAIM. Hoy contamos con alguien que conoce de primera mano esta realidad. Ella es Marina Conde, lesionada medular, gestora del servicio 112 Andalucía y vocal andaluza de ASPAIM, que imparte charlas para concienciar de los peligros derivados de conductas de riesgo en los medios acuáticos. Marina Conde, muy buenos días, bienvenida a la Onda Local de Andalucía.
2: Buenos días, muchas gracias por la invitación.
0: Muchísimas gracias por acompañarnos. Bueno, ¿cuáles son las consecuencias que puede tener una zambullida imprudente?
2: Pues la verdad que las consecuencias son muy graves. No saber no prevenir esa lesión puede ocasionar, en este caso, lo que es la lesión medular, que son lesiones muy graves que afectan a posiblemente 4 miembros, ya que las lesiones suelen ser en el cuello, suelen ser cervicales, lo que te deja de momento en una silla de ruedas. En ese momento tu vida cambia y pasas a ser una persona totalmente dependiente. Uh-huh. En mi caso es una lesión incompleta, yo tengo una paraplegia. Sí, es verdad que no tengo tanta dependencia de una persona que me ayude, pero sí que tengo mis limitaciones ya que mi vida ahora ha cambiado y voy en silla de ruedas.
0: Uh-huh. Estas lesiones medulares a causa de zambullidas de riesgo, zambullidas imprudentes, causan, si no me equivoco, según los datos que maneja ASPAIM, el 6%, ¿no? Es decir, esa causa, ¿no?, de las zambullidas imprudentes deja el 6% de las lesiones medulares.
2: Sí, un 6% de todas las lesiones medulares, un 6%. Se suelen producir, por supuesto, ahora en la época de verano y la mayor parte es jóvenes y menores.
0: Uh-huh. ¿Y en qué consisten las charlas que se imparten desde ASPAIM para prevenir precisamente estas conductas?
2: Pues desde ASPAIM realizamos charlas de prevención dirigidas especialmente a jóvenes y adolescentes, como ya he dicho, porque son uno de los grupos que al final, pues, forma parte de ese 6%. Aunque la campaña nacional se lanza oficialmente el 12 de junio, este año ya hemos comenzado algunas acciones antes de terminar el curso escolar. Precisamente ayer estuvimos en un centro educativo, en La Algaba, donde realizamos una charla de concienciación al alumnado de sexto de primaria. Lo importante de estas sesiones es que hablamos de que hay un riesgo real y de que se puede prevenir, mirando la profundidad, mirando las instalaciones y en riesgos naturales, mirando que no haya piedras en el fondo, la profundidad, al igual que en la playa, evitar siempre tirarnos en la orilla, evitando el efecto ola, que hace vacío y que no sabemos la profundidad y al final impactamos contra lo que es la arena.
0: Claro.
2: Lo importante de estas sesiones es que hablamos de eso, de riesgos reales. En mi caso, puedo contarlo en primera persona, como una de las afectadas por haber hecho una zambullida imprudente en una piscina.
0: Por tanto, Marina, claro, hay que tener una serie de cuestiones en cuenta, ¿no? Como esa que decías de asegurarse de la profundidad del espacio, ¿no?, en el que vamos a saltar. Por eso ese lema de la Junta, pensar antes de saltar, o el de ASPAIM, ¿no?, con cabeza sí, de cabeza no, porque incide en la importancia de no lanzarse, ¿no?, de cabeza, ese típico salto que vemos en estos meses de verano y que tiene mucho riesgo.
2: Exacto. Al final la campaña lo que quiere no es asustar, sino concienciar. Queremos que disfruten del verano, pero con responsabilidad. Que miren las instalaciones, si no conocen la piscina, a ver cuál es la parte profunda y cuál es la parte que es más bajita. Y igual que cuando vayas a cascadas, pantanos, ríos, mires un poco y entres, sí, puede ser evitando tirándote de cabeza, ya que no conoces lo que es la profundidad, y evitar el riesgo, al igual que en la playa. No hay necesidad de entrar dando una voltereta y mucho menos entrar de cabeza en la orilla. Como bien ha dicho el consejero, no busquemos los likes, no actuemos bajo la presión de los amigos de tírate. No, no. Esas son cosas que se pueden evitar y yo desde primera persona, por favor, que se eviten, porque yo seguramente si hubiese mirado la profundidad y hubiese tenido esas precauciones, no estaría ahora mismo en silla de ruedas.
0: Claro, pues es muy importante ese testimonio, Marina. Me imagino que cuando vas a hacer esas charlas, ¿no?, como en este caso en el municipio sevillano de La Algaba, me imagino que a los chicos y chicas, a los estudiantes, pues sí se les queda como muy grabado, ¿no?, ese mensaje, pero hasta que no lo ven, ¿no?, no son conscientes de esa realidad, ¿no?
2: Claro, el problema de las zambullidas es que es algo que te cuentan, que tú nunca ves. Y si es verdad que ver como en primera persona, yo lo he vivido, te estoy dando mi testimonio, te estoy contando paso a paso qué me pasó y de la forma en la que pudiese haberlo evitado. Y que la realidad es que estoy en silla de ruedas y que ahora mismo para la lesión medular no hay cura. Entonces mi vida va a continuar durante mucho tiempo en silla de ruedas. Solo por 10 segundos que no tuve la prudencia de mirar la profundidad de una piscina.
0: Pues qué importante es, ¿no?, pararse a pensar, tener esa conciencia de lo que puede ocurrir si adoptamos conductas imprudentes en los medios acuáticos, porque no son solo los ahogamientos, que evidentemente también, por desgracia, ocurren mucho, ¿no?, durante el verano, sino también estas lesiones de por vida que dejan esa incapacidad y que evidentemente pues lastran el día a día, la autonomía de muchas personas. Alrededor del 6% de las lesiones medulares son provocadas por zambullidas imprudentes, y por eso desde Aspaín se tienen lanzando esta campaña cada verano, en este caso en este 2026, con el lema "Con cabeza sí, de cabeza no". Y hoy hemos hablado de todo esto con Marina Conde, lesionada medular, es gestora del servicio 112 Andalucía y vocal andaluza en Aspaín, esta asociación de personas con lesión medular y otras discapacidades físicas. Muchísimas gracias, Marina, por tu testimonio y por acompañarnos.
2: Muchas gracias, buenos días.
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Seguimos en esta primera edición de Este a Oeste. Hoy es martes 16 de junio y continúan las negociaciones entre PP y Vox de cara a una investidura en Andalucía. El partido de Santiago Abascal afirma que esas negociaciones para gobernar, en ese supuesto caso con el Partido Popular en Andalucía, van despacito pero bien. Así lo ha expresado el portavoz nacional del partido, José Antonio Fuster, en una rueda de prensa que ha dado este lunes en la sede de la formación en Madrid. En ella ha recordado que la configuración de la mesa del Parlamento, en la que no están presentes, se puede cambiar más adelante. Y también ha recalcado que la denominada prioridad nacional es irrenunciable en el seno de esas reuniones. Es el apunte que destacamos. Vamos ahora con más asuntos de la actualidad en titulares con Alba Sáez.

0: PAMSI se reúne este martes en Granada para celebrar su Asamblea General Ordinaria.
1: Así es, el Fondo Andaluz de Municipios para la Solidaridad Internacional se cita esta mañana en el Carmen de los Mártires, dentro del recinto de la Alhambra. Lo hará en dos convocatorias, a las 11 y a las 11 y media, para presentar el informe del presidente y valorar el estado de la entidad, entre otras cosas. La presencia en el acto es abierta a entidades locales no asociadas, con el objeto de que conozcan de forma dinámica la misión y el trabajo desarrollado por el FAMSI.
0: El gobierno amplía a 721 los municipios que recibirán ayudas por los daños del temporal.
1: La Secretaría de Estado de Política Territorial ha aprobado una resolución que amplía los municipios afectados por inundaciones en Andalucía y Extremadura. Estos municipios tendrán acceso también a las ayudas del Ministerio de Política Territorial y Memoria Democrática, destinadas a financiar proyectos para recuperar infraestructuras locales y red viaria provincial que sufrieron daños por las inundaciones. Así, finalmente serán 721 los municipios de estas dos comunidades que podrán acogerse a las ayudas frente a los 673 iniciales. De esos 721, un total de 500

0: Los bomberos descartan que hubiera atrapados y la zona ha quedado precintada. La explosión se originó en la parte alta del edificio, que albergaba tanto dependencias vinculadas al restaurante como una vivienda. La fuerza de la onda expansiva fue tal que la segunda planta quedó arrasada y colapsó en su totalidad.
1: 8 librerías andaluzas acogerán entre junio y octubre encuentros entre autores en el programa Afinidades Electivas.
0: La iniciativa puesta en marcha en 2020 por el Ministerio de Cultura a través de la Dirección General del Libro, del Cómic y de la Lectura consiste en el diálogo entre un creador y creadora seleccionados por la librería que organiza la actividad y que escriban en diferentes lenguas de España. En las conversaciones se propone a cada autor y autora indagar en el trabajo y en la obra del otro, buscando semejanzas, conexiones o caminos divergentes. Los encuentros programados tendrán lugar del 19 de junio al 9 de octubre. Entre las citas más próximas figuran las de la librería La Inevitable en Sevilla con Adrián Fauro y Ana Campoy el 19 de junio o la librería La Luna Nueva de Jerez de la Frontera con Manuel Bernal Romero y Yolanda Castaño el próximo 22 de junio.
1: ¿Y qué tenemos hoy en previsiones, Alba?
0: Pues a las 10 menos cuarto de esta mañana en Sevilla, el presidente en funciones de la Junta de Andalucía, Juan Manuel Moreno, presenta el Plan Infoca 2026. También en Sevilla, pero a las 11, la consejera de Cultura y Deporte en funciones, Patricia del Pozo, presenta la plataforma Guadalguía, la guía digital para divulgar y salvaguardar el patrimonio inmaterial del Bajo Guadalquivir. Y a las 11 en Algeciras, en Cádiz, el consejero en funciones de Justicia, Administración Local y Función Pública, Antonio Nieto, pone la primera piedra de la Ciudad de la Justicia junto al edificio actual de la Audiencia Provincial.
1: Gracias, Alba. Conocemos ahora el estado de las carreteras andaluzas. Marta Míguez, desde la DGT. Buenos días.
2: Muy buenos días, ¿qué tal? En estos momentos lo peor en cuanto a la circulación lo van a encontrar en Málaga, en la A7, en los entornos de Fuengirola, también la Cala de Mijas y Las Chapas, todo ello en sentido de entrada a Marbella. También dificultades de entrada a la capital malacitana por la A357 en el entorno de Teatino. Se complica también en estos momentos la entrada a Sevilla por la A49 en Tomares, así como su ronda S30 en Los Bermejales en sentido a esta A49. Mucha precaución, también complicaciones en Almería, en la A7 en Huércal, en Almería en sentido Murcia y en Vicar hacia Motril, y complicaciones también ya está ahora en Granada en su ronda GR30 en el entorno de Zaidín en ambos sentidos de la marcha.
1: Gracias, Marta. Previsiones del tiempo con Noelia García desde la EMET. Buenos días.
3: Buenos días. Hoy en Andalucía suben las temperaturas. Los termómetros marcarán máximas de 37 grados en Córdoba, 36 en Sevilla, 35 grados en Jaén, 33 en Granada, 30 grados en Almería y en Málaga, 29 en Huelva y 25 grados en Cádiz. En general, ambiente soleado y cielo poco nuboso, pero atención por la tarde en las sierras. Allí se formarán nubes de evolución y no se descartan chubascos y tormentas de forma ocasional. Podrían llegar a ser fuertes con granizo y fuertes rachas de viento. Es una información de AEMET.
1: Gracias, Noelia. Breve pausa y repasamos la información local y provincial.
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0: La playa de interior de La Breña, en Almodóvar del Río, abre al público con bandera azul y el embalse al 83%. Jesús Ruiz, Onda Marina Radio, en Fernán Núñez, Onda Local de Andalucía, en Córdoba.
1: Así es, Andalucía, los cordobeses ya disponemos desde ayer lunes de una playa de interior con todas las garantías que ofrece la bandera azul. Se trata de la playa del embalse de La Breña en el término municipal de Almodóvar del Río, que ha abierto al mediodía de ayer para disfrute de cualquier persona, tal como ha confirmado el consistorio de Almodóvar del Río. Este año, gracias a las lluvias del invierno, el embalse se encuentra como nunca en los últimos tiempos. Tiene una capacidad del 83% cubierta, lo que facilita la accesibilidad hasta esta playa de interior, que además ofrece una excelente calidad de agua. Según el Ayuntamiento de Almodóvar, durante la pasada sequía, el nivel del pantano había bajado tanto que se veía incluso la antigua presa. También le contamos que Córdoba vamos a vivir, concretamente, la Noche Blanca del Flamenco para dar bienvenida al verano. La 17 edición ya de esta cita se va a celebrar en la madrugada del 20 al 21 de junio en diferentes plazas y enclaves del centro del casco histórico de Córdoba, con 10 espectáculos que harán disfrutar a cordobeses y visitantes. Comenzamos a las 10:30 en la Plaza de las Tendillas con Manuel Bo. Terminaremos más de las 5 de la mañana con Estantes y el Canijo de Jerez en los Jardines del Alcázar de los Reyes Cristianos. Será totalmente todo gratuito. Y por último, nos quedamos con el tiempo. Bueno, van a subir los termómetros y bastante. Hoy alcanzaremos máximas de 37, mínimas de 19. Sol y más sol. Y en la actualidad tenemos 24 grados centígrados. Es todo desde la provincia de Córdoba.
0: La Cruz Roja Española y el Ayuntamiento de Cádiz van a firmar un convenio para reforzar la atención sociosanitaria a personas sin hogar. Inma Forja, Radio Chiclana, Onda Local de Andalucía en Cádiz.
2: Muy buenos días. El Ayuntamiento de Cádiz y Cruz Roja Española firmarán un convenio para reforzar la atención sociosanitaria a las personas sin hogar mediante un nuevo dispositivo móvil. El servicio previsto para comenzar en marzo estará integrado por personal de enfermería y técnico de emergencia sanitarias y operará todos los días del año entre las 8 de la tarde y las 12 de la noche, recorriendo los lugares donde habitualmente duermen estas personas para realizar seguimientos de su estado de salud. El equipo efectuará chequeos médicos en la calle, valorará posibles traslados a centros sanitarios y adoptará medidas preventivas para evitar el deterioro de la salud asociado a la vida en la calle. Y en otro orden de cosas, la Feria del Libro de San Fernando regresa a la Plaza del Rey con una programación repleta de actividades que se desarrollarán hasta el sábado día 20, incluyendo presentaciones de libros, encuentros con autores, mesas redondas y propuestas infantiles. En esta edición participarán 15 expositores, 3 más que el año pasado, entre librerías, editoriales, instituciones y entidades culturales. La feria está dedicada al célebre detective ficticio Sherlock Holmes. En cuanto al tiempo, viento moderado del sureste con temperaturas máximas de 24 grados. Es todo desde Radio Chiclana. Buenos días.
0: La Junta inicia el proyecto de subestación eléctrica del Parque Logístico de Carmona. Sara Zurita, Radio Guadalquivir, Onda Local de Andalucía en Sevilla.
3: Buenos días. En la provincia de Sevilla comienza el proyecto para la subestación eléctrica del Parque Logístico de Carmona. La Agencia de Vivienda y Rehabilitación de Andalucía, adscrita a la Consejería de Fomento, Articulación del Territorio y Vivienda, ha suscrito el contrato con la empresa Hispalvia Sociedad Limitada, que se va a encargar de construir este centro de transformación que proporcionará suministro eléctrico a la segunda fase de este enclave empresarial, a la que ya está comprometida la llegada de firmas como la multinacional suiza Pilatus. La Junta de Andalucía y el Ayuntamiento de Isla Mayor han suscrito un convenio de colaboración en materia de justicia juvenil para que los menores infractores de la localidad realicen prestaciones en beneficio de la comunidad y tareas socioeducativas impuestas por los jueces en servicios municipales de limpieza, parques y jardines o centros cívicos. Y la Diputación de Sevilla pone en marcha una amplia campaña con motivo del Día Internacional del Orgullo LGTBI, que se conmemora el próximo 28 de junio. La programación, dirigida especialmente a municipios menores de 20.000 habitantes, tiene como objetivo promover la igualdad, visibilizar la diversidad y prevenir cualquier forma de discriminación por razón de orientación sexual, identidad o expresión de género. Por último, la Asociación Española de Municipios del Olivo, de la que forman parte 122 entidades locales, 17 consejos reguladores de denominación de origen y 11 diputaciones, entre ellas la de Sevilla, convocan la segunda edición de los segundos premios Oleoturismo España. En cuanto al tiempo, cielos despejados, temperaturas entre los 36 grados de máxima, 17 de mínimas, todo desde la provincia de Sevilla.
0: El nuevo servicio de urgencias de atención primaria abre en Cazorla. Ramón López, Radio Martos, Onda Local de Andalucía en Jaén.
4: La consulta de urgencias abre en el casco urbano de Cazorla. El hospital asumirá los servicios del centro de salud mientras se finaliza la ejecución de estas obras. El gobierno andaluz de Juanma Moreno cumple con los jiendenses y en especial con Cazorla, según el consejero Antonio Sanz. Corte de tráfico en la A60-50 por el asfaltado de la vía entre Castillo de Locubín. Hasta el próximo día 1 de julio estará cortada esta carretera. Más de 13.000 plazas oferta en formación profesional la Consejería de Desarrollo Educativo en la provincia de Jaén, con nuevos ciclos formativos que se ponen en marcha en distintos centros de la provincia. Una provincia con una oferta formativa muy extensa en los centros jiennenses. En cuanto al tiempo, contarles que bajan algo las temperaturas en nuestra provincia. Linares tendrá una máxima de 35 grados. Úbeda no pasará de los 33. Tampoco pasarán de los 33 en Martos. En Cazorla la máxima será de 34 grados hoy. Y Jaén Capital ha tenido una mínima de 21 y una máxima de 34 grados centígrados. Esa es la información que hoy les ofrecemos desde la provincia de Jaén.
0: Una explosión de bombona derrumba la planta superior de un restaurante en Sayalonga. Francisco Javier Vargas, Radio Pizarra, Onda Local de Andalucía en Málaga.
5: Saludos. Una explosión de bombona registrada en la tarde de este lunes en un restaurante situado en Sayalonga, en la comarca de la Axarquía, ha provocado el derrumbe de la planta superior del establecimiento, según han informado fuentes de la Diputación de Málaga. Al menos dos personas han tenido que ser atendidas en el lugar por los servicios sanitarios, aunque no hay constancia de que haya habido heridos de consideración. Cambiamos de asunto. Málaga, Torrox y Fuengirola, puntos negros por ahogamientos en las playas. La provincia registró 18 muertes en 2025 y este fin de semana lamentó en el término torroseño otros dos fallecidos. Son números de los últimos días y estos números han reabierto el debate público sobre la necesidad de incrementar los hábitos saludables al abandonar la orilla del mar y adentrarnos en aguas que en ocasiones pueden resultar igual de peligrosas que las de un embalse o un río, donde también son frecuentes las muertes por ahogamiento. Y Pizarra ya está dispuesta para celebrar su 44 edición de la Verbena de San Juan, el viernes 19 y el sábado 20 de junio. Será en la explanada de la estación de Renfe y comenzará el viernes a las 8 de la tarde con la misa en honor al patrón y posterior traslado hasta la Peña de los Cafeteras. En la noche del viernes se elegirán, entre otros, a los abuelos del año de la Peña. En cuanto al tiempo, hemos amanecido con cielos despejados y 20 grados de temperatura mínima. Hoy el mercurio alcanzará los 32 en las horas centrales de la jornada. De momento es todo. Desde la Onda Local de Andalucía, en Málaga. Buenos días.
0: Y en Granada, el registro de demandantes de VPO sube a los 5.000 aspirantes. Nacho Navarro, Radio Santa Fe, Onda Local de Andalucía en Granada.
6: Así es, el Ayuntamiento de Granada ha aprobado la ordenanza que regula el registro público municipal, que busca agilidad y eficacia en los procedimientos de inscripción y adjudicación de viviendas del registro municipal de demandantes de viviendas, que ha pasado de tener de 2.000 inscritos en 2023 a los 5.000 de ahora. El cambio de ordenanza permite, entre otros, que otros inscritos tengan posibilidades de acceso, eliminando la antigüedad, según indica el concejal de urbanismo. No todo el mundo tiene la financiación asegurada porque muchos no tienen capacidad económica. El concejal, que también se pronunció sobre el efecto que ha tenido la sentencia del Tribunal Superior de Justicia de Andalucía, que anulaba el decreto de interpretación por el que regulaba la limitación de viviendas de uso turístico en Granada y que ha recurrido el Ayuntamiento. Desde el verano de 2024 se han aprobado tan solo un 5% de viviendas de uso turístico. Europa destina más de 5 millones a mejorar capacidades científicas de la Universidad de Granada en Sierra Nevada. El objetivo principal es dotar adecuadamente los laboratorios, equipamientos y plataformas técnicas que sustentan la participación de la institución en la red de investigación europea con el proyecto Campus Net. Mediante un convenio administrativo en colaboración con el Ministerio de Ciencia, Innovación y Universidades, el proyecto se centrará en enclaves estratégicos de Sierra Nevada como el laboratorio natural de referencia para el estudio del cambio global, según la Universidad de Granada. Y el nuevo Centro de Salud Juventud Rosaleda ya funciona a casi pleno rendimiento para atender a 20.000 granadinos. El equipamiento sanitario abrió sus puertas el pasado 1 de junio y este lunes ha sido inaugurado oficialmente por el consejero de Salud, Antonio Sanz. El centro está diseñado para ofrecer la cobertura a 20.000 usuarios, aunque su incorporación al sistema sanitario se realiza de forma progresiva. En una primera fase atenderá a 12.000 usuarios para posteriormente llegar a su capacidad máxima. Y para hoy, nubosidad variable con posibilidad de temperaturas entre los 32 grados de máxima y los 19 de mínima. Es todo desde la provincia de Granada.
0: Hasta aquí el repaso por la actualidad más cercana. Breve pausa y continuamos.
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0: El Servicio Andaluz de Salud hará 41.000 contrataciones para cubrir las vacaciones este verano. Así lo explicaba el consejero de Sanidad, Presidencia y Emergencias en Funciones, Antonio Sanz, en el momento de la presentación de la planificación de actividad y cobertura en atención primaria y hospitalaria para este verano. Antonio Sanz señalaba que el volumen de contrataciones previsto supone un 14% más que el año pasado y responde al objetivo de que el SAS disponga de los profesionales necesarios para asegurar la cobertura asistencial y mantener una atención sanitaria de calidad durante todo el periodo. Así lo decía en esa presentación.
1: Andalucía afronta el verano del 2026 con más profesionales, con más recursos y con más capacidad asistencial que el año pasado, y que este plan va a garantizar la atención sanitaria durante el verano con 41.639 contrataciones, lo que supone un incremento en el número de contrataciones de un 14% respecto al 2025. Eso significa 5.139 profesionales más para este verano.
0: Para esas contrataciones que dice el consejero, hay previstos inicialmente más de 168 millones de euros frente a los 135 millones del año anterior. Esta previsión económica supone un aumento del 24,4%. Por categorías, el consejero señala que se van a producir cerca de 2.000 contrataciones para médicos, es un 82,7% más respecto a 2025. 14.700 para enfermeras, es un 15,2% más. 13.400 para TECAE y otros técnicos, un 11,7% más, y 11.480 contrataciones para personal de gestión, mantenimiento u hostelería. En total son 30.158 contrataciones para personal sanitario, lo que supone un incremento del 16,4% respecto al pasado año. Antonio Sanz.
1: En relación con el total de profesionales que lógicamente participan en el sistema, 4.260 de esos más son profesionales sanitarios. En el caso de los profesionales sanitarios, estrictamente, significa un incremento del 16,4% de profesionales sanitarios para el plan de verano respecto al año pasado. Hablamos, por tanto, de más recursos, de más inversión y de mayor capacidad de respuesta que en años anteriores, con un esfuerzo económico de 168 millones de euros en el 2026.
0: En cuanto a la atención primaria, el SAS mantendrá en funcionamiento durante este verano 1.517 centros de la comunidad, 4 más que en 2025. Pues vamos a conocer qué hay detrás de todas estas cifras y cuál es la valoración que hacen los sindicatos. En este caso hablamos hoy con Antonio Macías, secretario de Salud, Sectores Sociosanitarios y Dependencia de UGT en Andalucía. Muy buenos días, bienvenido.
2: Hola, buenos días.
0: Y también nos escucha al otro lado del teléfono Daniel Gutiérrez, portavoz de la Federación de Sanidad y Sectores Sociosanitarios de Comisiones Obreras Andalucía. Muy buenos días.
3: Buenos días.
0: Bueno, un placer que estén con nosotros hoy para desgranar estas cifras que decíamos que están recogidas en este plan de verano del SAS, presentada la semana pasada por el consejero en funciones Antonio Sanz. Empecemos, señor Macías. ¿Cómo valoran desde su sindicato esta propuesta?
2: Bueno, pues creo que la realidad es mucho más cruda que de lo que ese triunfalismo que parece desprenderse de las palabras del consejero, ¿no? Hablar de esos miles de contratos sin decir dónde son, a qué categorías, qué duración tienen, entendemos que están ocultando la cruda realidad. La cruda realidad, que eso sí se desprende de los datos que han dado, es que solamente un 25% de los centros de salud estarán abiertos por las tardes, que presente como un triunfo que todos los centros van a abrir este verano. Nos parece ya el colmo de los colmos, cuando solamente un 25% van a abrir por las tardes, que abran por la mañana y que además lo vendan como un triunfo, pues nos parece, vamos, la verdad es que estamos llegando a un nivel increíble. Además, un 15% de las camas de nuestros hospitales estarán cerradas como mínimo y un 25% de los quirófanos cerrados. Bueno, pues con esas cifras no creo que sean para vender que vamos a tener más calidad o vamos a tener mejor asistencia. Ni muchísimo menos va a ser así, desgraciadamente.
0: Y señor Gutiérrez, ¿creen también desde Comisiones Obreras, por tanto, que este plan de verano del SAS es insuficiente para atender esa carga asistencial?
3: Totalmente, y sobre todo es una, lo que demuestra el consejero es muy poca responsabilidad. ¿Por qué? Mire, habla de que se va a mantener la calidad asistencial durante este verano. ¿Cómo pueden decir eso reduciendo el 25% de la actividad quirúrgica, cerrando el 15% de las camas y que la gran mayoría de los centros de salud estén cerrados por la tarde. Mire, no vamos a ver lo que se va a hacer en este verano, sino lo que se deja de hacer. Cerrar el 25% de los quirófanos implica dejar de hacer 25.000 intervenciones quirúrgicas. Hay 200.000 personas en la lista de espera para una intervención quirúrgica en Andalucía. Si nos vamos a las consultas externas, lo que nos está diciendo el consejero, que lo dice con esas palabras, evidentemente es que se van a dejar de hacer 1.000.000 de consultas externas. En Andalucía tenemos 800.000 personas a la espera de una primera consulta en atención hospitalaria. ¿De acuerdo? Sí. Uh-huh. Esto no es mantener la capacidad asistencial del SAS. Eso es perpetuar lo que ya es estructural en nuestra comunidad, que tenemos una sanidad de verano y una sanidad del resto del año. Y en el resto del año no es que andemos bien, es que Andalucía tiene, aparte de las cifras de lista de espera que acabo de decir, tenemos una demora para atención en atención primaria la mayor de toda España, con 10 días de media para ser atendido en atención primaria. Entonces, no podemos celebrar ni mucho menos este plan que nos presenta el consejero.
0: Porque además, bueno, como decía, y recogiendo las palabras de Daniel Gutiérrez, claro, el resto del año incluso hay centros de salud en municipios, en muchas zonas, que además aquí recogemos muchas de esas denuncias, pues por ejemplo, pues faltan profesionales o incluso no tienen pediatra, en fin, al final esa situación del resto del año me imagino que también se extrapolará al verano, ¿no, Daniel?
3: Claro, sí, Andalucía parte, como decimos, de una situación estructural mala. Es decir, Andalucía tiene las ratios de profesionales más bajas de España. Las retribuciones también están por debajo de la media estatal. Esa es la realidad de Andalucía. Entonces, en verano, ¿qué es lo que hacemos? Hundir aún más la actividad. Eso es lo que nos está proponiendo el consejero y lo vende con alharaca. Es decir, ¿aquí qué tenemos que hacer? Tenemos que mejorar de forma sustancial la capacidad de respuesta del sistema sanitario para todo el año. Y en verano parece como que las necesidades de salud de la población están reducidas, cuando no es así. Lo que sí está reducida es la oferta asistencial que pone el SAS. Y las necesidades siguen ahí. Además, en Andalucía hay muchísimas localidades que aumentan su población durante el verano. ¿Y qué nos encontramos? Mire, como un ejemplo, en la costa de Granada, solamente hay 3 centros de salud abiertos para todo el verano, cuando hay 81 centros de atención primaria en esa zona, en su mayoría consultorios. Y solo quedan abiertos 3. ¿Qué vamos a tener? Vamos a tener una saturación de las urgencias. ¿Por qué? Porque si se cierran las puertas para la actividad ordinaria, si tengo dificultad para atención primaria, lo que voy a tener es un incremento en las urgencias, tanto de atención primaria como de los hospitales. Y en julio-agosto hay una presión asistencial muy difícil de manejar en los centros. Y además, con una dificultad para la contratación. Porque, claro, ¿qué profesionales van a estar disponibles en el mes de agosto cuando veamos nuevamente que el plan de verano no está funcionando? Porque hay muchos profesionales que no se le han contratado ahora, pues han ido a la sanidad privada o a otra comunidad. Van a estar disponibles en agosto. Lo que le pedimos a la consejera es que planifique bien todo el año y especialmente en verano.
0: Claro. Y Antonio Macías, desde UGT Andalucía, pues ¿cuáles serían las propuestas o las soluciones o las demandas que ponen sobre la mesa para la Consejería de Sanidad en este caso, para que haya un plan de verano acorde a las necesidades reales de Andalucía?
4: Pues la realidad es mejorar el número de contrataciones, indudablemente las categorías a las que se contratan, o sea, sustituirlas a todas. Y disminuir, aunque parezca mentira, disminuir el verano SAS, lo que llamamos el verano SAS. Como bien dice Daniel, existe una atención en verano, una atención en invierno, aparece en el SAS. Y en el SAS cada vez el verano dura más. Pues aquí ya dura desde junio hasta octubre. Mire usted, si continúa alargando el verano, vamos a tener el periodo de vacaciones normal. O perdón, el periodo de contratación es normal, que serán algunos meses al año. Realmente eso influye muchísimo, esos 41.000 contratos de los que habla el consejero. Si los dividimos en 5 meses, pues es bastante menos que vamos a contratar. Y las cifras no engañan, pero ni muchísimo menos. Para 21.000 médicos, más de 21.000 médicos van a ser 1.800 contratos. Para más de 33.000 enfermeras va a haber 14.000 contratos. No sabemos la duración, ¿eh? Para 21.000 te cae unos 10.000 contratos. O sea, aquí hay centros en los que con 200 y pico de profesionales solamente se va a sustituir a un enfermero y un auxiliar administrativo, como me acaba de comunicar un compañero esta mañana. O sea, esas son cifras que lo que van a hacer indudablemente es prestar peor calidad asistencial y engordar las listas de espera, que ya Andalucía desgraciadamente estamos donde estamos, ¿no? En esas listas que nos presentan cada X tiempo desde el Ministerio de Sanidad, vemos como el Servicio Andaluz de Salud, como el sistema sanitario público en Andalucía, cada vez está peor. Esas cifras las vamos a seguir engordando con esta política sanitaria que se está llevando a cabo desde la Consejería y que creo que para nada favorecen pues la mejora de la calidad asistencial.
0: Pues este es el panorama, es el análisis que hacen los sindicatos UGT y Comisiones Obreras de ese plan de verano en el Servicio Andaluz de Salud que presentaba la pasada semana el consejero en funciones de Sanidad, Antonio Sanz. Como decimos, lo consideran insuficiente y atendiendo sobre todo pues a la realidad de la demanda asistencial en Andalucía en verano, además con incrementos de población en zonas muy concretas, en zonas de costa sobre todo, y con los centros de salud pues que no tienen el personal suficiente para ello. Antonio Macías, secretario de Salud, Sectores Sociosanitarios y Dependencia de UGT en Andalucía, y Daniel Gutiérrez, portavoz de la Federación de Sanidad y Sectores Sociosanitarios de Comisiones Obreras en Andalucía. Muchísimas gracias a ambos por habernos acompañado.
3: Muchas gracias.
4: Gracias a vosotros. Un saludo, Dani, también.
3: Saludos, Antonio.
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0: Vamos con otras reivindicaciones, en este caso que emanan desde el sector educativo. Los sindicatos de enseñanza CGT y USTEA, la comunidad de familias NEAE de Andalucía y la Confederación Andaluza de Asociaciones de Madres y Padres del Alumnado CODAPA denuncian la supresión encubierta de plazas en la formación profesional básica específica en Andalucía. La indignación en los centros públicos andaluces ha estallado al comprobarse que existen institutos exponiendo formalmente el primer curso de grado básico específico en su oferta educativa autorizada, pero esconden una realidad crítica en el sistema informático Séneca. Y es que la planificación real adjudica cero vacantes para el proceso de nueva admisión. Vamos a conocer esta situación con Rocío Vejines, presidenta de CODAPA. Muy buenos días, bienvenida.
1: Hola, ¿qué tal? Buenos días, gracias.
0: Bueno, ¿cuál es la realidad que se han encontrado en este proceso de matriculación?
1: Bueno, lo que está ocurriendo con la formación profesional básica específica en Andalucía, por más que la consejería hable de una reorganización, de una mejora del sistema, es un desmantelamiento que nosotros decimos que se está haciendo con nocturnidad y alevosía, ¿no? Estamos hablando de la formación profesional del alumnado con necesidades educativas especiales como una alternativa, ¿no? Única alternativa real para la inserción laboral. Y lo que se está viendo y nos están denunciando las propias familias, las comunidades educativas, es lo que habéis explicado anteriormente, ¿no? La estrategia es sacar cero vacantes, es decir, el mecanismo que utiliza la consejería en este caso es para ese recorte, ¿no? Es que en el sistema informático de escolarización aparecen los ciclos formativos, ¿vale? Por lo tanto, no pueden decir que lo han cerrado, pero no sacan vacantes. Por lo tanto, los únicos estudiantes que van a estar en ese ciclo son aquellos que vayan a repetir. Uh-huh. Pero al no sacar vacantes, no hay opción de que se matriculen nuevos, por lo que hablamos, como he dicho antes, de un recorte de ese ciclo, más todos los ciclos que se han suprimido realmente en toda Andalucía.
0: Uh-huh. Por tanto, Rocío, esta convocatoria de cero vacantes, de cero plazas, es un engaño, ¿no? Al final a la familia, porque sí.
1: Exactamente. Al bloquear la entrada de los alumnos o la alumna que vaya a ingresar por primera vez, es que el ciclo se extingue automáticamente, ¿no? Y es lo que nos han trasladado por parte de comunidades educativas, por parte de las familias, que cuando han ido, digamos, a formalizar o a mirar para ver si efectivamente su hijo o su hija puede obtener plaza, se han encontrado con este panorama y sin vacantes, ¿no?
0: Uh-huh. Porque vamos a incidir, esta FP básica específica, Rocío Vejines, sí, es una salida, ¿no?, de inclusión sociolaboral, claro, para jóvenes vulnerables, ¿no?, sí, unas necesidades específicas.
1: Efectivamente. Lo que nos tememos, porque realmente es que no conocemos cuáles son, o bueno, lo podemos intuir cuál es el objetivo en este caso de la consejería, y es que el alumno con necesidades especiales acabe en la formación profesional ordinaria, confiando o al menos intentan que confiemos en que van a poner los recursos necesarios para ello. No confiamos porque en las obligatorias, es decir, en infantil, primaria y secundaria, las familias están cansadas de luchar y batallar por los recursos de sus hijos y de sus hijas, y muchos nos tememos que estos recursos no van a estar en las FOS obligatorias o al menos para cubrir las necesidades que necesitan estos alumnos y estas alumnas. Estamos hablando de que la formación específica, la formación profesional específica, las ratios son, por ejemplo, muy reducidas, los talleres están totalmente adaptados, cuentan con los profesionales y las profesionales de atención a la diversidad necesario, y esto, por mucho que la consejería, por mucho que la Junta de Andalucía nos intente decir lo contrario, no va a estar en las ordinarias, pero ni por asomo.
0: Uh-huh. Desde luego la atención está puesta, ¿no?, en la FP, también básica y ordinaria, están siendo objeto, ¿no?, de reivindicaciones de muchos colectivos que están diciendo pues que se están suprimiendo ciclos de este tipo en varios puntos de Andalucía. Luego también el colectivo propio NEAE, ¿no?, del alumnado con necesidades necesidades específicas de apoyo educativo. También llevan un tiempo reclamando mejoras en la atención, incluso en la educación obligatoria, ¿no? Al final, es un compendio de reivindicaciones en defensa de la educación pública, Rocío Begínez, que se hace también desde CODAPA, ahora que ha finalizado el curso prácticamente, ¿no? Y que se está mirando ya de cara al próximo. Es momento de recordar todo esto.
1: Es momento de recordar que la atención a la diversidad, la inclusión educativa en la escuela pública, que además es la escuela que soporta el mayor porcentaje de atención a la diversidad de alumnos y alumnas, ya no solo con dictámenes clínicos, ¿no?, sino con circunstancias personales, familiares, socioeconómicas, más vulnerables, y sin embargo seguimos con una normativa obsoleta, con falta de recursos y con familias totalmente desesperadas, agotadas mental y psicológicamente, porque sus hijos y sus hijas tengan garantizados los derechos que la ley les reconoce. Entonces, bueno, el balance... queda mucho, mucho por hacer, queda mucho por trabajar, pero positivo en el sentido de que por fin las familias, a través de la comunidad andaluza que se ha creado con el resto de comunidad educativa, han entendido, hemos entendido que esto no pueden ser luchas individualizadas, que hay que unirse, no solo desde la comunidad educativa, sino como sociedad andaluza, porque no podemos seguir permitiendo que haya ciudadanos y ciudadanas de segunda en nuestros centros educativos.
0: De hecho, Rocío, han anunciado también las familias, los sindicatos, una campaña de reclamaciones masiva por registro oficial, en este caso concreto, ¿no?, por esta convocatoria de cero plazas.
1: Efectivamente, así se está haciendo. Se están haciendo también distintas asambleas en los centros educativos de formación profesional específica, que ya tienen constancia de que salen con cero vacante o que directamente han perdido el ciclo. Y, por supuesto, no descartamos acciones y movilizaciones próximamente.
0: Pues dicho queda, esta es la postura de las familias en defensa de la educación pública desde CODAPA, también junto a los sindicatos de enseñanza CGT y USTEA, por esa supresión encubierta de plazas en la formación profesional básica específica en Andalucía, que es una salida real de inclusión sociolaboral para jóvenes con necesidades educativas especiales o necesidades específicas de apoyo educativo. Rocío Begínez, presidenta de CODAPA, muchísimas gracias, buen día.
1: Muchas gracias, un saludo.
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0: Y seguimos hablando de colectivos vulnerables y también enfocado a la formación hacia el empleo. La Asociación Arrabal AIDA ha clausurado los tres primeros itinerarios del programa Más Empleo Joven, una iniciativa impulsada por Fundación La Caixa, cofinanciada por el Fondo Social Europeo Más, y que persigue fomentar el empleo estable y de calidad entre jóvenes de unos entre 16 y 29 años, contribuyendo a reducir el desempleo juvenil. En concreto, han finalizado ya las formaciones denominadas actividades auxiliares de comercio, dinamización de actividades de tiempo libre educativo, infantil y juvenil, y operaciones auxiliares de servicios administrativos y generales. Esta misma semana, además, daba comienzo una nueva edición específica de comercio. Vamos a hablar de todo esto con María José Álvarez, referente de la Asociación Arrabal AID. Muy buenos días, bienvenida.
1: Buenos días, ¿qué tal? Buenos días.
0: Muchísimas gracias por acompañarnos. Estos primeros itinerarios de este programa Más Empleo Joven de Fundación La Caixa, ¿a cuántas personas ha beneficiado?
1: Pues mira, de momento, bueno, en totalidad va a ser 60, uh-huh. 60 alumnados, porque cada certificado comprende a 15 alumnos y alumnas.
0: Sí. Uh-huh. Y me imagino, María José, que es una formación enfocada, ¿no?, a las necesidades también laborales, a sectores en los que se pueden emplear fácilmente, ¿no?, estos jóvenes.
1: Por supuesto, lo primero nosotros que hacemos antes de, ¿no?, de la puesta en marcha de estos certificados de profesionalidad, hacemos prospección del territorio, ¿no?, y tratamos de identificar las necesidades del mercado laboral. Y bueno, auxiliares de comercio en Málaga, como comprenderá, pues hay mucha demanda. Uh-huh. En actividades de tiempo libre, educación infantil y juvenil, es un certificado que, aparte que se ha demandado por el alumnado, también hay muchísimas empresas con muchísimos eventos, muchísimas empresas también que tienen ludotecas y tal, y necesitan este tipo de perfiles. Y bueno, auxiliares de servicios administrativos generales, pues también nos encontramos con una gran demanda, ¿no? Y eso es muy importante, enlazar las necesidades de los jóvenes con las necesidades del mercado laboral, pues es fundamental para garantizar el éxito, ¿no?
0: Uh-huh. ¿Y cómo es esa formación, por ejemplo, esa que ya hemos dicho que han terminado y la que empieza también esta semana sobre comercio, más o menos cómo se distribuyen estas formaciones?
1: Sí, pues mira, esto es una convocatoria, ¿no?, la ha explicado estupendamente, ¿no?, del programa Más Empleo Joven de Fundación La Caixa, cofinanciada por Fondo Social Europeo, y es una convocatoria de 5 años. Este sería el segundo año, ¿vale?, uh-huh. Que hacemos los certificados. Primero hacemos la prospección del territorio. Una vez que lanzamos, ¿no?, los certificados que queremos realizar, damos publicidad tanto en nuestra página web como los beneficiarios que están en el día a día, ¿no?, en nuestra entidad, y hacemos la selección. Lo hacemos o bien de nivel 1, ¿vale?, que no requieren tener poseer el título de la ESO, o bien de nivel 2, ¿vale? Uh-huh. Porque de auxiliar de comercio sí es de nivel 2. Antes de iniciar incluso los certificados, estos chicos pasan por competencias transversales y competencias digitales y orientación laboral, que va acompañado, ¿no?, con el personal técnico del proyecto. Y una vez que inician el certificado, pues depende de las horas del certificado, realizarán la parte teórica. Y una vez que finaliza la parte teórica, ponen lo que es la parte en marcha de la parte práctica en empresa, en un contexto real que además es fundamental, que lleven a la puesta en marcha de lo adquirido. Y de hecho salen después muchísimas inserciones, porque al final la empresa está formando, ¿no?, también a la persona en esa parte práctica, y una vez que se forma y que le ha gustado a la empresa ese alumnado, pues tiene muchas posibilidades de inserción. También decir que el alumnado debe de contar como requisito estar inscrito en Garantía Juvenil. Y bueno, recordemos que también muchas de los incentivos también a la hora de la contratación es que el joven esté inscrito, ¿no?, en este sistema de Garantía Juvenil, pues que le facilitará también a la empresa algunos incentivos a la hora de contratar. Por lo cual también, ¿no?, ayudamos, ¿no?, a esa selección del personal a las empresas, que yo creo que es fundamental que se vayan adaptando al puesto, sobre todo jóvenes entre 16 y 29 años, que son los que son dirigidos a este proyecto, para facilitar su incorporación laboral y para muchos su primer empleo.
0: Uh-huh. Claro, por eso, bueno, los contenidos son impartidos, si no entiendo mal, por Arrabal, ¿no? Ahí, por los Exacto, profesionales sí. de Arrabal, que tenéis mucha experiencia sí. en esto, ¿no?
1: Sí, nosotros somos homologados como entidad certificadora de certificado de profesionalidad con la Junta de Andalucía. Todo esto está vinculado, ¿no?, con el personal profesional de la Junta, en el cual tenemos un sistema que acreditamos, evaluamos todos los contenidos y la Junta no lo supervisa, no lo verifica. Y bueno, en este caso no es una convocatoria de entidad privada, que en este caso es el programa, ¿no?, de Fundación La Caixa, el que sustenta la dotación económica para poder desarrollarlo. Pero evidentemente la entidad que imparte debe estar homologada, los profesores están homologados, tienen que cumplir unos los requisitos para impartirlo y está todo enlazado, tanto es una formación reglada, certificada por la Junta de Andalucía y en este caso apostada por un fondo privado que es desde Fundación La Caixa. Uh-huh. Es una gran oportunidad que ofrecemos a los jóvenes y bueno, con resultados, ¿no?, que justamente ya hemos finalizado los primeros 3 certificados de profesionalidad y ya estamos pues viendo las primeras inserciones, que ahora mismo llevamos 15 inserciones y hemos iniciado el último certificado que empezó el día 10 de junio y va a finalizar pues ahora a final de julio para impulsarnos esa nueva inserciones. Nosotros vamos en este con convocatorias, empezamos en octubre y finalizamos en septiembre, sería uh-huh. la convocatoria del proyecto.
0: Pues qué bien, resultados positivos, vemos que tiene éxito este programa, estos itinerarios del programa Más Empleo Joven de Fundación La Caixa, que imparten desde la asociación Arrabal AID, en total a 60 jóvenes de entre 16 y 29 años. Hemos conocido este interesante programa con María José Álvarez, referente de la asociación Arrabal AID. Muchísimas gracias y que vaya genial el resto de programas que quedan.
1: Gracias a vosotros y igualmente animo a jóvenes que tengan interés por este tipo de proyectos a acercarse a nuestra entidad o bien en nuestra página web, que lo anunciamos todos los proyectos este y mucho más. Así que nada, muchísimas gracias, muy amable.
0: Un abrazo.
1: Buen día. Gracias a vosotros.

0: En estos próximos minutos nos vamos a disfrutar de un verano diferente y especial. El territorio que nos acoge hoy es el Geoparque de Granada, fundamentalmente, y no es la primera vez que hablamos de este enclave, pero hoy queremos hacerlo desde otra perspectiva, sus municipios y sus características casas-cueva. Esta arquitectura milenaria ofrece una experiencia de turismo sostenible donde la temperatura se mantiene constante de forma natural, ideal para el descanso y la desconexión. En el Geoparque de Granada, los paisajes que la naturaleza ha moldeado durante miles de años están salpicados por unas chimeneas encaladas en blanco. Cada vez que veas una, será señal de que ahí mismo se encuentra una casa cueva, la seña de identidad del territorio cueva. En el esfuerzo colectivo por poner en valor la singularidad de este territorio, preservar el patrimonio cultural y natural, surge la Asociación Andaluza de Cuevas Turísticas y su órgano gestor de la marca destino Territorio Cueva. Hoy hablamos con la gerente de Territorio Cueva, Natalia Guidoni. Muy buenos días, bienvenida a la Onda Local de Andalucía.
1: Hola, muy buenos días. Encantada de estar aquí con vosotros y vosotras.
0: Igualmente, Natalia, un placer. Bueno, para quien no conozca esta zona, ¿cuáles son sus principales características paisajísticas? ¿Qué la hace especial?
1: Bueno, digamos que tú has dado una pincelada estupenda, una introducción muy, muy buena. Digamos que mayoritariamente en la zona norte de la provincia de Granada tenemos moldeado este paisaje tan espectacular, tan singular, que hace que las personas vivamos en un sitio totalmente diferente, totalmente sostenible. Sí, actualmente las cuevas son viviendas bioclimáticas, porque como tú bien has dicho, mantienen la misma temperatura todo el año, entre 18 y 22 grados, lo que nos permite disfrutar pues en verano de estar fresquitos, ese sueño reparador. Haciendo pues más de 20 grados fuera de este hábitat, y luego en invierno, por supuesto, que cuando entres tengas la sensación de que está la calefacción encendida y es totalmente natural.
0: Qué maravilla y protagonismo absoluto tienen esas casas cueva en esta zona. ¿Por dónde se encuentran, sobre todo, Natalia?
1: Bien, digamos que la mayor concentración está en la zona norte de Granada. Podemos destacar los pueblos como Benalúa, Guadix, Purullena, hay también en Gorafe. Luego más en la zona un poquito más hacia el centro tenemos en Baza, Freila, Cuevas del Campo. Y ya para la zona norte, Huéscar, Orce y Galera, también en Castillejar. Quiero decir, si al final... Si bajamos de Murcia, digamos que te encuentras primero conforme entras a Granada, y si venimos de Granada capital, una vez que pasamos ese puerto de la Mora, ya vamos encontrando este paisaje totalmente moldeado por la naturaleza, y los oyentes podrán venir a disfrutar, podrán venir a absorber de esta vitamina tierra, como nos gusta decir a los cueveros y las cueveras, ¿no? A conectar con esa naturaleza. Vivimos en un mundo de tanto estrés, ¿no? Con el cortisol por las nubes, donde siempre vamos corriendo a todos los sitios. Bueno, pues este es un sitio ideal para venir, para parar, para descansar, para estar en el interior de la tierra y disfrutar del paisaje y la naturaleza. Por supuesto, nuestros pueblos con una gastronomía y un producto local excepcional. Sí, excepcional durante todo el año. El cordero segureño es muy típico de aquí, pero también tenemos mucho producto local. Por ejemplo, Benalúa, Purullena, toda esta zona tiene su melocotón ahora a partir del verano. Y la restauración, la verdad que es un lujo, porque tanto las tapas que te puedan poner como las raciones de comidas típicas de la zona. Pero a su vez podemos combinarlo tanto con descanso, con relax, si queremos, como así también con distintas actividades. Digamos que uno de los sitios donde mejor se vuela en globo de Andalucía sale desde aquí, desde Territorio Cueva y Geoparque de Granada. Se pueden hacer rutas en 4x4 porque tenemos un mini cañón del Colorado, pero también tenemos un desierto blanco en la zona un poco más al norte, senderismo, bueno, baños árabes, por supuesto, y no nos podemos olvidar de nuestro cielo nocturno. Quiero decir, ya no tenemos que desplazarnos muy lejos para poder disfrutar de estos cielos, porque hay muy poca contaminación lumínica, entonces se puede disfrutar de diferentes actividades.
0: Qué maravilla, para no aburrirnos en esa escapada al Geoparque Granada y sus municipios. Y claro, lo interesante para los oyentes es que deben saber que esas casas cueva, pues muchas de ellas son alojamientos turísticos, ¿no? ¿Dónde puede verse toda esa oferta?
1: Sí, por supuesto, claro que sí. Sí, ya hemos despertado la curiosidad de las personas oyentes. Pueden entrar en territoriocueva.org y ahí vendrán los distintos alojamientos. Además, tengo que decirte que no hay un alojamiento igual a otro. Hay algunos que son complejos un poquito más grandes, donde tienen su restaurante y demás. Hay otros que son complejos intermedios y hay algunos que son un solo alojamiento como tal. La mayoría, digamos que un 95% de ellos cuentan con piscina, o sea que ahora para venir y refrescarse en esta época es espectacular, y por supuesto porque también pueden disfrutar de todas las fiestas de los pueblos. Mirar en la web del Geoparque de Granada, ¿no? Poniendo geoparquedegranada.com, creemos que para mitad de julio estará la nueva web más turística y tal, y donde vendrá también una agenda de actividades, pero si no, entrar en Territorio Cueva o en Geoparque de Granada, en cualquiera de las dos webs, consultar en los teléfonos que vienen y enseguida os pasamos la información de todas las actividades, porque también tenemos en toda esta zona, y muchos de ellos en Cueva, incluso donde se explica la historia de la cueva, tenemos más de 40 entre centros de divulgación y museos. O sea que la oferta cultural también es muy importante.
0: Bueno, pues ya vemos que podemos disfrutar de un sinfín de actividades, aparte de, sobre todo, ese objetivo, ¿no?, de relajarse, ese turismo más slow, un turismo que, bueno, que es muy bienvenido por los habitantes de la zona, ¿no?, porque también me imagino que la gente busca eso, ¿no?, la tranquilidad, la amabilidad de la gente local, por supuesto, entretenerse haciendo visitas, rutas, hasta paseos en globo, por supuesto, observaciones astronómicas ahora en verano, que son espectaculares con ese cielo nocturno sin contaminación lumínica. Así que ya saben, al Geoparque de Granada, esa zona norte de la provincia, disfrutar de sus encantos geológicos, culturales, históricos, gastronómicos y bueno, y también para refrescarnos un poquito del calor en esas casas cueva donde vamos a dormir plácidamente. Y todo esto está disponible, la información, en Territorio Cueva. Hoy hemos hablado con su gerente, con Natalia Guidoni. Muchísimas gracias.
1: Muchísimas gracias a vosotros y bueno, y os esperamos a todo el mundo por aquí. Un saludo.
0: Un abrazo, Natalia.

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0: 10 de la mañana, repasamos la actualidad. FANSI se reúne este martes en Granada para celebrar su Asamblea General Ordinaria.
1: Así es, el Fondo Andaluz de Municipios para la Solidaridad Internacional se cita esta mañana en el Carmen de los Mártires, dentro del recinto de la Alhambra. Lo hará en dos convocatorias, a las 11 y a las 11 y media, para presentar el informe del presidente y valorar el estado de la entidad, entre otras cosas. La presencia en el acto es abierta a entidades locales no asociadas, con el objeto de que conozcan de forma dinámica la misión y el trabajo desarrollado por FAMSI.
0: El Gobierno amplía a 721 los municipios que recibirán ayudas por los daños del temporal.
1: La Secretaría de Estado de Política Territorial ha aprobado una resolución que amplía los municipios afectados por inundaciones en Andalucía y Extremadura. Estos municipios tendrán acceso también a las ayudas del Ministerio de Política Territorial y Memoria Democrática, destinadas a financiar proyectos para recuperar infraestructuras locales y red viaria provincial que sufrieron daños por las inundaciones. Así, finalmente, serán 721 los municipios andaluces y extremeños que podrán acogerse a estas ayudas, frente a los 600 iniciales. De esos 721, un total de 565 son andaluces: 32 de Almería, 41 de Cádiz, 65 de Córdoba, 130 de Granada, 69 de Huelva, 96 de Jaén, 64 de Málaga y 68 de Sevilla.
0: Aviso amarillo por tormentas este martes en Granada y Jaén, ante un ascenso de las temperaturas en Andalucía.
1: Esta situación ha obligado a activar el aviso amarillo por fenómenos tormentosos en varias comarcas de Granada y Jaén, donde podrían registrarse rachas de viento ocasionalmente fuertes. Según informa la Agencia Estatal de Meteorología, la alerta amarilla entrará en vigor a las 4 de esta tarde y permanecerá activa hasta la medianoche en la comarca granadina de Cuenca del Genil y en la jienense de Capital y Montes.
0: La crisis de la vivienda pasa factura a la salud mental de los jóvenes. El 42% cree que es regular o mala.
1: Son las conclusiones del informe Habitar la Incertidumbre, Vivienda, Juventud y Malestar Estructural, publicado por el Consejo de la Juventud de España, FAD Juventud y Oxfam Intermón. Este asegura que la crisis habitacional, unida a la precariedad y la inestabilidad laboral, ha pasado factura al bienestar emocional de la juventud española. Así, el 42% de las personas de entre 25 y 34 años afectadas por la crisis de la vivienda percibe su salud mental como regular o mala. Detrás de este porcentaje se encuentran situaciones de sobreesfuerzo económico y dificultades para emanciparse, que se asocian a peores niveles de bienestar emocional, según se desprende del estudio. En opinión de las entidades, son necesarias más políticas de vivienda que hagan efectivo el derecho constitucional a la vivienda, también mejoras en la protección social juvenil y, además, más y mejores recursos de salud mental.
0: En el exterior, Benjamín Netanyahu confirma que se presentará a las elecciones parlamentarias de octubre.
1: El líder del Likud dirige el Ejecutivo israelí desde 2022, si bien ya ocupó el cargo entre 1996 y 1997 y entre 2009 y 2021, lo que lo convierte en el dirigente que más tiempo ha desempeñado el puesto de primer ministro en Israel. El anuncio llega días después de que su formación despejara las dudas sobre el futuro político de Netanyahu, afirmando que buscará la reelección en los próximos comicios, a pesar de que una encuesta ha mostrado que

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1: Bueno, pues continuamos aquí en directo, 11 de la mañana y 7 minutos, estamos en Cadena Joven, en Onda 4 Jimena. Comentar que hay a los oyentes de Onda 4 Jimena que hemos tenido un problemita con esto de las conexiones de internet y creo que en la primera hora no nos han escuchado, así que ha sido un error informático de esto que suele ocurrir mucho, pero nada, ya los oyentes de Jimena ya nos están escuchando, así que como siempre nos podéis llamar, la verdad que me ha parecido raro que hasta el momento nadie me ha llamado a Jimena. En fin, pues ya estamos sonando para las dos emisoras, como tiene que ser. Nos vamos al teléfono. Muy buena.
2: Buenos días, Juan Rivas.
1: Buenos días, mi amigo Antonio Jesús, de la línea de la Concepción. ¿Qué pasa? ¿Cómo estamos?
2: Muy bien. ¿Y tú, Juan Rivas, cómo estás?
1: Yo estoy muy bien, pero tengo mucha calor. Yo siempre estoy igual.
2: Hace mucho calor la línea tela.
1: Digo, es que claro, también lo que pega es lo que pega ya, en verdad, es lo que nos toca. Ya estamos en una fecha que es normal, estamos ya casi metidos.
2: El 21 de junio este verano.
1: Claro, que son muy poquitos días que queda ya.
2: Sí.
1: Así que nada, pues estaremos aguantando hasta que llegue septiembre y se vaya un poquito más el calor. No pasa nada, tenemos abanico, ventiladores, tenemos de todo.
2: Sí.
1: Bueno, Antonio Jesús, cuéntame, cuéntame.
2: Acá tenga joven, hace calor.
1: Sí, hace un poquito de calor.
2: Sí. Aquí. ¿Tú a dónde está el Jimen o la línea?
1: Estoy en la línea, en la calle Real.
2: La calle Real,
1: junto a la plaza de la iglesia. Aquí además, si a las 12 me pilla y con esto se escuchan las campanas de la iglesia, así que...
2: ¡Campana!
1: Sí, sí. Estamos aquí al lado de la plaza, en la calle Real. Estamos muy bien.
2: Sí. Yo estudio de Cadena Joven mucho tiempo.
1: Sí, ¿de verdad?
2: Sí. Yo me acuerdo.
1: Perfecto.
2: A ver si llama Mari Carmen Rubia.
1: Sí, pues no sé qué le

0: No llama, no, desde que se fue Rafael, no creo que yo sepa, creo que no ha llamado, pero no sé si no lo sabe o lo sabe o no coge línea o no sé.
1: Un saludo a Zapata, me ha dado mucha alegría.
0: También para ella.
1: Sí.
0: Bueno, ¿qué canción me va a pedir Antonio Jesús? Te la voy a ir buscando mientras tanto, mientras hablamos.
1: Ponme una canción de Tarifa.
0: Tarifa,
1: Sí.
0: la comparsa.
1: No, comparsa, no, otra canción.
0: Tarifa, pero ¿cuál es? Rey, si me dices tarifa en la mano, sé exactamente de qué me estás hablando.
1: Bujito.
0: Los rebujitos, pero ya está lo de lo que yo te he dicho, los rebujitos con la comparsa de Tarifa. Todos los besos, ¿a qué es esa?
1: Sí, todo.
0: Claro, pues yo tenía razón.
1: Sí.
0: El rebujito con la comparsa de Tarifa, quiero cantar los dos. Pues venga, vamos a dedicarla.
1: Voy a dedicar para ti, Juan Rivas.
0: Muchas gracias.
1: Para mi madre especial, quiero mucho. Para mi cuidadora Leticia Blanco, voy a dar un recuerdo para cuidadora Leticia Blanco, Juan Moreno vive Palomeja. Ahí llega un mensaje para ti, Juan Riva,
0: Gracias.
1: para Herrero López, para Darío Saez, para Anthony Lugán,
0: No, parece no.
1: para la mujer Tere,
0: Sí, es así.
1: para Antonio la persiana,
0: Muy bien.
1: Palomera, Antonio Lugán, para Mari Carmen García, su marido Miguel, Mari Carmen Onguía, Ana Valsicillo, para Carmen Jimena de la Frontera, para toda la gente Jimena de la Frontera, para Faquete, para Paco Piña, para todo Cadena Joven, está la línea 88.6 FM. Para Jimena de la Frontera, Onda Jimena de la Frontera.
0: Muy bien.
1: Para todos los oyentes de Cadena Joven, esta es la línea de la Concepción. Para todo Comarca de Gibraltar. Y para un saludo para toda la gente de Calquechá, Jimena, del
0: Eso.
1: Chorrito, San Roque, Tarifa, para todo y ustedes, ya
0: ¿Y
1: está.
0: alguien te va a
1: Para
0: hablar?
1: que entre más, para que entre más llamadas.
0: Antonio Jesús, ¿te va a hablar alguien?
2: Muy buenos días, chulo.
1: Hola, Anthony Lugar,
2: ¿Qué tal?
1: campeón.
0: ¿Cómo
2: ¿Qué
0: conoce la
2: pasa?
0: voz, eh? Que es inconfundible la voz, ¿eh?
1: Yo tomo muy bien, Anthony Lugar.
2: Tú
1: ¿Y
2: estás muy bien, ¿o no?
1: usted?
2: Pues eso es lo más importante, que tú estés bien ahí
1: Sí,
2: escuchando tu radio.
1: llamato Cadena Joven, Anthony Lugar.
2: Pues un abrazo, Antonio Jesús. Ya como tengo tu número de teléfono, no te digo nada. Un día de esto, un día antes, yo te llamo y ya hablamos, ¿vale?
1: Vale, para dar una sorpresa al oyente.
2: Ahí
1: Adiós,
2: está.
1: buenos días.
0: Venga, adiós, Antonio Jesús, un abrazo.
1: Adiós,
0: Hasta mañana.
1: hasta mañana, Juan. Tenéis un programa bueno.
0: Muchas gracias.
1: Adiós.
0: Adiós.
1: Adiós.
0: Pues es que este gran oyente, ¿no? Antonio Jesús, y además está pendiente de que venga un
2: exacto.
0: dígita.
2: Ahí
0: No
2: está,
0: te
2: que
0: veo, soy tan bajito que no te veo.
2: Ahí está, y esto que está tan bajito. Ojo, chiquillo, yo esto lo voy a modificar. Esto está puesto es que para está, ustedes.
0: Lo normal es que tú estés controlando y yo hablando, pero hoy estamos al contrario. Estoy controlando yo y está usted hablando.
2: Y claro, yo a ti es que no te veo, digo, ¿dónde está Juan?
0: Está,
2: a
0: yo, ver, yo, cuando... Claro, tú sabes lo que a mí me cuesta a mí leer las noticias con esta pantalla tan alta. Me dejo muchas veces, digo, ya que veo yo regular encima.
2: A ver, cuando yo estoy ahí, tú a mí me veo, ¿no? Bueno, sí, tú hombre, ves ahí una cabeza grande ahí.
0: La cabeza, vamos, para no verla. La tuya.
2: Vale, vale. Entonces, claro, yo estoy aquí, digo, me noto jorobado. Y como tengo yo la espalda también.
0: Digo.
2: Pero esto está. Esto veremos a ver.
0: Pues nada.
2: Esto veremos a ver si cuando esté el compañero Darío Sáez, una mañanita, venimos y decimos, mira, ¿tú ves esto? Sí. Pues esto hay que modificarlo.
0: Hombre, por favor.
2: Y nos llevamos aquí a cortar con la motosierra. Por cierto, Juan, yo he querido entrar, sí. ¿Vale? Porque ya llega ya un momento que tú dices, ¿merece la pena el trabajo que estamos haciendo, el esfuerzo que hacemos? Porque la gente se cree que nosotros tenemos unos medios que no vea. ¿No? ¿Sí? Hacemos aquí maravillas. Ayer la rueda de prensa de la Real Baloncestística Linense, que lo dimos en directo, ¿te acuerdas lo que pasó con el teléfono móvil? No tenía batería suficiente.
0: Sí, bueno.
2: Y pensando, digo, venga, con una largadera. Y lo pudimos dar.
0: Digo, ¿tuvo mucho seguimiento?
2: Ojo, más de 100 personas. Y después la reproducción que ha tenido, los comentarios.
0: Claro.
2: Que a donde yo quiero llegar, Juan, es que ya está uno ya un poquito cansadito ya de los comentarios. Yo sé de que Darío ahora mismo está escuchando la radio, ¿vale? Porque está hablando con él y se lo he dicho. Digo, voy a hacer un comentario, Darío. Y me ha dicho Darío, no te vaya a pasar, porque Darío me conoce muy bien.
0: Sí.
2: Ya llega ya un momento ya de que uno se cansa. Pero digo, yo no le voy a darle el gustazo a esos personajillos que se creen que... porque como está mi amigo, pues yo me meto. No. Lo más triste de todo esto, Juan, es que dicen que nosotros solamente servimos para poner 4 discos. Ay, si el tiempo hablara. Si podíamos coger la máquina del tiempo... No la máquina del tiempo musical, que es el programa que hace Tony López.
0: Sí.
2: Si podemos coger la máquina del tiempo, lástima que esos archivos, desgraciadamente, han desaparecido. Pero el tiempo lo dice todo, Juan.
0: Pero escúchame una cosa, es que poner disco no es una cosa fácil, ¿eh? Porque yo creo que precisamente la persona que tú dices no sabe poner disco.
2: No, eso no sabe, eso es la hoja con la hoja.
0: Entonces, decir eso de modo así como si fuera poca cosa, no, poner disco no es una cosa fácil.
2: No, y nadie...
0: De hecho,
2: no vale,
0: la gente se ha olvidado de lo que es poner disco, porque hay gente que va directamente a la pantalla y ya se ha olvidado lo que es el formato físico que todos conocemos, ¿no?
2: Sí, hoy en día, gracias al Spotify, y tú le metes 300 canciones y él solo te lo va mezclando. Pero, vale, pero hay que tener conocimientos musicales. Porque a ti te dice, ponme la canción tal. Y ahora te dice, espérate, voy a mirar en el ordenador. A ver, no lo tengo. Pero sin embargo nosotros lo tenemos. Nosotros tenemos una discografía muy amplia. Desgraciadamente no lo podemos ofrecer. Pero llegará el momento. Así que a ver si nos callamos la boquita. Y que los amigos van y vienen. Que están manejando los barcos, van y vienen. Y el año que viene puede haber sorpresa. Pues ya está. Venga, saludito, monstruo.
0: Bueno, pues nada, Anthony, muchas gracias, ¿eh? Por cierto, Anthony, que solo sabe poner disco, todos los días hace un informativo a las 7:30 de la tarde, en directo.
2: Y a las 8 de la mañana
0: en la difusión. Y este servidor pues ha hecho un sinfín de entrevistas desde que está en la radio, así que solo hemos puesto 4 discos.
2: Mira, no prometo nada, ¿vale? Porque todo depende de la agenda. Si para la semana que viene no ocurre nada raro, porque aquí esto es una caja sorpresa, voy a intentar de que el miércoles, ¿vale? Si a usted le viene bien, tengamos aquí a la máxima autoridad de la línea de la Concepción.
0: Vale.
2: Todo depende ya de su agenda.
0: Vale, está bien. Estupendo, no sería la primera vez, ha estado unas pocas de veces.
2: Ha estado aquí varias veces y por teléfono.
0: También.
2: Y el informativo, pues cuesta trabajo hacerlo, ¿vale? Porque a ti te mandan las notas de prensa y no vamos a hacer como otros hacen, leer la nota de prensa, ¿no? Lo modificamos y para no cansar a la gente y después esas mismas noticias pues están en la página web.
0: Y en el Facebook. Todos los audios y todo, es maravilloso. Pues nada, señora Endurá, muchas gracias.
2: Pues saludito y mil disculpas al amigo Antonio Jesús y que ya te llamaré.
0: Nada.
2: Venga.
0: Bueno, como nos hemos entretenido unos minutos, nosotros pues lo que vamos a hacer, en vez de acabar a las 12, vamos a acabar un poquito más tarde, no pasa nada, 12 y cuarto así más o menos acabaremos. Pero bueno, Antonio quería hacer ese comentario y por supuesto esta radio es libre. Otra cosa no, pero aquí tenemos libertad y eso es lo mejor del mundo. Pues lo dicho, vamos a escuchar y perdónanos, Antonio Jesús, por la tardanza en el ponerte la canción. Aquí tiene la canción que nos has pedido, de Los Rebujitos, Todos los Besos. Continuamos.
3: Bueno, ya, panes. Hola, las comparsas buenas de Tarifa.

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1: Muy bien, pues continuamos, 11 de la mañana, 25 minutos, vamos con la siguiente llamada. Buenos días.
2: Buenos días, Juan.
1: ¿Qué tal?
2: ¿Cómo estás? ¿Yo? ¿Está bien?
1: Estamos estupendamente.
2: Bien. Yo soy Isabel.
1: Isabel, Navarro. Sí, lo sabía. ¿Qué
2: ya
1: pasa, Isabel?
2: Ya más o menos
1: me Ya me voy acostumbrando a las voces. Isabel, ¿qué tal?
2: Bueno,
1: ¿cómo estamos?
2: Nada.
1: ¿Cómo estamos hoy?
2: Aquí estamos bien, tirando como estamos, ya está.
1: Bueno.
2: Mira, ¿qué disquito me va a poner? Mira, ponme Agua Fresca, de Luis de Córdoba, ¿no es?
1: Te lo viro ahora mismito, Agua Fresca. No sé. Porque si me suena Córdoba. Que se ha puesto ya aquí, me parece, ¿no? ¿Alguna vez?
2: Sí, me la ha puesto más veces.
1: Pues la vamos a poner, Agua Fresca, de Luis de Córdoba.
2: La tiene, ¿no?
1: Voy a... ¿La estoy buscando? Sí. ¿No es? Vale,
2: es que mientras.
1: Sí, claro, vamos dedicándola.
2: Mira, para ti y tu familia y todos tus compañeros que hay ahí. Para gracias. Rafael Blanco, su señora y toda su familia. Para Domingo López y toda su familia. Para Pepi Verdejo,
1: sí.
2: Y sus nietos, todos sus hijos, toda su familia. Para Francisco Manrique, que ha puesto una canción muy bonita. Para Francisco Manrique y toda su familia,
1: sí.
2: Tío y todo. Para Mari Carmen García y su familia, toda su familia. Su marido Miguel y todos sus tíos, que también pone canciones muy bonitas.
1: Digo.
2: ¿Cómo se llama esta, hombre? Para Manoli Tarrazona,
1: sí.
2: Y toda su familia. Para Anita del Campo y toda su familia. Para Anita Vallecillo y toda su familia. Para Anita Camilleri y toda su familia. Y para Anita Pastoriza, la muchacha de la tienda de juguetes, y toda su familia.
1: Sí.
2: Para Soledad y Antonio, que no los escucho, no llaman. No podrán. Para Soledad y Antonio.
1: Me llamaron una vez y no han vuelto a llamar más.
2: A lo mejor no pueden coger,
1: sí,
2: no
1: bueno,
2: cuesta trabajo.
1: Claro, es normal.
2: Para Antonio Durán, el hombre que ha llamado.
1: Sí.
2: Para Salvador y su familia. Y Antonio Durán y toda su familia. Para toda la audiencia. Para terminar pronto, queda con las 11:30.
1: Vale.
2: Y para mí. Y mi familia, y para ti y toda tu familia.
1: Eso, que siempre...
2: Ah, y para toda la gente de Jimena.
1: Eso.
2: Que la escucho, sí. Han tenido problemas con el teléfono.
1: Claro, sí. No. Allí no veas, siempre hay problemas, porque...
2: Sí, pobre, sí.
1: Y tú sabes con lo importante que es hoy en día tener...
2: El teléfono bien, claro.
1: El teléfono bien,
2: claro,
1: porque...
2: Claro.
1: Hay gente que no tiene móviles. Gente más mayor que a lo menos entiende los móviles y eso, y si le quitas el teléfono, pues está incomunicado.
2: Claro.
1: Así que, bueno.
2: Bueno, pues nada, para toda mi familia, para toda la tuya y para todo.
1: Perfecto, Isabel, pues vamos a escuchar.
2: Para toda la audiencia.
1: Ole, muy bien.
2: Por si se me olvida alguien, ya van todos adentro.
1: Eso, todo va en el mismo paquete, va todo el mundo. Porque todo el mundo lo sepa.
2: Adiós, hijo.
1: Venga, Isabel, vamos a escuchar a Luis de Córdoba.
2: Adiós, hijo.
1: Venga, adiós.

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1: Bien, pues seguimos aquí en Cadena Joven en Onda 4 Jimena en este Despierta Campo de Gibraltar de hoy 16 de junio de martes, ni te cases ni te embarques, se dice, ¿no? Bueno, vámonos con la llamada siguiente. Muy buena.
2: Soy Domingo.
1: Hola, Domingo. ¿Qué tal? ¿Cómo estamos?
2: Bien, ¿y tal? ¿Cómo estáis?
1: Estupendamente. Estamos aquí llevando el día como podemos, con el calorcito, pero bueno,
2: está bien. Y mucha calorcito, es verdad, es verdad.
1: Yo lo bueno, llevo venga. Regular.
2: Vamos para que entre otra persona. Pues mira, estoy llamando, sería la... Cuando usted termina la tienda, digo, ¿ha podido coger línea? Ahora mismo ha cogido línea.
1: Sí. Terminando la canción, ¿cuándo hay que llamar? Terminando ya la canción... Sí, ahora no, es el momento.
2: Bueno, muy estupendo. Bueno, mira, vamos a ver. Yo quiero la huerta que da la vida, dos pilares.
1: Muy bien. ¿Puede ser? Hombre, claro que sí.
2: Me pone lo que tú quieras.
1: Puede ser. Estupendamente. Además, me encanta.
2: Pues bueno, te lo digo para mí, o la señora, la suegra de él y toda la familia nuestra. Y también se lo dedico para ustedes, para Darío, ¿sí? Su hija, ¿sí? La señora, los padres y las madres. Y un abrazo muy grande para todos ustedes.
1: De acuerdo. ¿Viste ayer el partido de España, no, Domingo?
2: Una irritación que no vea yo.
1: Qué barbaridad.
2: Es que yo no me explico, ¿eh?
1: Tremendo.
2: Nada, que podía haber ganado un gol. Y Mikel lucharon, hijo.
1: Pero aún así yo no lo vi yo, le faltó como la quinta marcha, ¿no? A España, no sé, no lo vi yo. No,
2: además, que hay jugadores buenos y yo no sé lo del entrenador, yo no sé.
1: Vamos, que hasta
2: así no llegamos a ningún lado, ¿eh?
1: Hasta sacando al niño en el último momento, a la Emil llamada, pero qué va, no.
2: Ojo, qué va.
1: No se dedicó a hacer nada.
2: Muy malo para tirar la puerta, todos los goles por alto el palo.
1: Sí.
2: Bueno, ¿qué vamos a hacer, hijo?
1: Ya está, bueno, a ver si hay en los próximos partidos hacemos algo, si no, pues nada.
2: ¿Qué le va a hacer? No hay que apurarse, ¿sabes?
1: Claro. Es lo que
2: Perdo hay. Y se acabó.
1: Claro, no, pues ya está, es lo que hay. Pero de todas maneras, como le he dicho antes a Antonio Durán, que el Mundial de Sudáfrica se perdió el primer partido y después se ganó el Mundial. Así que claro, esto no quiere decir nada.
2: Claro. Bueno, vamos al lío.
1: Vamos al lío.
2: Esto se lo digo para Mari Carmen García, sí. Miguel, su nieto, su hijo, y es una buena familia, ¿eh?
1: Sí, sí.
2: Y muchos besos para todos ellos. Y para Antonio Jesús, y su madre y su familia. Para Isabel Navarro y su familia. Para Enrique y su familia. Para Pepe Gómez y su familia. Para Nito del Campo y su familia. Para Mari Carmen Rubia y su familia.
1: Sí.
2: Y para Antonio Blanco, Soledad y su familia. Y que la hija se ponga pronto buena también. Y para Ernesto Barbero y su familia. Para Zapatero Jonathan y su familia.
1: Sí.
2: Para Isabel Vallecillo y su familia. Y para Ana Zapata y su familia. Y para Antonio Durán y su familia. Y para Salvador y su familia. Y para toda la gente de Jimena, son muy buena gente. Digo, muchos besos y abrazos para todos ellos, ¿eh?
1: Muy bien. Estupendo, Domingo.
2: Y este quién es este. Y para Río, ya se ya todo, ya está. Bueno, y un abrazo muy grande para ustedes.
1: Pues muchas gracias.
2: Y vamos, Domingo, a esperar que cojan un huequecito, ¿eh? Dice mío. Y allí lo veremos todo.
1: Ahora que está buen tiempo.
2: Que llega el burero.
1: Ahora que llega buen tiempo es cuando hay que hacerlos. Porque después ya claro. en invierno ya está la cosa.
2: Hay una etapa muy buena ahí, ¿sabes?
1: Sí, verdad.
2: A mí es el bar mío, ¿sabes?
1: Sí.
2: Es el que más me gusta.
1: Sí. Está muy bien.
2: Bueno, ya mañana te llamo. Un abrazo muy grande.
1: Venga, Domingo, un abrazo.
2: Para Antonio también.
1: Vale, estupendo.
2: Venga,
1: un abrazo, adiós. Amigo.
2: Igualmente, adiós,
1: rey. Adiós. Nuestro amigo Domingo que nos ha pedido la canción de Alborada Flamenca, Las vueltas que da la vida, o Los pilares, o porque se puede llamar de la manera que tú quieras. Así que vamos a escucharla.

0: Bueno, con esta sintonía tan flamenquita, tan de guitarra, qué guay, qué guay. Nos vamos con el teléfono, muy buena.
1: Hola.
0: ¿Qué tal?
1: ¿Qué tal?
0: ¿Cómo estamos? ¿La primera de Jimena de hoy?
1: Oh, ¿sí? Sí, no me digan, no llamo a María ni nada.
0: No, no. Ahora, pero no habrá cogido línea, pienso yo.
1: ¿Vamos? ¿No habrá podido coger línea o algo?
0: Sí, porque el teléfono ha estado bien, no hay mantenido muchas llamadas.
1: A ver.
0: Bueno, ¿cómo está la cosa por ahí?
1: La cosa está, que no vea, que arde.
0: Que arde, nunca mejor dicho, ¿no?
1: Sí, que arde, hijo.
0: ¿Se ha quitado el viento por ahí o qué? ¿O
1: ya? No, el viento ha quitado, pero me pasa a mí que está saltando de otra vez.
0: Ojo.
1: Sí, ayer teníamos poniente, pero hoy me pasa a mí que levante un poquito.
0: Sí, sí.
1: Muy fuerte no es, pero vamos, es un poquito agradable.
0: Ya,
1: eso a que levante más fresquito, ¿sabes?
0: Sí, sí, sí.
1: Ay, que, pues nada, hija.
0: Y muchas veces cuando viene de esto, que se dice el aire del Sahara o algo así, y viene el aire caliente, muchas veces ocurre.
1: A veces.
0: No siempre, afortunadamente, porque si no, no vea.
1: No vea.
0: Pero que es verdad que en pleno verano, muchas veces ha pasado de este poniente, este fuerte, con aire caliente, y que no sabe ya dónde meterse.
1: Que está tiene el Sahara, ¿no?
0: Sí, sí, que está ahí.
1: Nos deja nosotros tranquilos aquí.
0: Ya está, hombre. Para ellos. El calor para ellos. Aquí está
1: el calor, que se va a dar el calor.
0: Eso.
1: Nos dejan otro tranquilo aquí.
0: Claro.
1: Pues bueno, nada, hijo.
0: Pues nada, ¿qué coplilla va a poner hoy?
1: Pues mira, ponme ahí, yo qué sé. Ay, ponmela el que sea, yo qué sé. Gracia Monte o...
0: Vale.
1: O la otra, o la el otra. Príncipe ese, o yo qué sé. O los récords de Rocío, lo que encuentres ahí más a la mano.
0: Vale, voy a poner la Gracia Monte.
1: Ay, pues la Gracia Monte.
0: Hace tiempo que no la ponía.
1: Alumbre tu cigarro, si la tienes.
0: Claro, perfecto. Ay. Ya la tengo preparada. Pues vamos a dedicarla cuando tú quieras.
1: Pues bueno, pues a María de Salva, María la Campera, mi vecina María Ángeles y para todos los Antonios que fueron otros días su día, hombre.
0: Ah, es verdad.
1: A felicitarlos, por lo menos.
0: Pues felicidades para los Antonios.
1: Ahí está.
0: Y a las Antonias.
1: Ya está la Antonia. Ah, eso es.
0: Eso.
1: Pues nada, hijo.
0: Pues muy bien.
1: Y para Manolete, para Lucy, para el capullo del maleta.
0: ¿Que nos llama?
1: Está un capullo, nos quiere hablar.
0: ¿No quiere hablar?
1: ¿Tú no puedes hablar, hijo?
0: No habla.
1: ¿Sabes que se lo van a comer?
0: Digo, hay que ver.
1: Oh, y para todos los mantichos.
0: Muy bien. Estupendamente.
1: Ay, para todo el que ha llamado en la radio esta mañana de la línea y de por ahí, ya está.
0: Ya está, estupendo.
1: Ay, para todo el mundo.
0: Para todo el mundo.
1: Para ustedes también.
0: Para ustedes y para ti misma.
1: Ay, sí, para mí misma también.
0: Eso es, hay que quererse a uno. ¿Quién te va a querer mejor que tú mismo?
1: Ya ¡hombre!
0: ¿Quieres con quién vas a estar siempre? Con la persona que vas a estar siempre, toda la vida, siempre es contigo mismo.
1: Esa es la que voy a estar siempre, con toda la persona.
0: Pues ya está.
1: No, toda la personabilidad, ¿no? ¿Cómo es?
0: A ver,
1: ¿cómo es? Total. Como sea.
0: Como sea, ya está.
1: Como sea.
0: Muy bien. Pues vamos a escuchar a la Gracia Monte.
1: A los Mantizos también.
0: Eso.
1: Ustedes, venga,
0: muchas gracias.
1: Adiós.
0: Que
1: llame de la línea y de San Roque, de todos lados.
0: Eso.
1: De San Pablo, de todo.
0: Y el de los monos, si sigue vivo también.
1: El de los monos nos quiere hablar, hijo. Yo no sé qué es lo que le pasa.
0: Hay que ver, no lleva años ya. ¿No?
1: Nada. Yo no sé si es que está malo o es que, yo qué sé, no lo sé, hijo. Sí.
0: Ni idea.
1: Nada.
0: Pero bueno, le mandamos un saludo también, por si acaso.
1: Ahí está, le mandamos un saludo
0: por si acaso.
1: Y que a ver si puede llamar, hombre, que haga el favor, por lo menos, si quiera.
0: Eso.
1: Para que sepamos que está vivo.
0: Eso. Bueno.
1: Pues bueno,
0: vamos,
1: venga.
0: A la Gracia Monte. Venga.
1: Ahí, vale.
0: Venga.
1: Gracias, hijo.
0: Adiós, hija.
1: Venga, adiós.
0: Venga, la lumbre de tu cigarro, la canción que nos ha pedido de Gracia Monte, pues nuestra amiga Juana, la mantilla desde Jimena de la Frontera, desde lo más alto de Jimena. Así que nada, vamos a escucharlo.

0: Bien, pues continuamos. Son las 11 de la mañana, 51 minutos. Estamos en directo en Despierta Campo de Gibraltar. El teléfono está libre en estos momentos, así que si nos puedes llamar, mejor, ¿no? El 956-6424-30. No lo decimos casi en toda la mañana porque la verdad es que desde que abrimos los teléfonos no para, ¿no? Entonces por eso no lo decimos mucho, pero es verdad que a lo mejor hay alguien nuevo que quiera llamar y no sabe el teléfono. Pues lo volvemos a repetir, 956-6424-30. Hoy hemos tenido en la primera parte un problema con los oyentes con la emisora de Jimena, con la señal que habitualmente con la señal con la que llegamos a Jimena, ¿no? El problema de internet, etc. Habrá sido un corte mínimo y ha salido otra cosa. Pero bueno, estamos saliendo desde hace ya bastante rato y espero que al igual que Juana Lamantilla, nos llame más gente de Jimena. Vamos a estar unos minutitos más, aparte de las 12 del mediodía. Y vamos con la siguiente llamada. Muy buena.
1: Hola, muy buena. A Manresa llega la señal, ¿eh?
0: Sí, pues fíjate que bien.
1: A Cataluña llega.
0: Yo me alegro mucho. ¿Qué tal? Andrés, JJ Íñigo, para todos los que lo conocen y los que no también, pues ya los presento yo. Juan José Íñigo. Desde Manresa al mundo.
1: Pues sí.
0: Al mundo, al campo de Gibraltar mínimo. ¿Qué tal? No, ¿Cómo anda su salud? Mejor, ¿no?
1: Bien, poquito un poco a poco. Menos cojo.
0: Menos cojo, ¿no? Bueno, pues ya está, pero todavía está usted de baja, ¿no?
1: Sí, bueno, por lo menos de baja me queda mes y medio prácticamente casi seguro.
0: Vaya, por favor. Bueno, no, bueno como lo hemos comentado, no le atormenta tampoco la vida.
1: No, y además me pagan, así que...
0: Bueno, eso afortunadamente está muy bien. Porque si no fuera así, imagínate la gente que tiene problemas también de salud, que evidentemente, pues, si estás de baja, estás de baja. Si estás malo, estás malo.
1: No, bueno, a ver, además ha sido rotuda, no es una cosa que digamos que a ver cómo te encuentras. Simplemente hasta que el hueso no suelde, estás soldando bien, todo está yendo bien. Y poquito a poco todo avanza como tiene que avanzar. ¿Qué vamos a hacer?
0: ¿Qué le vamos a hacer? Así es la vida.
1: Yo sufro, yo me dejo llevar.
0: Claro. Pues es lo suyo. Recuperarse poquito a poco, ya está, no pasa nada, hombre.
1: No pasa nada, si tengo más tiempo para escucharte.
0: Claro. Afortunadamente eso es así. Oye, ¿cómo andamos de calores por allí?
1: Ahora hace bastante.
0: Porque yo estoy cogiendo el papel con el que apunto los oyentes, me estoy abanicando ahora. No sé si se escucha.
1: Bien, bien. Ahora mismo nosotros estamos por aquí a 30 grados.
0: Bueno. Es que es lo normal también en esta fecha.
1: Sí, bueno, aquí hasta los 40 y tantos todavía queda.
0: Sí. Pues todo así. Pues bueno.
1: Es lo normal, o sea, aquí los 44 es lo normal.
0: Sí. Yo no me acostumbro a estas temperaturas tan altas, de verdad.
1: No, yo tampoco, pero como el clima es más seco que abajo,
0: sí,
1: lo llevas mejor.
0: Pues posiblemente sea eso, vamos. Pero aquí llegamos
1: a... Yo, por ejemplo, lo llevo mejor.
0: Sí. Aquí llegamos a esa cifra y... Yo no puedo, de verdad. Yo llego a esa cifra y... Es que no salgo, yo... no piso la calle, pero vamos, ni vamos. Mínimo hasta las 9 de la noche y nada, no salgo.
1: Yo tampoco, sino lo que pasa es que no me queda más remedio.
0: Claro.
1: Todo por mí.
0: Hombre, evidentemente, cuando es por obligación, pero es por dar una vuelta y eso es que no se puede.
1: No, pero es que yo es que para ir a dar una vuelta no salgo.
0: No.
1: Haga frío, haga calor, me da igual.
0: Nada, ¿no?
1: Yo soy la típica persona que... Déjame en la cuevecita, que estoy muy a gusto. La cueva con mi ordenador.
0: Todo lo que lleva muy bien...
1: Para comprar y poco más.
0: tú lo que llevas muy bien es el calor que te dan las máquinas, los ordenadores y todas esas cosas.
1: Ah, sí, no tengo problema. Se
0: Eso no
1: lleva
0: hay
1: bien.
0: problema, claro. Mira, eso está muy bien. Yo es que me
1: Hasta que
0: acuerdo
1: no te...
0: cuando tenías el taller aquí en Algeciras, no veas, me acuerdo yo que, digo, qué de cantidad de aparato, por favor, este hombre.
1: Bueno, eso entre los ordenadores, las impresoras 3D y tal, sí, tenía una buena...
0: Digo.
1: Pero luego en invierno todo el mundo quería venir a visitar mi taller.
0: Eso es lo que pasa. Eso es lo que pasa. En verano no, pero en invierno se está muy bien. Se está muy bien. El calor
1: Eso es lo
0: de
1: mismo que
0: las máquinas.
1: la radio.
0: Claro, aquí en el estudio en invierno se está muy bien, la verdad, sinceramente. Pero
1: Bueno,
0: llegando esta fecha, ojo.
1: claro, sobre todo donde está el aparatito
0: Bueno, la
1: de
0: habitación
1: difusión.
0: de transmisor, eso ya es. Vamos. Ahora
1: Eso ya
0: mismo
1: es la sauna.
0: veo al diablo por ahí, seguro. Este es un infierno total.
1: No, hombre, no, no es para tanto.
0: ¿No? No sé, casi casi.
1: No, no, ya está cerca de ello, ya te he enseñado de ello lo que es el calor de verdad.
0: Bueno.
1: Te
0: Bueno,
1: metes mitad de
0: pues.
1: un incendio y luego me cuentas.
0: Oh, uf, no, entonces déjate, déjate. Déjate que no vea. Pues la coplilla que me va a pedir.
1: Pues mira, te voy a pedir una, ya que estáis por allí en época de feria,
0: Sí. O casi.
1: una sevillana de Manolo Escobar, la sevillana del Pío Pío.
0: ¿Eso existe de verdad?
1: Sí.
0: No, espérate.
1: A ver,
0: Es
1: tú
0: que
1: sabes
0: eso.
1: que yo normalmente nunca ando de cachondeo, sevillanas del Pío Pío, creo que se llama.
0: Pues no sé. ¿Seguro?
1: Sí, seguro.
0: Vamos a poner. A ver si me aparece. Bueno, mientras la voy
1: Sevillana.
0: buscando, usted póngase de dedicar. Mientras yo me
1: Ah,
0: dedico a buscarla.
1: la dedicación va a ser muy larga a todos los oyentes y a vosotros que estáis ahí a pie del cañón.
0: Eso. Pues mira, al final tiene usted razón, que está. Existe,
1: No, no.
0: si se vieras del Pío Pío.
1: Ya, sí, a ver,
0: Es que usted
1: sí.
0: tiene
1: Yo
0: más
1: sé que
0: cultura que
1: existe.
0: yo,
1: La
0: vamos.
1: última vez que llamé es que no sabía qué pedir. Te digo, no tengo ni idea. Y dice, espera, voy a buscar, no tengo ni idea.
0: Claro, y salió una muy fea.
1: Y salió una pedazo obra maestra
0: Sí, que la tuve que
1: que no la
0: quitar.
1: quieren escuchar ni los ciegos,
0: La
1: y
0: tuve que
1: mucho menos
0: quitar.
1: los sordos.
0: La tuve que quitar.
1: Sí, ya, yo tampoco la aguantaba mucho más. O la quitabas tú o apagaba yo, de
0: Sí,
1: una de
0: sí,
1: dos.
0: sí, sí, sí. Digo, esto no. Digo, se me va a ir la gente. Me van a ir los oyentes. ¿Cómo lo sigue poniendo? Bueno, pues nada, que me alegro mucho de escucharle y le vamos a poner esa sevillana, que yo sé que lo va a bailar y todo, como pueda. A ver cómo, con sus circunstancias y todo, la va a bailar.
1: Creo que la bailaré mejor que el twist.
0: Sí.
1: Sí, porque ya, como ya puedo apoyar mejor el pie.
0: Sí. Además, la sevillana, con que mueva un poco los brazos ya es suficiente. Por lo menos
1: Sí,
0: hace el
1: ¿no? Si al
0: papel.
1: final, claro,
0: Hace el papel.
1: tampoco es. Y en vez de zapatear, pues le doy con la muleta y así disimula.
0: Eso, ¿eh? Fíjate tú. Oye,
1: El ruido suena igual.
0: yo quiero que te grabe en vídeo y me lo pase. Eso es para
1: Sí,
0: verte.
1: claro,
0: Para verte, para verte
1: para que lo
0: bailando.
1: suba al Facebook.
0: Claro, la subar a Facebook y a Instagram y a todos lados. Y al TikTok.
1: Y es así, Vidales.
0: Y se hace bien. Bueno, pues nada, que pasen un buen día.
1: Igualmente, compañero.
0: Venga,
1: Venga,
0: a
1: un abrazo.
0: disfrutar. Hasta luego.
1: Pero...
0: A escuchar a Sevillana del Pío Pío. Nos vamos a quedar unos minutitos más porque antes es verdad que entró Anthony y ya estaba un ratito hablando y no queremos quitarle tiempo a nuestros oyentes. Así que si perdemos ese tiempo que es para los oyentes, pues nos gusta recuperarlo. Así que vamos a quedarnos unos minutitos más. Así que por ahora escuchamos la Sevillanita de Manolo Escobar que nos ha pedido nuestro compañero Juan José Íñigo. Sevillana del Pío Pío.

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1: Son las 12 de la mañana, 3 minutos, estamos en Despierta Campo de Gibraltar. Es verdad que terminamos habitualmente a partir de las 12, pero nos hemos quedado unos minutitos más. Ya sabes que ha estado Anthony aquí, ha hecho un comentario y bueno, pues lo que queremos es que respetar el tiempo de los oyentes. Así que nos quedamos unos minutitos más, así que nos vamos a la siguiente llamada. Muy buenos días.
2: Buenos días, Juan, va a haber que ponerse en cola, por Dios. Ay, toda la mañana ahí, esperando y me toca.
1: Ay. Menos mal.
2: Bueno, hay que estar paciencia.
1: Ya ves. Pero bueno, fíjate, ¿y hoy por qué no hemos quedado un poquito más tarde? Que si no, tampoco. Oye,
2: eso digo yo, ¿qué ha pasado? Que se ha metido la emisora a la otra, ¿no?
1: Que sí, pues las cosas de internet, que la señal no. Y claro, hasta que no nos hemos dado cuenta, no.
2: Pues eso es lo que ha pasado. Y yo digo, ¿qué pasará? Digo, cuando no es Jimena que está averiado, es la otra. Ay, ay. Y yo esperando, digo, ay, y ahora digo, voy a aprovechar, a ver si me coge el teléfono o si no, digo, a lo mejor lo coge.
1: Pues mira.
2: Por eso te he llamado.
1: Sí, pues ya está, estamos.

0: El gusto más o
1: gastronómico.
0: menos de que le pueda gustar, no sé, por esa edad.
1: No, bueno, sí, ya lo digo, yo no, que me he equivocado, que yo no he entendido malamente. Que yo creí que digo, vaya a comprender que es de un cumpleaños
0: No, no, no, por eso te
1: que se
0: digo.
1: casa.
0: Pues como...
1: Ya tiene 30 años.
0: Claro, pero tú sabes que hoy en
1: Sí.
0: día cada vez se
1: Sí.
0: casa la gente más tarde, entonces no...
1: Ya está, hija. Pues ya está, tú me perdonas. Que
0: No,
1: yo
0: ya
1: no,
0: está.
1: no me, que no has explicado una y yo te lo explico a ti
0: No.
1: porque tú entiendes mejor eso. Ya tú
0: Claro.
1: se lo pones, que la tele pegue o lo que sea. Y pues la voy a poner, se la voy a dedicar ella nada más.
0: Vale.
1: Para pa el sábado que se casa. Se llama Cristina Rubiales, se llama. Mi nieta.
0: Muy bien.
1: Ya está. Y que lo pase muy, muy feliz, ya está. Tú ves, yo es que soy un libro cerrado. Explicándome.
0: No, te ha
1: Pero
0: explicado, pero
1: muchas veces.
0: te ha explicado muy bien.
1: Sí, pero muchas veces no me explico. Ya está. Que lo pase muy bien y ya está.
0: Estupendo.
1: Mucha gente
0: Y
1: queda.
0: que todo, que sean muy felices una vez casada y que
1: Ah,
0: disfrute.
1: ay, ay, y ya está. Oh, y eso es lo que tiene que hacer. Pues bueno, Juan, pues hasta hoy está luz, ya, que me ha metido en
0: Mañana,
1: pendiente
0: mañana.
1: hoy.
0: Mañana
1: No,
0: mismo.
1: que
0: Mañana mismo. Nos
1: mañana.
0: vemos. Aquí otra vez.
1: Ya está, se la pongo, tú no se la voy a poner con tiempo, porque va a hacer cosas que se adhería el teléfono aquí otra vez y ya no pueda una ni hablar ni nada, ¿o es?
0: No, está
1: Tiene que
0: muy bien, está
1: estar.
0: muy bien.
1: Y ya está.
0: Esto queda
1: Pues bueno.
0: ya para...
1: Ya está, ya cierra conmigo, ¿no?
0: Vale, no, me queda una llamadita más, unos
1: Ah,
0: minutitos más.
1: sí, pues
0: Sí.
1: entonces, pues venga, porque para aprovecharla. Y muchas gracias, Juan.
0: Nada, a ti como siempre.
1: Venga, hijo, hasta mañana.
0: Hasta mañana. Venga,
1: Venga,
0: adiós,
1: adiós,
0: adiós.
1: adiós.
0: Que le preguntaba la edad más o menos para saber que uno se hace a la idea de, según la edad, el tipo de música que le puede gustar, ¿no? Y yo creo que con 20 y pocos años, creo que, por ejemplo, Karol G les puede gustar. Así que vamos a ponerle una canción de Karol G para que la gente baile, todos los que nos están escuchando, se pongan a bailar un poquito. Como ya tenemos el verano aquí a la vuelta de la esquina, pues ya está. Nos ponemos a bailar esto de antes, si antes... Te hubiera conocido. Esto salió hace 2 veranos, pero lo pones ahora mismo y triunfa igualmente, porque esta canción parece que no se gasta. Vamos a escucharla, Karol G. Si antes te hubiera conocido.
2: Tío.

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1: Bien, pues son las 12 de la mañana, 11 minutos. Vamos a recibir ya la que va a ser la última llamada en el día de hoy. Muy buena.
2: Buena, ¿qué tal?
1: Bueno, la última, pero los
2: la
1: últimos.
2: La última, los últimos
1: lo será. Eso, que nos quedemos siempre con eso.
2: Digo, ya ni manera. Es que está llamando antes siempre hay gente.
1: Claro, pues me alegro de que hayas podido hablar, Carmen.
2: Pues vale.
1: ¿Cómo está la cosa?
2: Para decirle a Anthony que lo he visto muy enritado, lo he escuchado, y que no se enrite, que la tiene que llevarla de otra manera.
1: Tú sabes cómo es él. Él es cerrita, cerrita. Pero bueno.
2: Se va arriba, pero no, hay que calmarse con Tata, bien, y que la vida.
1: Pero
2: la vida dura.
1: No, la crítica va a estar siempre. A todo el mundo no le podemos gustar, y eso está claro, ya está, pero.
2: Por supuesto que es así, porque es que si no, el mundo se acabaría.
1: Ya ves.
2: Sí, porque lo que te gusta a ti no me gusta a mí, y entonces, pero hay que calmarse.
1: Ya, está bien, no hay que tomárselo a las cosas.
2: Sí, que con tranquilidad, contar por lo menos hasta 5 o 10.
1: Eso.
2: Que la vida es bella.
1: La vida es como te lo tomes tú, claro, es así.
2: No, sí, pero las cosas hay que tomarse a otra vez. Yo también me cabreo muy pronto, pero hay que contar. Ya se pone uno más mayor.
1: Eso, hay que quedarse con lo que se dice, ¿no? De ofende quien puede, no quien quiere, ¿no? Algo así.
2: Pues sí, pues cuando vea que en mi caso anda ya, por Dios. Que muchas gracias por la canción de ayer, qué bien.
1: Era esa, ¿no? Era esa, sí, claro. Es que yo me acordé, justamente cuando colgaba y ya puse la canción de Pablo Alborán, me acordé. Yo digo, ay, sí, pero si es que está, además, si es que esta canción la he puesto yo un montón de veces, en los eventos, en las bodas y en muchos sitios. Digo,
2: pero
1: ¿cómo,
2: yo
1: cómo?
2: Pensé que el título era de Ben, porque como dice tantas veces la de él, sí. Digo, pues entonces, pero no me sonaba así el título ese, digo, ay,
1: ya es, pues sí, Meneito. Tan sencillo como eso.
2: Pues hoy quisiera yo el que era de Andy Luca con, ya ves.
1: El Andy, ¿no?
2: Hola, soy Andy.
1: Vamos a ponerlo por aquí. ¿Qué, cómo se llama la canción? Pone aquí, me he enamorado. No, no están de Andy Luca.
2: Nolasco y Andy. La última esta que me va a sacar.
1: Vamos a buscarlo. Nolasco y Andy. A ver si sale. Aquí la que me sale primera es... A ver. Me he enamorado. No sé si es esta.
2: Posiblemente sea esa, no sé.
1: A ver si te pongo un poquito, a ver si es esta.
2: Es nueva, pero no sé si tú dices.
1: Espérate, porque he puesto dos canciones a la vez y se ha escuchado regular. A ver si es... Un momento. Eres tú quien lleva el manto. Me acostumbraré a no tenerte que llamar. Esta no es, ¿no?
2: No me suena.
1: ¿Y es? Callarme mis penas.
2: Pon esa que parece que es más esa. Yo creo que es. Fui a
1: morir a tu bebé. Sí, esta me suena a Nolasco.
2: O oh, vale, pues esa. Para dedicártela a ti, a todo el que lo escuche y paciencia.
1: Eso, mucha paciencia.
2: Pues oh, vale.
1: Muy bien, Carmen.
2: Muchas gracias.
1: Venga,
2: y
1: gracias.
2: Y que también lo está escuchando.
1: Eso. Vale. Para todo el mundo, venga, gracias.
2: Para todo el mundo, adiós.
1: Eso, hasta luego. Adiós. Bueno, pues con esta canción de Andy y Luca y Nolasco, nos vamos a despedir. Recordarles que volvemos mañana a partir de las 10 de la mañana en directo en Despierta Campo de Gibraltar. Que tenemos a las 7 y media informativos, que tenemos a las 3 de la tarde deporte, que tenemos música durante todo el día y una programación que es la mejor del mundo. Así que nada, sigan con nosotros aquí en Cadena Joven y en Onda 4 Jimena. Hasta mañana.

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Saludos, ¿qué tal? Buenas tardes, bienvenidas, bienvenidos a la Onda Local de Andalucía, segunda edición de Este a Oeste en este martes 16 de junio. Sin novedad en el frente, el presidente en funciones de la Junta y candidato del Partido Popular Andaluz a la reelección, Juan Manuel Moreno, ha manifestado este martes que no hay nada nuevo sobre los contactos de su partido con Vox para la gobernabilidad de Andalucía. Durante el acto de presentación del Plan Infoca 2026 en Sevilla, Moreno ha manifestado que en este momento están pendientes de que el presidente del Parlamento, Jesús Aguirre, inicie la ronda de contacto cuando lo considere oportuno con los portavoces de los grupos parlamentarios de cara a la celebración del debate de investidura para poner fecha y proponer a un candidato. Es el apunte que destacamos en portada, que de hecho vamos a ampliar en unos minutos, pero antes vamos a repasar más asuntos de la actualidad del día en titulares.

0: La Junta destina más de 271 millones de euros para el Infoca en este año 2026. Vox cree que no habrá problema para ponerse de acuerdo con el PP en Andalucía si su prioridad son los andaluces. Desde Izquierda Unida desmiente que el presidente en funciones les haya contactado de cara a la investidura. UGT y Comisiones Obreras consideran insuficiente el plan de verano del SAS y alertan de más listas de espera. Conocemos el estado actual de nuestras carreteras. Marta Míguez, DGT, buenas tardes.
1: Buenas tardes. En estos momentos estamos pendientes de un accidente que complica en Málaga la A7 a su paso por Marbella, ya en sentido Estepona. Mucha precaución, más de 3 kilómetros de retenciones en este punto. Al margen de ello, más complicaciones y circulan en Málaga en la A7 en San Pedro Alcántara en ambos sentidos de la marcha. Van a encontrar dificultades en Huelva en la A49 en Niebla en sentido de entrada a la capital onubense, así ya como en Almería, tráfico lento en la A7 en Vicar en sentido Motril.
0: Gracias, Marta. Conocemos también las previsiones del tiempo. Agencia Estatal de Meteorología, Javier Andrés, buenas tardes.
2: Buenas tardes. Hoy en Andalucía las temperaturas suben, aunque localmente en el litoral mediterráneo bajarán. Hoy con máximas de 37 grados en Córdoba, 36 en Sevilla, 34 en Jaén, 33 en Granada, 31 en Almería, 30 en Huelva y Málaga y 26 en Cádiz. Mañana las temperaturas suben un poco más. Atención, mañana las máximas que pueden alcanzar o superar los 39 grados en las provincias de Córdoba, Sevilla y Jaén. En los siguientes días subirán un poco más y serán más calurosas el fin de semana, especialmente el domingo. Hoy y mañana tenemos cielo poco nuboso, con nubes de evolución en las sierras que dejarán chubascos y tormentas ocasionales. Atención esta tarde a las tormentas en las provincias de Jaén y Granada. Esta tarde el viento será flojo de dirección variable, sin descartar rachas muy fuertes asociadas a las tormentas. En el litoral mediterráneo tenemos levante con intervalos moderados. Es una información de AEMET.
0: Gracias, Javier. Continuamos ahora con la actualidad del día.
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0: La Junta destina más de 271 millones de euros para el Infoca en este 2026, un esfuerzo presupuestario nunca antes visto en este ámbito, según remarca el presidente en funciones, Juan Manuel Moreno, en la presentación del dispositivo para esta campaña en el helipuerto de La Cartuja, en Sevilla. Allí el líder del Ejecutivo andaluz en funciones ha señalado que esta inversión es un 5% más que el ejercicio anterior. Con todo, Juan Manuel Moreno asegura que el objetivo es contar con el mejor dispositivo de prevención y extinción de incendios forestales de todo el país.
4: Una inversión clara, contundente y una acción política clara y contundente a favor del plan Infoca para que sea, como digo, uno de los mejores de España y, por qué no, de Europa. Y lo hacemos consolidando día a día con nuevas, con mejores infraestructuras, con mejores dotaciones y también con un mejor personal. Con 4.700 profesionales involucrados bajo la dirección de la Agencia de Emergencia de Andalucía.

0: Lamentablemente tengo que decir que este año también el Estado vuelve a aportar 4 medios menos aéreos que en 2024. Solo aportan 3 medios aéreos frente a los 7 del 2024. Por tanto, hago de aquí una llamada de atención también para que la Administración General del Estado pues colabore y nos trate de igual a igual que al resto de comunidades autónomas. Es verdad que nosotros hemos desarrollado un servicio propio que es probablemente el más solvente que hay en España. Es verdad que hacemos una inversión millonaria, pero eso no quita que Andalucía pues cuente con los medios que le corresponde por su extensión y por su población.
1: Sobre el estado de las negociaciones con Vox para formar gobierno, Moreno ha dicho que no hay ninguna novedad al respecto. El presidente de la Junta en funciones ha dicho que está pendiente de que Jesús Aguirre, el presidente del Parlamento andaluz, inicie la ronda de contactos con los grupos parlamentarios para proponer una fecha de debate de investidura.
0: No hay nada nuevo pendiente de que el presidente del Parlamento de Andalucía inicie cuando considere oportuno los contactos con los grupos políticos para proponer una fecha de debate de investidura y un candidato. Y en el otro lado del diálogo que estamos estableciendo con las fuerzas políticas, una vez autoexcluido a mí de manera irresponsable los partidos de la izquierda que no han querido ni siquiera dialogar para que haya alguna posibilidad de abstención, el diálogo que se produce dentro de la dinámica parlamentaria no ha tenido hasta ahora ninguna novedad.
1: Por su parte, la portavoz de Vox en el Congreso, Pepa Millán, cree que su formación y el Partido Popular no tendrán problema en ponerse de acuerdo en Andalucía si la prioridad del presidente de la Junta en funciones son los andaluces. En rueda de prensa en la Cámara Baja, la portavoz ha recomendado al PP aceptar el resultado de las urnas y asumir que Moreno ha perdido la mayoría absoluta en Andalucía, por lo que requiere de su apoyo para revalidar su mandato. A cambio, dice, harán valer los votos de los andaluces a Vox y llevarán a la mesa de negociación medidas que los de Santiago Abascal creen buenas para ellos.
2: Nosotros vamos a hacer valer los votos de todos los andaluces que han confiado en Vox, pero como digo y como ha sido y como se ha venido haciendo en todas las regiones en las que se ha conformado gobierno o en las que Vox ha obtenido la fuerza suficiente, nuestra prioridad ahora mismo son las políticas, más allá de la cuota de responsabilidad que cada partido luego tenga en la conformación de ese gobierno. Pero insistimos, igual que insistíamos con todas las anteriores negociaciones, no vamos a negociar en la rueda de prensa, ni en declaraciones, ni en entrevistas.
1: Millán ha dicho que quiere que la negociación se lleve a cabo con seriedad y respeto a los andaluces.
2: Nosotros queremos que esta negociación se lleve a cabo desde la seriedad más absoluta y el respeto a todos los andaluces, que se merecen por fin un gobierno que deje atrás todas las políticas del Partido Socialista. Y esa ahora mismo es nuestra prioridad, más allá del relato periodístico interesado con el que algunos se creen que van a poner a Vox en un brete, pero eso no es así, ni muchísimo menos.
1: Vox sí ha advertido de que el concepto de prioridad nacional ya introducido en las autonomías donde han entrado en el gobierno es irrenunciable. Las partes han reunido solo una vez y no han profundizado aún en medidas concretas. Sin embargo, desde Izquierda Unida desmienten que el presidente en funciones, Juan Manuel Moreno, les haya contactado de cara a esa investidura. El coordinador federal de Izquierda Unida y portavoz del Grupo por Andalucía, Antonio Maillo, niega que Moreno se haya puesto en contacto con su coalición en este periodo de negociaciones. En este sentido, remarca que el PP ya tiene pacto con Vox, con quienes apuestan por el colapso, dice, de los servicios públicos.
3: Quieren construir la forma de tener un pacto como lo tienen ya con la extrema derecha de Vox y quiere hacer una especie de justificación, pero no llama por una razón, porque ¿qué va a ofrecer Juanma Moreno? ¿El colapso de la sanidad? ¿El deterioro de la educación pública privatizando la formación profesional? Lo que hay que hablar de política, y como Moreno Bonilla no sabe hablar de política, sino de cuenta, para seguir controlando el gobierno andaluz, busca excusa de mal pagador porque miente cuando dice que ha supuestamente hablado con la izquierda, porque desde luego con nosotros no ha hablado.
1: Desde el día de las elecciones, el 17 de mayo, Antonio Maillo ha descartado una posible abstención de su grupo, que cuenta con 5 diputados en la Cámara andaluza, para una posible investidura de Moreno. En cuanto a otros asuntos, Izquierda Unida pone la atención en el plan de verano del SAS, del que dicen no atiende a las necesidades de la población. El coordinador general de la formación denuncia desde un centro de salud en Córdoba el plan presentado por el SAS para la época estival. Asegura que la Junta cierra el 75% de los consultorios en turno de tarde sin que se produzca un refuerzo sanitario.
3: Un nuevo plan de verano donde se cierra el 75% de los centros de salud en turno de tarde. ¿De qué están hablando de nuevas contrataciones cuando se produce

0: Una desatención por la tarde de trabajadores que tienen decidido venir cuando termina el trabajo o de otra gente que tenga que venir porque lo necesiten. No se traduce más que en un deterioro otra vez en verano cuando aumenta la población, cuando se produce una especie de movilización, ¿verdad?, hacia las costas y no se produce un reforzamiento proporcionado a ese aumento de población.
1: Mayo ha advertido de que este modelo supone un deterioro sistemático de la sanidad pública y llama a la movilización frente a lo que ha calificado de plan de colapso impulsado por el PP con el respaldo de Vox. Y UGT y Comisiones Obreras también consideran insuficiente el plan de verano del SAS y alertan de más listas de espera. Ambas organizaciones creen que las cifras anunciadas por la Consejería de Salud no evitarán una reducción de la actividad asistencial y alertan de un aumento de las listas de espera. El secretario de Salud, Sectores Sociosanitarios y Dependencia de UGT Andalucía, Antonio Macías, ha asegurado esta mañana en la Onda Local de Andalucía que tras los datos ofrecidos por la Junta se esconde una realidad mucho más dura. Critica que solo una cuarta parte de los centros de salud abrirán por las tardes y denuncia que se presente como un éxito el mantenimiento de la actividad habitual.
2: Ese triunfalismo que parece desprenderse de las palabras del consejero, ¿no? Hablar de esos miles de contratos sin decir dónde son, a qué categorías, qué duración tienen, entendemos que están ocultando la cruda realidad. La cruda realidad, que eso sí se desprende de los datos que han dado, es que solamente un 25% de los centros de salud estarán abiertos por las tardes, que presente como un triunfo, que todos los centros van a abrir este verano. Nos parece ya el colmo de los colmos cuando solamente un 25% van a abrir por las tardes.
1: Además advierte de que durante el verano permanecerán cerradas alrededor del 15% de las camas hospitalarias y el 25% de los quirófanos, lo que a su juicio impedirá mejorar la atención sanitaria.
2: Además un 15% de las camas de nuestros hospitales estarán cerrados como mínimo y un 25% de los quirófanos cerrados. Bueno, pues con esas cifras no creo que sean para vender que vamos a tener más calidad o vamos a tener mejor asistencia. Ni muchísimo menos va a ser así, desgraciadamente.
1: Por su parte, el portavoz de la Federación de Sanidad y Sectores Sociosanitarios de Comisiones Obreras de Andalucía, Daniel Gutiérrez, sostiene que el plan no mantiene la capacidad asistencial, sino que consolida una sanidad de verano con menos recursos. Gutiérrez recuerda que Andalucía ya arrastra importantes demoras. Actualmente, dice, unas 200.000 personas esperan una operación y cerca de 800.000 aguardan una primera consulta hospitalaria. También señala que la comunidad registra una de las mayores esperas para obtener cita en atención primaria.
3: Esto no es mantener la capacidad asistencial del SAS, eso es perpetuar lo que ya es estructural en nuestra comunidad, que tenemos una sanidad de verano y una sanidad del resto del año. Y en el resto del año no es que andemos bien, es que Andalucía tiene, aparte de las cifras de lista de espera que acabo de decir, tenemos una demora para atención en atención primaria la mayor de toda España, con 10 días de media a ser atendido en atención primaria. Entonces, no podemos celebrar ni mucho menos este plan que nos presenta el consejero.
1: Daniel Gutiérrez pronostica un aumento de la presión sobre los servicios de urgencias. El portavoz de Comisiones Obreras señala que las dificultades para conseguir una cita médica harán que muchos pacientes recurran tanto a las urgencias de los centros de salud como a las hospitalarias.
3: Vamos a tener una saturación de las urgencias. ¿Por qué? Porque si se cierran las puertas para la actividad ordinaria, si tengo dificultad para tener cita, atención primaria, lo que voy a tener es un incremento en las urgencias, tanto de atención primaria como de los hospitales. En julio, agosto, hay una presión asistencial muy difícil de manejar en los centros. Y además, con una dificultad para la contratación. Claro, ¿qué profesionales van a estar disponibles en el mes de agosto cuando veamos nuevamente que el plan de verano no está funcionando?
1: UGT y Comisiones Obreras coinciden en que el incremento de población en muchas zonas turísticas durante los meses de verano exige reforzar los recursos sanitarios y no reducir la actividad. Por ello, piden a la Consejería de Sanidad un plan adaptado a las necesidades reales de Andalucía y que permita mantener la calidad asistencial durante todo el año. Y un último apunte, CODAPA denuncia una supresión encubierta de plazas en la formación profesional básica específica para alumnado con necesidades especiales sociales en Andalucía. La Confederación Andaluza de Asociaciones de Madres y Padres del Alumnado, CODAPA, asegura que varios institutos mantienen estos ciclos en su oferta educativa oficial, pero en el sistema de matriculación Séneca aparecen con cero vacantes para nuevos estudiantes. La presidenta de CODAPA, Rocío Bejínez, considera que esta situación supone un desmantelamiento de una modalidad formativa que dice constituye una de las principales vías de inserción sociolaboral para jóvenes con necesidades específicas de apoyo educativo.
4: El mecanismo que utiliza la consejería en este caso es para ese recorte, ¿no? Es que en el sistema informático de escolarización aparecen los ciclos formativos, ¿vale? Por lo tanto, no pueden decir que lo han cerrado, pero no sacan vacantes. Por lo tanto, los únicos estudiantes que van a estar en ese ciclo son aquellos que vayan a repetir. Pero al no sacar vacantes, no hay opción de que se matriculen nuevos, por lo que hablamos, como he dicho antes, de un recorte de ese ciclo.
1: CODAPA sostiene que esta fórmula supone un engaño para las familias que descubren durante el proceso de escolarización que no existen plazas disponibles pese a que los ciclos continúan figurando en la oferta educativa. Ante esta situación, el colectivo ha anunciado junto al resto de entidades implicadas una campaña de reclamaciones por registro oficial y la celebración de asambleas en los centros afectados y tampoco descartan nuevas movilizaciones. Pues así alcanzamos la 1:17 del mediodía. Día, hacemos una breve pausa y enseguida repasamos la información local y provincial.
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0: Abrimos la crónica local en Granada. La Junta de Andalucía refuerza la conservación del aguilucho cenizo con actuaciones en 12 zonas de reproducción. Silvia Martínez, Radio Cabilán, Benalúa.
1: Saludos, compañeros. La Junta de Andalucía ha intensificado las labores de conservación del aguilucho cenizo, una rapaz catalogada como especie vulnerable en la provincia de Granada. El delegado del Gobierno andaluz en nuestra provincia, Antonio Granados, ha visitado el Cortijo de las Mozas, en Loja, donde se encuentra una de las colonias reproductoras más importantes de la provincia. En esta finca se han localizado 11 nidos activos, todos ellos protegidos mediante cercados para evitar su destrucción durante la campaña de cosecha. La campaña de reproducción de 2026 ha permitido localizar hasta el momento 50 nidos en la provincia, 40 de ellos con presencia de pollos. Además, se han llevado a cabo medidas de protección en 37 nidos distribuidos entre los municipios de Loja, Huetortájar, Salar, Chimeneas y Guadaortuna. El aguilucho cenizo nidifica directamente sobre el suelo en cultivos de cereal, por lo que la siega mecanizada representa su principal amenaza. Para minimizar los riesgos, la Consejería de Sostenibilidad desarrolla actuaciones como cercados de protección, zonas de cultivo sin cosechar y estructuras de sombreo para los pollos, una iniciativa que busca compatibilizar la actividad agraria con la conservación de la biodiversidad en el medio rural andaluz. Es todo desde la provincia de Granada. Saludos, compañeros y compañeras.
0: Gracias, compañera. Y en Huelva queda desmantelada una fábrica ilegal de tabaco en La Palma del Condado, con casi 800 kilos intervenidos y distribución a toda España. Rocío Maestre, Radio Voz del Condado.
2: Buenas tardes desde La Palma del Condado, donde la Guardia Civil ha acechado un importante golpe al contrabando de tabaco en la provincia de Huelva. Dos personas han sido detenidas en La Palma tras desmantelar una fábrica ilegal dedicada a la elaboración y distribución de tabaco, una de las mayores operaciones de este tipo registradas en los últimos años en la provincia. Durante la intervención, los agentes han localizado e incautado un total de 783 kilos de hojas y picaduras de tabaco, una cantidad considerada especialmente significativa por los investigadores. Además, han hallado 2.500 cajetillas de tabaco falsificado que imitaban con gran precisión la imagen de conocidas marcas comerciales. La organización utilizaba empresas de paquetería para realizar envíos rápidos de la mercancía ilegal, lo que le permitía distribuir el producto a distintos puntos del territorio nacional y hacérselo llegar a los consumidores a sus propias casas. La operación se ha saldado con la detención de los dos presuntos cabecillas de la trama y la investigación de otras 7 personas. Todos ellos están siendo investigados por supuestos delitos de contrabando, control a la hacienda pública y pertenencia a organización criminal. Con esta actuación, la Guardia Civil da por desarticulada una red que operaba desde La Palma del Condado y que había convertido la producción y distribución ilegal de tabaco en su principal actividad delictiva. La operación ha sido llevada a cabo por el área de investigación del puesto de la Guardia Civil en Almonte. Los detenidos e investigados ya están a disposición del juzgado de La Palma del Condado. Esto es todo desde Radio Voz del Condado.
0: Gracias, compañeras. Si rozamos la 1:23 del mediodía, hacemos de nuevo una breve pausa y continuamos.
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1: FAMSI se ha reunido este martes en Granada para celebrar su Asamblea General Ordinaria. El Fondo Andaluz de Municipios para la Solidaridad Internacional lo ha hecho esta mañana en el Carmen de los Mártires, dentro del recinto de la Alhambra. Y lo ha hecho en dos convocatorias para presentar el informe del presidente y valorar el estado de la entidad, entre otras cosas. La presencia en el acto ha sido abierta a entidades locales no asociadas con el objeto de que conozcan de forma dinámica la misión y el trabajo desarrollado por FAMSI. Sí. Pues la Onda Local de Andalucía se ha desplazado hasta Granada para estar presente en esta cita y recoger las voces que han pasado por allí. Manuel Galán es nuestro compañero enviado y que ya nos está escuchando. ¿Qué tal, compañero Manuel? ¿Cómo ha ido esa jornada?
2: Hola, Alba, buenas tardes. Y buenas tardes, por supuesto, a toda la audiencia de la Onda Local de Andalucía. Fíjate, es que esto es la última hora. Hace ni 5 minutos que se ha levantado sesión y se ha dado por concluida esta 27ª Asamblea General Ordinaria del Fondo Andaluz de los Municipios para la Solidaridad Internacional, que ha sido hoy, entre otras cosas, evidentemente, estamos en el mes de junio, toca hacer balance, toca ponerse nota, toca ver qué es lo que se ha hecho y ver hacia dónde se quiere avanzar. Y precisamente por eso se han estado valorando las diferentes propuestas. Entre ellas, por ejemplo, hay proyectos muy interesantes que está llevando a cabo FAMSI en zonas como Mauritania, como Senegal o como, por ejemplo, Cuba. Y también uno de los aspectos que más han destacado voces muy potentes del municipalismo andaluz, y por supuesto está la Onda Local de Andalucía en ello, es la idea de que están cada vez incorporándose más municipios. Recordamos que 785 municipios tiene nuestra Andalucía y que prácticamente casi 200 están forman parte de esta red que lleva muchos años, lleva más de un cuarto de siglo poniendo en marcha este tipo de iniciativas alrededor del mundo y llevando también la forma de hacer las cosas que tenemos aquí en nuestra tierra, en Andalucía, a diferentes zonas del globo. Por eso tenemos aquí a diferentes figuras que lo han estado repasando a lo largo de esta mañana. Antes incluso, me voy a adelantar a tu pregunta, Alba, porque creo que si tienes un poquito de curiosidad por saber a quiénes, sobre todo, vamos a escuchar en los próximos días en la Onda Local de Andalucía. Mira, el presidente de FAMSI, Francisco Reyes, que hasta hace unos días era presidente de la Diputación de Jaén, por supuesto, ha sido una de las personas que ha estado con nosotros y ha compartido su manera de ver la labor de un fondo como este. Pero también, evidentemente, como tú decías, estamos a los pies de la Alhambra. Así que a los pies o a la vera, según desde la perspectiva en la que lo querramos ver. Pero hemos tenido también la ocasión de charlar con Maristán Carazo, la alcaldesa de Granada, la ciudad que nos ha acogido con muy buen tiempo, con un día más que soleado, y evidentemente toda la audiencia que tengamos en esta zona de nuestra comunidad tendrá también su puntito de curiosidad por saber en qué manera se pueden relacionar, y nos lo va a explicar la alcaldesa, la solidaridad internacional, esa cooperación internacional al desarrollo con la capitalidad europea de la cultura, que es uno de los grandes retos que de Granada para los próximos días. Y evidentemente también hay otras muchas personalidades que nos han estado dando su visión sobre lo que es y lo que aspira a ser FAMSI. Por eso hemos hablado también con diferentes personas que forman parte de equipos del Ayuntamiento de Almería, de la Diputación de Granada, y también, por ejemplo, hemos tenido hace unos minutos, justamente hemos terminado una charla con el alcalde de Grazalema, en la provincia de Cádiz, también con el alcalde de Bonares, que nos han estado dando, tanto Carlos García como Juan Antonio García, respectivamente, su punto de vista sobre cómo se afronta esta colaboración, esos pequeños granitos de arena que en toda Andalucía hacen una gran montaña que constituye lo que a día de hoy es FAMSI.
1: Pues todo ello lo van a poder escuchar en los próximos días aquí en la Onda Local de Andalucía. Manuel Galán, compañero, redactor de MRTV, muchísimas gracias.
2: Muchas gracias a ti, Alba.

0: Aquí lo dejamos. 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A partir de ahora escucharemos el episodio 20 de Conexión Europa. Hoy hablamos de ciencia, innovación y transferencia de conocimiento, explorando cómo la investigación financiada por la Unión Europea contribuye a afrontar algunos de los grandes desafíos ambientales y tecnológicos de nuestro tiempo. 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
5: Bienvenidas y bienvenidos a Conexión Europa, el espacio en el que acercamos las políticas de la Unión Europea a nuestro día a día.
6: Hoy vamos a hablar de investigación e innovación, dos conceptos que a veces asociamos a laboratorios, universidades o grandes centros tecnológicos, pero que están muchísimo más presentes en nuestra vida cotidiana de lo que imaginamos.
5: Gracias a la investigación contamos con nuevos tratamientos médicos, sistemas energéticos más eficientes, herramientas digitales más avanzadas o soluciones capaces de responder a algunos de los grandes desafíos de nuestro tiempo.
6: Por eso la Unión Europea destina miles de millones de euros a apoyar universidades, centros de investigación, empresas innovadoras y proyectos que contribuyen siempre a generar conocimiento y a trasladarlo a la sociedad. Hoy en Conexión Europa vamos a analizar cómo se sitúa Europa en esta carrera por el conocimiento y qué papel desempeñan las políticas europeas en la construcción de una economía basada en la innovación.
5: Y para ayudarnos a entender mejor esta realidad, contamos hoy con una investigadora que conoce de primera mano el funcionamiento del sistema científico europeo.
6: Nos acompaña Amalia Jacón-Pumar, doctora en estadística e investigación operativa por la Universidad de Coruña. Una entrevista realizada por Ana Santiago de la Red Gallega de Emisoras Municipales EMUGA.
5: Ana, cuando quieras.
7: Bienvenida, Amalia, y muchas gracias por acompañarnos en Conexión Europa.
8: Muchas gracias por la invitación y la oportunidad de estar aquí.
7: La Unión Europea presenta la investigación y la innovación como la piedra angular de su futuro, ¿no? Desde tu experiencia del día a día como investigadora, ¿es ambiciosa esta visión o realmente es posible o quedará en el papel? ¿Cómo lo ves tú?
8: Pues es ambiciosa y desde mi punto de vista es posible y no quedará en el papel, porque Europa es sin duda una de las grandes potencias mundiales en generación de conocimiento científico. Producimos aproximadamente entre el 25 y el 30% de las publicaciones científicas. Sin embargo, a la hora de hablar de innovación, a la hora de pasarnos al mercado, hay otros indicadores como las patentes, en las cuales el peso europeo cae en torno al 10%, y es lo que llamamos la paradoja europea. Generamos mucho conocimiento, pero nos cuesta transformarlo en soluciones prácticas de mercado. Y precisamente esa dificultad para dar el salto del laboratorio al mercado es donde se concentran los principales retos y lo que más nos va a costar que no quede en el papel. En particular, pues en la fase de transferencia y escalado, donde Europa cuenta con una menor disponibilidad de capital riesgo. Pues por ejemplo, en Estados Unidos, para que te hagas una idea, invierte entre 2 y 3 veces más que Europa. Y también tenemos muchas dificultades para hacer crecer en nuestras empresas tecnológicas. En el caso de la UDC, yo soy investigadora, como ya sabes, en la Universidad de Da Coruña. Estamos avanzando de forma clara en esa dirección. Acabamos de lanzar un programa nuevo que se llama UDC Conecta, que está reforzando de manera muy directa la relación con nuestro tejido productivo para facilitar el acceso de nuestras empresas, principalmente pymes, pero también grandes empresas, a los 139 grupos de investigación que tenemos para promover proyectos en conjunto y nuevas oportunidades de innovación.
7: Ese sería el papel principal de las universidades, ¿no? Ser un poco, pues a lo mejor no el motor, pero sí la cadena de transmisión de todas esas.
8: Efectivamente, porque hasta ahora la universidad era la gran generadora de conocimiento y ahora se nos está pidiendo que cambiemos un poquito nuestro papel, que dejemos no generar tanto conocimiento, sino también innovar, emprender, generar patentes, y eso supone un cambio en nuestra filosofía, un cambio en nuestra forma de pensar que tenemos en la universidad y también los incentivos que tenemos hasta ahora. Los mayores incentivos en los investigadores están centrados únicamente en la investigación y se está moviendo hacia un cambio de paradigma donde los incentivos estén también basados en la innovación.
7: Qué interesante. Otra de las cosas de las que se habla muchísimo, que es la inteligencia artificial, otra de las grandes apuestas de la Unión Europea, una cosa que da pues un poquito de miedo, por así decirlo, ¿no? En la investigación en este campo, ¿no? Pero ¿cuál es tu lectura? ¿Estamos delante de una oportunidad real de Europa? ¿O puede que ya estemos un poco tarde por lo que se está viendo por ahí?
8: Bueno, en esta vida nunca estamos tarde, excepto para morirse, sí, y sí, aún así nunca hay prisa. Entonces, ¿es una oportunidad clara? Sí. ¿Estamos con un poquito de desventaja? También, pero tarde nunca. Partimos con desventaja frente a otros actores globales, por ejemplo, en cómo debería ser la IA y quién la desarrolla. ¿Cómo debería ser la IA? Ahí sí que somos una cabeza tractora. Hemos desarrollado un reglamento de la Unión Europea en el 2024, que es la primera norma integral del mundo que regula la inteligencia artificial. Entonces sí que somos líderes en cómo debería ser la IA. Pero vamos con un poquito de retraso en quién la desarrolla y quién la comercializa, que ahí sí que nos sacan ventaja Estados Unidos y China. Europa tiene muy buena base científica, tenemos unas universidades fabulosas, centros punteros, un ecosistema público de apoyo muy bueno, con programas como Digital Europe o European Innovation Council, pero faltan, digamos, lo que serían las grandes empresas tecnológicas a nivel europeo. No tenemos una empresa Google en Europa, no tenemos Amazon, nos faltan grandes infraestructuras, por ejemplo, seguimos dependiendo de Asia y de Estados Unidos para los chips. Así que es difícil alcanzar a corto plazo modelos fundacionales masivos tipo GPT, pero ahí estamos, en el buen camino.
7: Hay una cosa que a veces parece una contradicción, y es que Europa apuesta por dos cosas a la vez, transición ecológica y digital. ¿Hay compatibilidad en esto realmente?
8: Pues ya sé por dónde vas a venir. ¿Es compatible? Sí. Pero exige encontrar un equilibrio y eso es dificilísimo. Porque la digitalización tiene un coste energético muy importante. Grande. Para que te hagas una idea, a nivel mundial, la infraestructura digital, centros de datos, redes, ya genera en torno al 1% de todas las emisiones energéticas, al mismo nivel que el sector de la aviación. Y a nivel de Europa, los centros de datos suponen cerca del 3% de todo el consumo eléctrico. Eso supone obviamente un problema. Pero la digitalización no solo parte del problema, sino que también es una parte fundamental de la solución, porque van a ser las tecnologías digitales las que nos van a permitir mejorar la eficiencia energética, optimizar el transporte, reducir consumos industriales y avanzar hacia sistemas energéticos más inteligentes y sostenibles. Así que el reto de la Unión Europea es, por tanto, desacoplar ambos crecimientos, desacoplar el crecimiento digital, que es básico, del crecimiento que supondría el impacto ambiental. Hay que hacer que lo digital crezca, pero sin que lo haga al mismo ritmo su huella energética, y ahí la innovación juega un papel clave. En ese sentido, por ejemplo, en la UDC tenemos una iniciativa muy interesante, que es la Cátedra de Algoritmos Verdes, en colaboración con Inditex, donde es un buen ejemplo sobre el camino hacia donde queremos avanzar, que es el desarrollo de algoritmos más eficientes desde el punto de vista energético, que permitan reducir el consumo asociado a los sistemas digitales y avanzar hacia una digitalización más sostenible.
7: Vamos a introducir otro palabra de estos que suenan, soberanía tecnológica. Porque eso también es un principio que la Unión Europea hace mucho hincapié, que la necesidad de que Europa sea tecnológicamente suficiente, autosuficiente. Pero cuando hablamos de investigación, de ciencia, todo es muy internacional, se comparten saberes. Esta cuestión de colaborar, ¿cómo puede proteger el conocimiento propio y al mismo tiempo seguir fomentando la investigación en otras partes?
8: Pues es una pregunta muy interesante, porque refleja una tensión real que está ahí, es real. La ciencia por naturaleza es abierta, es colaborativa, es global, pero además iniciativas como el Open Access o la ciencia abierta van claramente en esa dirección. Desde Europa nos están pidiendo que los resultados de investigación que estén financiados con fondos públicos sean accesibles y tienen que ser reutilizables. Pero claro, eso supone una tensión efectivamente con el concepto de soberanía tecnológica, que no significa cerrarse, pero significa garantizar que Europa tenga esas capacidades propias en áreas estratégicas y que no dependa excesivamente de terceros en tecnologías clave. En la práctica, no creo que se trate tanto de elegir entre apertura o protección, sino más bien de combinar ambas de forma inteligente. Mantener una ciencia abierta y colaborativa, pero asegurando que el conocimiento estratégico se gestione de forma que genere valor aquí, donde se genera, que es en Europa.
7: Hay otra pregunta, pues que seguramente muchas veces nos hacemos, y es la investigación que hacéis las universidades, a veces surge motu propio, ¿no? Uh-huh. Pero otras veces no. ¿Quién decide que se investiga? O sea, a veces hay cierta sospecha, ¿no? ¿Cómo se genera ese inicio de las investigaciones?
8: Bueno, pues interesante pregunta. Toda la investigación necesita financiación. Y entonces son normalmente las entidades financiadoras quienes más o menos dirigen hacia dónde va la investigación. En Europa existe una agenda estratégica europea, la European Research and Innovation Agenda, que marca las prioridades claras para Europa, que son principalmente la transición verde, la digitalización y la autonomía estratégica. Entonces, ¿cuál es el papel de las universidades? Es aceptar esa política, pero las universidades participamos también activamente en estas políticas a través de distintos mecanismos como las consultas públicas que hace la Comisión Europea, las plataformas tecnológicas, las asociaciones europeas o incluso las redes universitarias. Y no solo las universidades, los propios estados de la Unión Europea también juegan un papel importante en definir la agenda. Sí. Y ahí, a través de los comités de programa y sobre todo figuras como los puntos nacionales de contacto, NCPs, que son personas que están, digamos, a medio campo entre la Unión Europea y los países. Es habitual que los NCPs consulten directamente a las universidades y centros de investigación para recoger nuestras prioridades. Así que es una relación no jerárquica, sino más bien hablaría de bidireccional, donde las políticas efectivamente en el fondo se definen,
7: o sea, que
8: en
7: os
8: niveles,
7: escuchan, de
8: pero sí nos escuchan. Las grandes líneas vienen marcadas desde Europa, efectivamente, pero las universidades contribuyen a, digamos, a aterrizar esas prioridades.
7: Hay otro punto muy interesante que Europa le pone mucho interés, que es retener el talento investigador.
8: Uf.
7: Pero esto de atraer el talento y retener el talento seguramente choca con una realidad, y es que, sobre todo en la gente más joven, investigar no resulta fácil.
8: No.
7: Las condiciones de investigar no son fáciles, por lo menos por lo que se escucha Vox Populi. ¿Es todavía una utopía eso de que Europa sea capaz de retener el talento investigador, sobre todo el joven?
8: Pues no te voy a mentir, hay mucho camino por recorrer y mucho margen de mejora. La realidad es que las carreras científicas siguen teniendo un componente de incertidumbre importante. Hay mucha falta de estabilización, no solo en España, sino también a nivel europeo. Y es por eso porque el espacio europeo de investigación está poniendo el foco en mejorar aspectos en la carrera académica y la carrera investigadora, sobre todo la estabilidad, el desarrollo de competencias y la movilidad. En el caso de la UDC, por ejemplo, estamos reforzando, tenemos una apuesta muy clara por la atracción y retención de talento a través de la Oficina de Captación de Personal Investigador y a través de programas propios que son específicos de nuestra universidad, son únicos en España, como puede ser el programa BERCE y sobre todo el programa INTALENT, que está financiado por Inditex. Es una iniciativa pionera de captación de talento excelente que nos ha permitido incorporar y retener, que eso sí que es importante, a más de 20 investigadores excelentes en distintas etapas de su carrera.
7: Qué interesante. Antes ya comentabas algo, pero esa parte de transferencia, esa cooperación entre universidades, empresas e instituciones, pues es una apuesta efectivamente que hace la Unión Europea como el motor de innovación, ¿no? Pero realmente funciona. ¿O chirría algo esa relación entre empresa? Porque a veces hay dificultades, las empresas conservan muchísimo su know-how y no sé si eso resulta complicado en la relación con las universidades.
8: Bueno, Efectivamente, la relación está ahí, hay que lubricarla un poquito. Funciona, pero no todo lo bien que se debería, porque la cooperación existe y de hecho está ahí. Es uno de los grandes pilares del modelo europeo de innovación. Programas como Horizonte Europe están diseñados precisamente para fomentar esa colaboración entre universidades, empresas y sector público. Sin embargo, más que un problema de falta de interacción, yo creo que el reto está en cómo convertir esa interacción, esa colaboración, en algo que tenga impacto real. Y me explico. Muchas veces los proyectos se quedan en sus fases intermedias. Generamos mucho conocimiento en las universidades, se validan las tecnologías, pero no siempre llegan a implantarse y a escalar en el mercado. No se llegan a comercializar. E influyen varios factores. Ojalá tuviera la varita mágica para solucionarlos, pero están ahí. ¿Cuáles diría yo? Pues por un lado, la dificultad, digamos, de absorber la innovación que generamos en la universidad por parte de las empresas, sobre todo en entornos donde el tejido productivo está formado por pymes y no tienen esa capacidad de desarrollo de los resultados de investigación. Y por otro también, quizás la necesidad de mecanismos más ágiles de transferencia que permitan pasar de la investigación a la aplicación sin perder tiempo ni oportunidades.
7: Para finalizar, la pregunta difícil, la más difícil de todas, porque realmente ninguna solución es única, pero sí que te pediría, si tuvieras que escoger un único objetivo a lo que Europa debería dedicar lo más grande, lo grueso de sus esfuerzos investigadores en la próxima década, ¿para ti cuál sería y por qué crees que hay que focalizar ahí?
8: Pues muy buena pregunta. Yo te podría hablar de áreas estratégicas, como ya es consciente la Unión Europea, pues hay que desarrollar la inteligencia artificial, la energía, los datos y tal. Pero personalmente, desde mi punto de vista, si tuviera que elegir un único objetivo, diría claramente la atracción y sobre todo la retención del talento investigador. Porque Europa tiene una base científica excelente, tiene estructuras de primer nivel, programas de financiación pública muy potentes, pero realmente el factor diferencial, el que realmente determina la capacidad de liderar en ciencia e innovación son las personas, es el talento, y ahí es donde, en mi opinión, tenemos margen de mejora. Así que más que un reto científico concreto, el desafío es crear las condiciones para que el talento quiera quedarse, o quiera volver, o quiera venir a Europa. Porque si tienes el talento, el resto, la innovación, la competitividad, la capacidad de responder a grandes retos, acaba llegando. En definitiva, invertir en talento no es una línea más de actuación, es la base sobre la que se construye todo el sistema, como Europa es consciente y está desarrollando iniciativas como Choose Europe for Science. Si Europa no es capaz de ofrecer un entorno atractivo en términos reales, no solo a nivel de programas, sino de carrera y de estabilización, corre el riesgo de formar un talento excelente, que es lo que está haciendo hasta ahora, que luego se desarrolle en otros ecosistemas.
7: Ay, qué interesante. Muchísimas gracias, Amalia Jácome, investigadora de la Universidad de La Coruña, por acompañarnos en Conexión Europa y hablarnos de investigación e innovación. Muchas gracias.
8: Un placer.
6: Y después de esta conversación vamos a detenernos un momento en una iniciativa europea que demuestra cómo la investigación y la innovación forman parte de nuestra vida cotidiana.
5: Sí, porque muchas de las soluciones que utilizamos cada día tienen detrás años de trabajo científico, colaboración internacional y apoyo de programas europeos.
6: Es el momento de nuestro...
5: ¿Sabías qué?
1: ¿Sabías que Europa ha creado un instituto virtual para la ciencia de la inteligencia artificial?
2: Se llama RAISE y forma parte de la Estrategia Europea de Inteligencia Artificial en la Ciencia. Su objetivo es aplicar la inteligencia artificial a avances científicos transformadores, desde mejorar tratamientos contra el cáncer hasta abordar retos ambientales. RAISE refuerza el liderazgo europeo en investigación fundamental, innovación al servicio de la humanidad y del talento científico europeo.
6: Y en este programa dedicado a la innovación y la ciencia, vamos a poner el foco en Andalucía para conocer el proyecto Marviva, una iniciativa que desarrolla soluciones innovadoras para recuperar las praderas marinas mediante materiales biodegradables. Un trabajo impulsado por el Instituto Tecnológico del Plástico, AIMPLAS, y la Universidad de Cádiz. Con el apoyo de la Fundación Biodiversidad y la financiación europea a través de los fondos FEDER. Para conocer más detalles nos acompaña Fernando Brun Murillo, catedrático del Departamento de Biología en el área de Ecología en la Facultad de Ciencias del Mar y Medioambientales de la Universidad de Cádiz, además de corresponsable del Laboratorio de Carbono Azul y también del Grupo Español de Expertos en Ecosistemas de Carbono Azul. Bienvenido a Conexión Europa, Fernando.
9: Muy bien, muchas gracias y muchas gracias por la invitación.
6: Es un placer. Vamos a comenzar por el principio, ¿no? ¿Qué es exactamente el proyecto Mar Viva y qué necesidad ambiental busca resolver?
9: Vale, el proyecto Mar Viva es un proyecto que trata del desarrollo de mallas biopoliméricas biodegradables para poder llevar a cabo el trasplante de plantas marinas en el medio. Esto es un modo muy general, digamos, el objetivo que persigue este proyecto.
6: Preguntándole también, para que la gente entienda un poco, ¿qué son esas praderas marinas que son tan importantes para la salud de nuestros mares?
9: Pues las plantas marinas son las únicas plantas superiores que son capaces de desarrollarse y de desarrollar su ciclo de vida completo en el medio marino. De hecho, en la Europa continental tenemos un número muy limitado de estas especies. De hecho, solo tenemos 4 especies de plantas marinas, siendo, de hecho, la más representativa, la que posiblemente todo el mundo conozca, Posidonia oceánica, que se desarrolla en el Mediterráneo, que es la de mayor tamaño. Tiene una importancia fundamental debido a las funciones y servicios, es decir, los beneficios directos e indirectos que el ser humano recibe de ellas, entre los que podemos destacar, pues son zonas donde se incrementa mucho la biodiversidad, de muchas especies luego con interés económico, retienen el sedimento, clarifican y purifican el agua, y también en las últimas décadas, de hecho, ha cobrado mucha importancia su capacidad para mitigar el cambio climático a través de la captura de carbono azul a largo plazo.
6: O sea que regeneran un poco esos fondos marinos, ¿no? Y creo que están un poco amenazadas, ¿verdad, Fernando?
9: Sí, efectivamente. Son especies que se desarrollan principalmente en zonas de sedimentos no consolidados, es decir, en zonas de arena o zonas arenosas fangosas, que es aproximadamente el 90% de los fondos marinos. Ahí, al desarrollarse como bosques marinos, incrementan, como he comentado antes, la biodiversidad, mejoran mucho la calidad del agua y proporcionan todos esos beneficios directos e indirectos al ser humano, pero sin embargo, al desarrollar, hacer plantas que necesitan luz para hacer fotosíntesis, aunque viven debajo del mar, viven en una profundidad hasta unos 40-50 metros, por lo tanto, muy cerca de la costa, donde también interactúan en demasía con el ser humano. Y de hecho, en el último siglo, a nivel global, pues se ha perdido casi el 50% de estas poblaciones, y en España y Andalucía también ha existido una regresión muy importante de las mismas.
6: Bueno, Mar Viva, como bien decía, conecta directamente con ese concepto del carbono azul, ¿no? Y aparte de significar una lucha contra el cambio climático y de capturar el carbono, ¿qué beneficios genera directamente para la recuperación de las praderas en las comunidades costeras y la actividad como la pesca, por ejemplo?
9: Pues, obviamente, la recuperación de las praderas marinas supone un importante beneficio para las comunidades locales, costeras, por ejemplo, para el tema de las pesquerías que comentaba, que son zonas donde se incrementa de un modo muy importante la biodiversidad de multitud de organismos, en torno a por 5, por 6, se incrementa el número de organismos y la diversidad, pero muchos de ellos son especies de interés económico que luego son pescados, son zonas de criadero y alevinaje para multitud de estas especies, generan una multitud de diversidad de hábitat, también donde muchas especies se refugian, ponen el huevo o se alimentan, encuentran distintas zonas de alimentación, y también los depredadores pues acuden a estas zonas a alimentarse de esta mayor diversidad. Por lo tanto, desde el punto de vista de pesquerías, son muy relevantes, pero no solo de pesquería, sino también de esta biodiversidad, de proteger lo que son los fondos marinos de la erosión y de la pérdida de arena. Reducen la cantidad de nutrientes en la columna de agua, la oxigenan y, por lo tanto, van a mejorar mucho la calidad del agua allí donde se desarrollan, permitiendo el desarrollo de otras actividades, pues como la actividad turística, la acuicultura y muchas otras actividades económicas.
6: Efectivamente, lo que es tener un ecosistema sano y equilibrado, ¿no? Lo que nos une con el Instituto Tecnológico del Plástico, con AEMPLAS, es algo que nos llama mucho la atención y es esas redes biodegradables, ¿no? ¿Qué es lo que van a hacer esas redes biodegradables en esas praderas marinas?
9: Efectivamente, este proyecto ha sido pionero en aunar la parte de ciencia básica con una parte más tecnológica y aplicada. Uno de los problemas, una de las posibles soluciones a la hora de reducir las pérdidas que tenemos de pradera, pues se está llevando obviamente una restauración pasiva con la reducción de todas las amenazas en el medio marino que afectan directamente a estas plantas, pero, por ejemplo, auspiciado también por el Reglamento de Restauración de la Naturaleza de la Unión Europea del año 2024, lleva a cabo una restauración también activa de este tipo de poblaciones allí donde se han perdido. El coste económico de estas restauraciones es elevado, la tasa de éxito no es muy alta y este proyecto trata de justamente mejorar los tres aspectos críticos que tienen las restauraciones. Por un lado, es el desarrollo de estas mallas biopoliméricas, biodegradables, donde poder cultivar en zonas controladas. En nuestro caso lo estamos haciendo en esteros de la Bahía de Cádiz, es decir, zonas donde anteriormente se utilizaban para el cultivo de otras especies marinas, de peces habitualmente, o la extracción de sal, y allí se colocan estas redes, se cultivan y se tienen viveros de estas plantas, y por lo tanto se desarrolla una especie de tepex al estilo del césped, que luego se pueden transportar a los lugares donde se va a llevar a cabo la restauración, reduciendo de un modo muy importante el coste económico que tiene la restauración de estas especies y también incrementando de un modo muy importante lo que es la supervivencia de las mismas, ya que en los primeros estadios, cuando se colocan las plantas de un modo manual, habitualmente sobre el sedimento, la hidrodinámica, el oleaje, las corrientes tienden a levantarlo del sedimento y, por lo tanto, reducir la viabilidad de estas plantaciones. En estos tres aspectos son en los que el proyecto Mar Viva, en colaboración con AEMPLAS, el Instituto Tecnológico del Plástico, vamos a tratar de mejorar e incidir, haciendo que sea mucho más barato los proyectos de restauración, la tasa de éxito sea mucho más elevada y también que no tengamos que depender de poblaciones naturales para el desarrollo de estos proyectos de restauración.
6: Pues Fernando, lo ha explicado usted muy bien para el público, ¿no? Es un proyecto alineado con las principales estrategias ambientales europeas, hecho en Andalucía, obviamente con una alianza a nivel nacional de Fundación Biodiversidad, el Instituto Tecnológico del Plástico y el desarrollo pues desde la Universidad de Cádiz. Muchísimas gracias obviamente por acompañarnos en Conexión Europa y por divulgar de una forma tan sencilla Mar Viva, un trabajo que nos sitúa a los andaluces y a la Universidad de Cádiz en la vanguardia de la economía azul sostenible.
9: Muchísimas gracias a vosotros por el interés y por divulgar todas estas acciones al público en general, que yo creo que es el objetivo final que tiene toda investigación pagada con fondos públicos.
6: Muchísimas gracias y hasta la próxima, Fernando.
9: A vosotros, muchas gracias.
10: Hoy hemos hablado de investigación e innovación.
6: De conocimiento, de talento y de cooperación. Pero también de competitividad, autonomía tecnológica y de desarrollo económico.
10: Hemos visto que Europa sigue siendo una potencia científica mundial, aunque todavía afronta importantes retos para convertir ese conocimiento en innovación capaz de generar valor y bienestar.
6: Y hemos comprobado también que detrás de cada avance científico hay personas, instituciones y proyectos que trabajan para construir esas soluciones a los desafíos del presente y también del futuro.
10: Porque invertir en investigación no es solo apostar por la ciencia.
6: Es apostar por la capacidad de nuestras sociedades para innovar, adaptarse y progresar.
10: Y hoy os ha acompañado en los micrófonos Guillermo Butó
6: y Sonia Morales,
10: con la realización técnica de Nuria González.
6: Gracias por acompañarnos en Conexión Europa.
10: Y hasta el próximo programa.
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Muy buenas tardes, saludos cordiales y bienvenidos un día más a Corazón Blanquinegro. Ya saben, el programa de Cabina Joven que les acerca la información de la Real Balompédica Linense. Hoy ya más relajado, más tranquilo, vamos a tratar de abordar en profundidad la rueda de prensa de ayer, ese pistoletazo de salida para el nuevo proyecto 2026-2027 de la Real Balompédica Linense y otros asuntos de actualidad. Bueno, vamos a comenzar por el principio, que es el programa Nuestro Corazón Blanquinegro, que es de todos, ya lo saben, eso es lo que intentamos. En principio, ayer cursamos ya la petición para poder tener una amplia entrevista con Germán Corencha, que es el nuevo responsable de la entidad, la cabeza visible de ese grupo Blindar, que se hace cargo, ya saben, de la gestión de la Real Balompédica Linense en esa temporada, y también con Levi Cantero, con el nuevo entrenador de la Real Balompédica Linense. Va a ocurrir la próxima semana, ¿no? Bueno, yo entiendo los argumentos y, bueno, quieren trabajar en esta semana y que ya la semana que viene, cuando nos sentemos y podamos hablar de todos los temas a tratar, pues tener algo más avanzado, ¿no? Al menos ese esquema de plantilla, de equipo, y poder hablar largo y tendido y contar a la afición de la Real Balompédica Linense, bueno, todo este proyecto, ¿no? La rueda de prensa de ayer, bueno, fue lo que fue, ya la escucharon, se hicieron algunas preguntas, quizá pocas, ¿no? Pero bueno, ya saben ustedes lo que mantenemos, ¿no? Para preguntar y que otros lo pongan, pues preferimos tener de una forma más distendida a los protagonistas en nuestro programa y que ahí resolvamos todas las dudas que tiene la afición y que puede tener cualquiera. Así que no se preocupen,

0: que la semana que viene intentaremos tener aquí a los dos principales protagonistas ahora mismo de ese proyecto de la Real Balompédica Linense y hablar con ellos de forma distendida, largo y tendido, de este proyecto, del pasado, del futuro, que no quede ningún tipo de dudas, porque una de las primeras palabras que dijo ayer Germán Corengia en su presentación fue la de que él no es propietario, pero que sí va a haber una gestión muy transparente, ¿no? Y nosotros también nos encanta, es que la palabra transparencia nos encanta, como a la afición de la Balona, y a partir de ahí es donde, bueno, queremos aclarar todo lo que pueda haber. La rueda de prensa, bueno, pues ya saben ustedes, la pudieron escuchar en directo a través de las redes sociales de Cadena Joven, también en varias repeticiones por la línea televisión, y bueno, ahí cada cual puede sacar sus conclusiones, pero bueno, yo en principio tenía unas expectativas de cara a esta rueda de prensa y sobre todo la intervención del nuevo entrenador, de Levi Cantero. Yo lo tengo que decir, ¿no? A mí me ha cautivado, ¿no? Me gusta esa forma de ser que tiene, directa, y bueno, aunque no tengo una trayectoria en grandes categorías ni en grandes equipos, la verdad es que, bueno, ya hemos tenido aquí entrenadores de esos tipos, ¿no? Tipo estrellitas, ¿no? Que se creían que lo sabían todo y al final, fíjense ustedes, ¿no? Y hablo desde hace mucho tiempo a esta parte, ¿no? No de los últimos. Hemos tenido, bueno, entrenadores de todo tipo, ¿no? Unos más humildes, otros menos. Todos han intentado llevar a la Balona a lo más alto, pero la mayoría de ellos, sobre todo en los últimos años ninguno, ¿no? Lo ha conseguido, ¿no? Ni desde Mere en ese primer proyecto en Segunda Federación, hasta Carlos Guerra, que ha sido el último, ¿no? Para sustituir a David Sánchez en esta última temporada en la que no hemos logrado clasificarnos para el playoff de ascenso, ¿no? Por lo tanto, yo creo, además, algo que he hablado con muchos aficionados, ¿no? Que es lo que más gustó del día de ayer, esa intervención del nuevo entrenador, de Levi Cantero, y ese proyecto que tiene en mente y que esperemos que sea recio y que la Balona vuelva a ser ese equipo con pundonor, con garra, y que pelee cada balón de todos los partidos que nos quedan para afrontar en una temporada que va a ser difícil, va a ser muy complicada. Ya sabemos lo que es la Tercera Federación y aquí hay que apretar los dientes desde el primer partido. Ahora haremos más pinceladas de esa primera rueda de prensa, pero quería comenzar, bueno, con eso, con la programación. Hoy vamos a tener programa también con Cantera en la recta final. Si a finales de semana hay alguna información, pues no tendremos problema en realizar otro programa, y la semana que viene sí quiero tener programa el lunes, martes y miércoles, y que el del miércoles ya sea el que cierre esta temporada de la Real Balompédica Linense para volver ya después de las vacaciones con más información y queriendo, como siempre, bueno, pues contar cosas buenas de la Balona, de la Real Balompédica Linense, ¿no? De actualidad, ¿qué le puedo decir? Bueno, pues que desde ayer ya se han puesto las pilas, tanto Germán como Levi están haciendo multitud de llamadas, están teniendo muchas reuniones y, bueno, se ve que quieren tener un bloque lo antes posible, ¿no? Ya se ha hablado con jugadores de la temporada pasada, algunos para decirles que no cuentan y otros para ofrecerles ofertas de renovación. Hay ya incluso en algunos casos ya está cercana esa renovación. Es verdad que el presupuesto va a ser un poco más bajo de cara a la próxima temporada, pero bueno, no va a haber problemas en lo económico, al menos con los jugadores que yo he hablado, de los que tengo constancia, que ya se le han hecho una oferta para renovar. Yo creo que van a aceptar, y además espero que se puedan presentar algunos de ellos lo antes posible, ¿no? Antes de que acabe la semana. Bueno, ellos verán, ¿no? Cuando tienen que presentar, ¿no? Pero digo que como las negociaciones hay algunas que están avanzadas, pues igual las sacan lo antes posible. Pero sí se está hablando con jugadores de la pasada temporada para tratar de hacer ese bloque que ya tenga experiencia en la línea y que pueda ser el punto de apoyo para el nuevo proyecto de la Real Balompédica Linense. El convenio con el ayuntamiento, bueno, pues también hemos hablado con gente, obviamente, del equipo de gobierno de Juan Franco. Ya saben que están siempre muy pendientes de la Real Balompédica Linense, y bueno, el convenio con el ayuntamiento está igual que cuando se acabó la pasada temporada, ¿no? El convenio está redactado, está acordado, no se va a mover ni una letra, pese a que haya un nuevo grupo gestionando a la Real Balompédica Linense, o sea que no se va a cambiar absolutamente nada. El mismo convenio que se ofreció a Andrés Roldán antes de que acabara la pasada temporada es el que se va a firmar con la Balona para la próxima temporada. Sigue estando en intervención, pasando, bueno, pues todos los canales que tiene que pasar por la burocracia municipal del ayuntamiento, y en cuanto esté listo, bueno, pues se convocará a las partes para la firma de ese convenio, que ya repito, va a ser exactamente el mismo que se había acordado, que el ayuntamiento había dicho que era el que era la pasada temporada. Una vez que se firme ese convenio, ya se podrá hablar, negociar y gestionar de nuevo con la parte, con el grupo Brindal, con Andrés Roldán, la posibilidad de crear una sede social, pero eso va a ser un convenio aparte, no el convenio de la Real Balompié de Caldense con el ayuntamiento para el uso del estadio municipal con oficina, con gimnasio, etcétera. Eso es una cosa, y otra, la de la sede social, que entiendo que se activará una vez que se firme ya el primer convenio, el convenio regulador, que además va a ser por varias temporadas, para que haya ya tranquilidad en ese sentido. Y la tercera pata de información es el convenio con el Atlético Zabal de filialidad. Es verdad que también se quiere intentar renovar en un principio. Ayer hubo una primera reunión, pero de esa primera reunión la verdad es que no salieron las cosas nada bien, ¿no? Si por esa primera reunión fuera, pues poco futuro va a tener el convenio del Atlético Zabal con la Real Balompédica Linense. Las partes están muy distanciadas, ¿no? Pero no obstante, se va a celebrar una segunda reunión, eso es lo que tengo entendido, antes de que acabe la presente semana, ¿no? Y en esa reunión, bueno, pues igual hay más entendimiento y se puede renovar ese convenio de filialidad, o sea que no está todo perdido, ni muchísimo menos, que siguen las negociaciones, aunque después de la primera reunión la verdad es que las sensaciones no son buenas. Y bueno, también es verdad que Germán Corangia, bueno, pues estaba un poco solo tenía la información de una de las partes, digamos, ahora ha conocido la información que le ha proporcionado el Atlético Zabal, y a partir de ahí pues entiendo que en estos días se tomará una decisión y que se llevará, bueno, pues un proyecto que se le pueda presentar al Atlético Zabal para renovar el contrato de filialidad o no. Si la Balona no renueva ese contrato de filialidad, pues tendrá que hacerse cargo de la Balona B y de al menos un juvenil, ¿no? Aunque debería de tener escalafones inferiores en todas las categorías para poder cobrar las distintas subvenciones de otras temporadas, ¿no? En tema de formación y demás. Bueno, en fin. La cosa ahora en ese tema está complicada, pero no imposible todavía, así que a ver si a finales de semana se puede llegar a un acuerdo, y la próxima semana, bueno, pues le comentamos que así ha sido. De momento no hay acuerdo para renovar la filialidad entre la Real Balompié de Caldense y el Atlético Zabal, que es otro de los temas que estaban pendientes, pero tampoco están rotas las conversaciones, ¿no? Que es lo bueno, ¿no? Es una primera toma de contacto y ahora, bueno, pues se tendrán que volver a sentar las partes y decidir qué es lo más conveniente, el Zabal para su entidad y la Balona para la suya, ¿no? Lo más normal del mundo, entiendo. Y eso en cuanto, bueno, pues a las novedades surgidas después de la rueda de prensa de ayer y del comienzo del trabajo del grupo Blindar y de Levi Cantero también como entrenador de la Real Balompédica Linense, confeccionando esa plantilla. De la rueda de prensa de ayer, bueno, pues muchas pinceladas se pueden extraer, obviamente, ¿no? La primera intervención de Andrés Roldán, bueno, yo creo que dejó bastantes cosas claras, ¿no? Ese grado de crispación y de hartazgo de estas tres últimas temporadas que le han llevado a plantearse la venta del club, y de hecho, bueno, pues lleva intentándolo más de un mes, aunque finalmente no ha habido nadie que satisfaga sus pretensiones económicas, ¿no? El propio Andrés Roldán, bueno, pues dijo ayer que tocaba empezar una nueva era y confirmó, bueno, pues lo que le hemos venido diciendo durante este periodo de espera, que va a dejar el club en manos de profesionales para que se hagan cargo de esa gestión en el día a día, de la confección de la plantilla, de absolutamente todo. Andrés Roldán pondrá el dinero acordado en el presupuesto, que ya dijo que iba a ser más bajo que el de la pasada temporada, un poco más bajo, pero que bueno, que si hace falta a la hora de la verdad por cualquier cosa subirlo, pues se hará, que en problemas económicos no va a haber problema. Yo creo que eso también ha sembrado tranquilidad en todo el entorno de la Real Balompédica Linense, ¿no? A nivel de afición, ¿no? Sobre todo de los de más edad, ¿no? De los que, bueno, pues pensamos que la estabilidad económica es algo fundamental, incluso por encima de los resultados, que también, ¿no? Todos queremos que nuestro equipo gane, ¿no? Pero lo de tener una estabilidad económica en el club, eso es muy, muy, muy importante. Es algo que quizás no se le ha reconocido lo necesario a Andrés Roldán hasta que le hemos visto todas las orejas al lobo, ¿no? Y ahora estamos todos mucho más tranquilos de que Andrés Roldán sea el que responda económicamente, y a ver si pues el grupo Blindar y Germán Corengia, con Levi Cantero como entrenador, pues aciertan en lo deportivo, que también es otra cosa que todos queremos, ¿no? Celebrar triunfos, celebrar un ascenso a Segunda Federación el año que viene, y que eso sea el principio de volver a la balona a cotas más elevadas en lo que a competición se refiere. Después de la intervención de Germán Corengia, bueno, pues yo creo que también lo dejó todo bastante claro, ¿no? Se han generado dudas sobre su llegada, porque la incertidumbre es muy mala, ¿no? Y en todo este tiempo, desde que se supo que podía estar al frente del club, bueno, pues todos hemos mirado en internet proyectos anteriores, hemos visto noticias negativas, otras positivas. Bueno, cada uno yo creo que ha podido sacar sus propias conclusiones, pero bueno, una cosa es que él sea el propietario del club y otro que venga a gestionarlo con Andrés Roldán por detrás, ¿no? Y en ese binomio es en el que se va a trabajar esta temporada, así que esperemos que le salga bien a todo. De Germán Corengia, igual que una cosa a otra, ¿no? Es un hombre que está muy encima del club y de la plantilla, eso no se lo puede negar nadie, ¿no? Al menos la gente con la que yo he hablado de los otros proyectos deportivos en los que ha participado, ¿no? Es alguien que está muy pendiente de todo en el club, que está en el día a día, que soluciona problemas, que también está encima de los jugadores y metido en el vestuario. No creo yo que con Germán Corengia vayan a pasar cosas como la del año pasado en el vestuario, porque es una persona que está metida muy adentro, ¿no? Y bueno, también está ahí Levi Cantero, ¿no? Obviamente, ¿no? Pero bueno, hablo de Germán como el responsable del club y del grupo Blindar, que es el que tiene la gestión de la entidad. También dejó claro de que lo que les decía antes de la transparencia, que va a ser transparente, la etapa va a ser transparente, que es lo que esperamos todos, que no es propietario obviamente, y que no están comprando la Real Balompédica Linense. También dejó ahí la coletilla de que el día de mañana se verá, ¿no? O sea que entiendo que no descarta de que si todo sale bien este año poder hacer una oferta que pueda satisfacer a Andrés Roldán y que se lo venda, o que Andrés Roldán decida vender parte de la entidad o no, o que el equipo hacienda y que llegue alguien que pague lo que Andrés Roldán quiere, o que Andrés Roldán vea que aquí no son todos sinsabores y que cuando se asciende, bueno, pues también es una cosa para disfrutar y quiera seguir, ¿no? Del año que viene ya hablaremos, vamos a hablar de este ahora, que yo creo que ha quedado todo claro de que la gestión va a ir por un lado, lo económico por otro, y que lo que queremos todos es ascender de categoría. También hay una reflexión de Germán en el día de ayer que me gustaría destacar, ¿no? Que también dijo que ellos vienen a cuidar el club y a potenciarlo, ¿no? Y con esa expresión yo creo que queda a las claras lo que quieren hacer con la entidad de cara a la próxima temporada, que ya digo que podrá salir o no, ¿no? Al final la pelotita es la que va a marcar que se cumplan los objetivos y que la afición esté contenta en la próxima temporada en Tercera Federación. Ya les digo que les quiero emplazar a esa doble entrevista si finalmente, bueno, pues nos conceden la posibilidad de hablar cara a cara ampliamente, tanto con el nuevo gestor de la entidad como con el entrenador, con Levi Cantero, para que bueno, todas esas dudas que podamos tener todavía pues se vayan disipando y esa transparencia que queremos todos pues quede sobre la mesa, que así todo va a ser mucho más llevadero. Y luego llegó la intervención de Levi Cantero, ¿no? Que yo creo que es la que más nos gustó a todos, al menos yo con todo el que he hablado desde ayer por la tarde, muchísima gente, con muchísimos aficionados, con gente de fútbol, bueno, todos me destacaron esta intervención, que yo creo que es la que ha sembrado ese germen para que muchos aficionados que estaban ahí indecisos con todo este proyecto pues terminen de engancharse y hayan expresado eso de que vamos a apoyar esto y vamos a tratar de que este año sea el nuestro y demás, ¿no? Bueno, a los balones nos hace falta poco para encendernos, ¿no? Pero bueno, yo creo que a partir de la intervención de Levi Cantero todos comenzamos a levantarnos un poco más, porque quizás vimos reflejados en él ese ADN balono, recio, que al que hacía referencia también Andrés Roldán al principio de su intervención y del que Levi Cantero pues dejó muchísimas referencias, ¿no? Con ese trabajo, con esa hambre, que es una palabra que utilizó varias veces durante su intervención, ¿no? Y bueno, es un entrenador que es exigente en el día a día. Él también dijo que sabe de dónde viene y lo que va a aportar, y que tenía muchísimas ganas de tener un proyecto ambicioso como este entre las manos, ¿no? Así que yo espero que al final sea un éxito esta llegada al banquillo de Levi Cantero, y que en pretemporada, ¿no? Porque ya saben ustedes que yo, para mí las pretemporadas son mentiras, ¿no? Solo hay que ver la vela el año pasado, o la vela anterior, o la vela otro, ¿no? Hay que, en el día a día, cuando llegue el primer partido de Liga, que todos estemos orgullosos de nuestra Real Balompédica y Calinense, que es lo que queremos, ¿no? El presupuesto ya saben que va a ser un poco más reducido en esta temporada, o eso al menos dijo Andrés Roldán, son las cifras que se han trabajado en ese acuerdo. Pero no obstante, aunque se reduzca algo, va a seguir entre los más altos de la categoría, ¿no? Si no, va a seguir siendo el más alto de esta tercera federación, ¿no? Andrés va a responder en lo económico, y aunque no descarta todavía la venta, bueno, ahora ya no tiene esas prisas del término de la temporada pasada, y vamos a ver este plan alternativo que él mismo confirmó en la rueda de prensa, si es el que funciona, ¿no? También dijo Andrés que él estaba feliz y relajado. La verdad es que así lo vimos nosotros ayer, ¿no? Cuando pudimos hablar con él antes de la rueda de prensa, y posteriormente, muy breve porque yo me tenía que ir rápidamente, pero yo la verdad es que lo vi feliz y relajado, como él dijo en la rueda de prensa, después de tanta incertidumbre, ¿no? Así que a ver si las aguas vuelven a su cauce, y con todo esto, bueno, pues la Balona puede llegar a cotas más altas, ¿no? Lo demás pues ya lo saben, ya se lo he dicho antes, ¿no? De lo que hablamos, ¿no? De la renovación, que ya se está trabajando en los nuevos fichajes, también en la renovación de jugadores de la temporada pasada, también algunas pinceladas con jugadores de la cantera que pueden seguir ahí en la plantilla de la Balona, que en principio arrancará la última semana de julio. Se habla que incluso quizás a principios de agosto, ¿no? Aunque yo soy más de la opinión de que puede ser la última de julio. También dependerá de la fecha que designe la federación finalmente para que arranque la tercera federación, ¿no? Que puede ser incluso, se habla del 6 de septiembre, bueno, quizás la semana siguiente, en fin, a partir de ahí, bueno, pues se irá contando hacia detrás, y primeros de última semana de julio, primera de agosto, comenzará el trabajo, más la última de julio que la primera de agosto, pero bueno, son las fechas que se pueden manejar para trabajar. Y una de las cosas que también dejaron clara ayer es que esperan que para ese inicio de la pretemporada la plantilla esté prácticamente cerrada, a falta de algún retoque o alguna oportunidad de mercado que pueda llegar en el tramo final, pero la idea inicial, lo que se pretende, es que Levi Cantero pueda tener el mayor porcentaje de plantilla ya confeccionada para comenzar a trabajar con los jugadores, y que bueno, todos asuman su estilo, sus métodos, y que se llegue al primer partido de Liga en las mejores condiciones posibles. Bueno, pues todo esto es lo que le hemos contado. Hoy ha tocado tocho, hoy ha tocado hablar una harta en este inicio de programa, antes de dar paso a nuestro espacio dedicado semanalmente a la cantera de la Línea de la Concepción, hoy con protagonismo del balón linense. Será después de un apartado publicitario y de la mano de nuestro gran colaborador, de Pepe Díaz. En unos instantes estamos de nuevo con todos ustedes.
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5: Bueno, pues sí, aquí estamos una semana más y hoy con dos invitados de categoría. Los dos son conocidos ya de la afición y de los seguidores de nuestro programa, y los dos han promocionado este año, cada uno en infantil, otro en cadete. No han tenido suerte, pero vamos a empezar por el principio. A mi derecha tengo a David Quiñones.
6: Buenas tardes.
5: David, buenas tardes. ¿Cómo ha empezado el tema? ¿Cómo ha ido el tema?
6: Pues mira, conseguimos ser campeones, clasificación directa para los playoffs de ascenso. Y sinceramente, la primera ronda pensaba que iba a ser algo más complicado. De hecho, tampoco el resultado es demasiado abultado, pero sí que es verdad, en cuanto a nivel general de juego y de... fue, digamos, de dominio nuestro. Entonces pasamos más fácil, entre comillas, por decirlo de esa manera, de lo que realmente creíamos. La segunda ronda nos toca un equipo, la verdad, que bastante fuerte. De hecho, ascendido Marianista. Y tampoco es que fuese una diferencia abismal, porque de hecho la eliminatoria se la llevan por un gol. Aquí en casa es verdad que nos condiciona una expulsión que tenemos, nada más empezar el segundo tiempo. Nos pegamos prácticamente 45 minutos con uno menos. Aún así tuvimos tres mano a mano para poder habernos ido con otra, una ventaja a lo mejor mínima aunque fuese, pero fuimos con un 1-1 allí a Marianista, y aquel campo ya se conoce que es complicado. Empezamos perdiendo antes de los primeros 10 minutos, errores, ¿no?, de lo que es el fútbol, un juego de aciertos y errores.
5: Y que son niños.
6: Entonces,
5: también, ¿no?
6: Son chavales, evidentemente, les puede, parece que no, aunque sea así, pero les puede también la presión. Entonces, un mal despeje, le cae a ellos y nos hacen el gol. Y tenemos, entre comillas, la suerte que nos pitan un penalti, que es penalti al borde del descanso, pero lo fallamos. Entonces, a partir de ahí, es cierto que hubo poco juego, no hubo apenas ocasiones. Quizá a lo mejor ellos tuvieron el gol y un disparo más, que hizo una buena actuación el portero, una buena parada, que de hecho el pobre se lesiona. Y a partir de ahí no hay mucho más. Nosotros al final apretamos, tiramos arriba, 2-3 con ya casi en el descuento y poco más. Un 1-0, un partido entre comillas feo, no hubo juego, pero sí que es verdad que en aspectos generales, pues contento por la temporada como se ha dado, a base de que hemos sufrido mucho este año por ciertas circunstancias, y se ha conseguido en principio el objetivo de ser campeón. Se intentó ascender, bueno, hemos quedado a un gol. De hecho, de todas las finales ha sido la más disputada, una sola diferencia de un solo gol. El resto, San Fernando le gana a Isla de León 5-0, Cortijillo, que ascendió, le gana 0-4 y a Chipiona 3-0 aquí. O sea, digamos que ha sido la más pareja. Hemos competido hasta último segundo y orgulloso de los chavales por la temporada.
5: No tiene que ser. Bueno, antes de seguir contigo, vamos con el otro invitado, Antonio.
7: ¿Qué pasa?
5: No hace mucho te teníamos aquí, que había sido campeón con los alevines, y ahora te tenemos aquí, ha sido campeón con los infantiles, ¿no?
7: Segundo, hemos sido segundo.
5: ¿Verdad? Por segundo. Hicisteis un partido de playoff de la primera vuelta con los barrios, con un resultado que lo dejaba.
7: El primer partido fue, la primera eliminatoria fue en Algeciras, que sí. Empezamos perdiendo aquí en casa y allí remontamos. Remontamos un partido que los niños se vieron de otra manera, vaya. No se han visto este año en ninguna así. Y afrontamos eso, la final ya contra los barrios, que por lo menos llegábamos a la final. Llegábamos, la verdad, que muy mermados en el equipo, porque...
5: con opciones, ¿no?
7: Teníamos lesiones, abandono, en fin, de todo. Y ¿no? Llegamos con 13 niños íbamos al partido de los barrios. Y a ver qué pasaba. Igual que aquí íbamos perdiendo 2-0 y remontamos los últimos 15 minutos, el 2-2, pues allí íbamos lo mismo, íbamos a ver qué pasaba. Cierto es que el equipo, en los barrios tienen sus 18 niños, hacen muchos cambios, tienen un equipo muy bueno, por algo han ganado la liga este año. Digamos, los míos lo que ponen es esfuerzo y gana y corre y no paran de correr ninguno. Y ya está, nos la juguemos esa carta, la carta de...
5: Pero que fue importante, ¿no? El resultado aquí, que algunos podían pensar que era un mal resultado, pues mira, como tú bien dices, con un rival que se suponía que era superior, se le empata aquí, se llega allí con las opciones, con todas las opciones, y luego es lo que tiene el fútbol, nada más que puede ganar uno.
7: Exactamente. Pero bueno, lo que te digo, nosotros íbamos con la ilusión de eso, de que al final íbamos a la final, el último partido, con las mismas opciones que ellos. Ellos jugaban en su campo, la verdad. Nosotros teníamos menos jugadores, pero la ilusión de los niños es lo que te podía llevar, porque ya a esta altura tú no puedes trabajar nada ni hacer magia ya.
5: De esta forma, en general, y es una pregunta que voy a hacer a los dos, ya que te estoy preguntando a ti, el club o los clubes, tanto Valor-Linense como el Puerto de la Línea, es una temporada bastante interesante.
7: Sí, la verdad que sí.
5: Habéis promocionado ustedes, también promocionó Pau, que tampoco
7: Pau consiguió... también, también.
5: Que tampoco consiguió el ascenso, pero que ha sido bastante movidita.
7: Sí, sí.
5: En líneas generales, ha sido, creo, ya del club, no de los equipos de los dos equipos de ustedes, creo que del club ha sido una buena temporada.
7: No, a mi punto de vista, sí, la verdad que sí, que dentro de cada vez bastante buena. Hombre, hubiera sido mejor si hubiéramos pasado los tres. Pero a mí bastante bien, digamos, yo estaba alucinado también. Yo fui a verlo allí a Jerez y yo sabía que se le podía ganar a ese equipo y que ese equipo le podía ganar tranquilamente. No se dio, porque tú sabes, pues en la final siempre están los nervios y todo lo que te puede pasar.
5: Hay muchas circunstancias.
7: Pero la verdad que sí.
5: ¿Y el proyecto para la próxima temporada?
7: El proyecto ya está. Yo he estado preparando partidos de liguilla y haciendo castaciones porque me han venido niños. Y
5: ¿pero continúas con infantil? ¿Pasas a cadete?
7: Yo he pasado a cadete. Los míos pasan todos a cadete y pasamos a cadete de primer año y...
5: ¿Tercera?
7: Yo siempre juego en tercera, no le doy descanso.
5: No, es que está muy bien. Es lo que hablamos siempre. La cuarta es para los niños, debería ser para los niños de primer año, ¿verdad, David? Y un poquito de formación, y ya en tercera y en segunda, pues competir dentro de las posibilidades de cada equipo.
8: Hombre, claro, por ejemplo, como está hablando Antonio, el equipo de Antonio, a pesar de que el año que viene sea en cadete de primer año, creo que tercera no le va a quedar grande, porque tiene un equipo que es competitivo, como dices, son niños aguerridos, que quieras que no. Es por donde tienes que empezar para construir. Si tienes niños que son más tranquilos, pues no te va a dar. Pero además, Antonio, ya lo conocemos, trabaja muy, muy bien. Y vamos, no cabe duda que va a ser una gran temporada. ¿Sabes?
5: Yo he dicho lo de tercera y cuarta, niño primer año, en líneas generales.
8: Sí, claro.
5: Por ejemplo, en la Balona y el Sabá, pues el que está en tercera pues tiene niño en primer año y tiene niño en segundo año. ¿Por qué? Porque a la temporada siguiente o esta temporada, que el cadete del Sabado bajado, pues son los que van a conformar ese equipo, con las incorporaciones que consideren necesario, pero los que van a conformar ese equipo. Entiendo que tú pasas a juvenil.
8: Pues mira, yo este año en principio me lo voy a tomar sabático, porque creo que después de 16 años, pues toca descansar, resetear, aprovechar el tiempo, evidentemente, para seguir formándome. No voy a estar parado, pero en cuanto al día a día no voy a estar. Necesito un descanso. La verdad que la temporada ha sido dura, se me ha hecho bastante larga, tema de turnos, etcétera, etcétera, y la verdad que necesito ese año descanso.
5: Yo esta canción la conozco. Y después, cuando se va acercando agosto, septiembre, ya no, cambian los músicos, ¿eh?
8: No, porque ya está la planificación prácticamente hecha. Entonces, la idea la tenía yo clara de varios meses atrás. O sea que...
5: Tuvimos aquí la semana pasada, si no recuerdo malamente, como he dicho antes, a Pau.
9: y comentábamos, entre otras cosas, que la mayoría de los jugadores del balón son fieles y se puede ir contando que son pocos los que se van, siempre hay alguno que se va, lógicamente, y alguno que viene, pero que tiene una masa bastante fiel, tanto balón como puerto, de lo que son los jugadores de los equipos. Uh-huh. Eso también te sirve de mucho para poder planificar y para poder ver los defectos o los bases que hay en el equipo, ¿no?
10: A ver, eso va también en función de, creo, de la edad, ¿no? Conforme van creciendo los niños, sobre todo, yo creo, lo comento con mucha gente, la categoría más complicada desde mi punto de vista, después de estos años que llevo entrenando, básicamente cadete. Yo creo que es la donde ya los niños están en una etapa en la que se creen hombres, pero todavía son chavales, tienen ciertas inseguridades, ellos, por un lado, por otro lado, creen que lo saben todo. Entonces, se dejan llevar mucho por el tema del colegueo, ¿no? Llamémoslo así, de los amigos. Si el amigo lo llama, no sé qué, pues si se va él y resulta que lo más es un líder dentro de ese grupo, pues crea cierta inseguridad en el resto y dice, pues yo me voy también. Entonces, en esta categoría cadete es más complicado de mantener un grupo. Y sí que es cierto, evidentemente, siempre existen chavales que, como tú dices, son fieles, tienen su personalidad, pero en general yo creo que es la categoría más inestable, por hablarlo de esa manera. Entonces, siempre las categorías llaman, eso es así, sí, las categorías llaman, y más cuando es mucha diferencia de categoría. Estamos hablando, no sé, liga autonómico, un división de honor, entonces, entre otras cosas, también lógico. También sí, es comprensible.
9: Claro. Ambición.
10: También comprensible. No se van ahí todos porque todos no caben, pero sí que es verdad que los que más despuntan.
9: Pues quiere que estén esos equipos.
10: Evidentemente,
9: pero después
10: no se les cierra la puerta.
9: Muchos de ellos vuelven porque cuando llegan a esos equipos, en tu equipo, por ejemplo, eran líderes, no porque sea, sino en un equipo donde ellos son líderes, llegan a un equipo donde son uno más. Uh-huh. Y se tienen que ganar puestos si quieren, correcto, si quieren jugar. Antonio, a mí me encanta. Me encanta y quiero tu opinión en ese sentido, que este año vaya a haber tres equipos senior en la línea. A mí me dolía, yo, como balón que soy, pues me encanta, todo el mundo lo sabe, mi balón a ver, ¿no? Pero a mí me dolía que la cantidad de juveniles que salían de todos los equipos tuvieran que irse a San Roque, a Puente Mayor, es decir, a los barrios, porque en la línea no había equipos senior. Muchos de ellos lo único que quieren es seguir jugando, seguir con sus compañeros, algunos ambicionan algo más, pero el planteamiento de este año de que tanto el recreativo como el varón puedan sacar senior, para mí es muy positivo. Y ahora me gustaría saber, desde tu punto de vista también, ¿Qué sensaciones te da a ti esta...?
7: Pero a mí me gusta el fútbol, me gustaría el fútbol en todas las categorías. La verdad que yo siempre... Por ejemplo, mi hijo estuvo un tiempo en el San Bernardo y entonces cuando jugaban los cadetes en provinciales, pues casi siempre jugaba después el de allí, y la verdad que era un ambientazo terrible lo que había allí. En el San Roque también estaba el niño allí, entonces también me acerqué un poquito al San Roque. La verdad es que es muy bonito que haya forma. Y ahora, tres equipos de golpe aquí, entonces no se ha visto nunca, no sé cuántos años que no se ve esto.
9: Esperemos que no pase como pasa en otras categorías, que sea más el pique entre los equipos que el intentar
7: de me sorprendido este año, ¿no?
9: Buenos equipos. Si al final sale, pues tendremos dos derbis más, tendremos una categoría mucho más comarcal.
7: Sí, claro.
9: Habrá menos desplazamiento, lo que quiere decir que eso también fomenta que salgan otros equipos y disfrutaremos ya. Prácticamente será, yo creo que se convertirá en un grupo prácticamente comarcal, ¿verdad?
10: Sí, porque aparte de aquí de la línea, también Taraguilla he escuchado que va a sacar Time 1B, o sea que empezaría también tercera. Creo que también Algeciras, no sé si Loluba, también va a sacar un equipo o algo así, he escuchado. Entonces, lo que tú dices, va a ser prácticamente comarcal. Entonces, mira, eso facilita, quieras que no, facilita un...
9: Eso es interesante, porque muchos chavales que terminan de juvenil, que a lo mejor... Ese salto, como en todas las categorías, el salto de una categoría a otra necesita de un periodo de adaptación. Pues si se hace un B donde ese jugador se puede adaptar y ve cómo va evolucionando para después ir a un equipo superior, pues claro, también miel sobre hojuelas, ¿no?
10: Claro, sobre todo darle salida a esos chavales que quieren seguir jugando, pero claro, ante la escasez de clubes son falta de oportunidades, porque a fin de cuentas esto, como todo, es un proceso selectivo. Llega la bala una vez y la bala una vez se lleva a los mejores y al final se quedan muchos chavales en el camino.
9: No, pero ten en cuenta que aparte del proceso selectivo que tú dices, está el proceso natural.
10: También.
9: Que no, están los estudios, que se tienen que ir, lamentablemente muchos tienen que ir fuera de la línea. Luego están también las relaciones con amigos, con novias. Muchos caen, digamos, en el camino. En Antonio, muchos le quedan en el camino. Sí,
7: pero hay niños que son deportistas por naturaleza y que son competitivos. Es decir, es que sigues queriendo jugar al fútbol y terminas juvenil. Muchas veces llega el niño a juvenil prácticamente nuevo. Y cuando llegas a juvenil es cuando empieza a vivir el fútbol. Y cuando empieza a vivir el fútbol, ah, pum, dice, bueno, ya tú no eres...
9: Además, que son niños, hombres ya si queréis, que es que les gusta jugar, pero les gusta jugar en serio,
7: sí,
9: competir.
7: Sí, exactamente, claro.
9: No ir a echar una pasanga con los amigos, los campitos. No, ellos quieren estar en un equipo, quieren una seriedad, quieren una formalidad y luego, pues dentro de sus posibilidades, hacer lo que les pueda venir bien a ellos. Pregunta seria. ¿Qué proyecto tiene el club o los clubes para este año? Aquí dejaron caer otro día de que es probable de que el Puerto de la Línea y Balón sean filiales este año.
10: Se venía escuchando por el tema de... porque hemos tenido ciertos problemas en algunas categorías, que a lo mejor han sido tres equipos balonlinenses, uno Puerto de la Línea, entonces no tenían el escalafón inmediatamente inferior para poder tirar de jugadores en caso de sanciones, falta de jugadores. Por ejemplo, el año pasado recuerdo que el juvenil que teníamos en tercera, pues el equipo que tenía inmediatamente inferior era el mío, que éramos cadetes de primer año. O sea, hubieron chavales, entre ellos Cristian, Edu, que estuvieron yendo con el juvenil y casi todo el tiempo siendo cadete de primer año, un juvenil de tercera que se enfrentaba a jugadores hasta casi 5 años mayores. Entonces, en eso sí que se está trabajando y creo que vamos encaminados en eso, de que puedan pasarse
9: La filialidad es bastante interesante. Aunque
10: te digo una cosa,
9: están cambiando las normas de filialidad precisamente por este tema. Ya hace unos años ocurrió con Tarifa, creo recordar, que solamente estaba jugando en el A solamente con jugadores del B. Después se empezó a tener en cuenta la norma que en fútbol 11 tiene que haber en el campo al menos 7 jugadores del primer equipo. Y incluso cuando estuvo José Antonio Neva aquí el otro día dijeron que estaban estudiando diferentes matices para intentar evitar eso de que tanto los filiales como los equipos A y B al final de alguna forma terminen contaminando la competición.
10: Entonces, como todo tiene sus pros y sus contras, ¿no? En este caso, por ejemplo, es positivo el tema de la filialidad, pero, por ejemplo, lo considero también una contra en que si hay dos equipos que nosotros tenemos
9: que
10: tercera, están en la misma liga, entonces solo podría promocionar uno, aunque quede uno primero, uno segundo. Claro. Entonces, eso es una contra, si se hacen dos equipos competitivos.
9: El tema de los ascensos también, claro, si tú tienes un equipo en categoría superior, aunque tú consigas el ascenso
10: o si descendiese en un caso en un futuro,
9: tiene que descender, eso nos pasó a nosotros juveniles cuando yo estaba con
10: mi madre,
9: que nosotros descendimos de segunda a tercera y arrastramos a la balona B a la cuarta. Uh-huh. O sea, eso es así. Pero aún parece ser que eso, que van a intentar endurecer un poquito más los temas. Lo que me ha extrañado este año es que prácticamente, bueno, no, los play-offs no habían terminado, pero como quien dice, no había terminado la liga, ya se llaman jornadas de captación en casi todos los clubes, ¿eh? Esos 15 días que se le da de...
7: La liga termina muy pronto, la liga es muy corta. Digo, y ya no es captación, yo no he hecho captación.
9: Estoy hablando del club en general.
7: Claro, te viene apareciendo niño, mira, yo puedo probar. Y yo puedo preguntar en tu club si te deja, no, yo me voy. Yo no sé qué.
9: ¿Y qué os ha parecido? Porque yo a Neval ya le di un par de, un repasito, lo del universo real.
10: A ver, entramos yo creo en un terreno espinoso. A ver, desde mi punto de vista creo que ha sido algo demasiado acelerado. La idea, pienso que en el fondo no es mala, pero conforme se ha implantado, con la celeridad que se ha implantado, da a interpretar que es más por el trasfondo económico que lo que son los beneficios, entre otras cosas porque, por ejemplo, aquí en la línea todavía no se han instalado esas cámaras por las que
9: es lo que te quiero explicar.
10: Por lo que se supone que se pagan esos 25 euros cada padre.
9: Yo estuve en la reunión de los barrios cuando se iba a implantar el universo RAS y ahí en ningún momento se dijo que los clubes tenían que aportar el internet. Esto lo he hablado yo con Neva después, ¿no? Y resulta que decían que se iban a instalar las cámaras, que iban a tardar un tiempo, pero que se iban a instalar las cámaras, que tú ibas a poder utilizar esas cámaras en los entrenamientos, que también los padres y demás iban a poder ver los partidos, tanto en casa como fuera. Pero ahora resulta que nos decía Antonio Neva que los cuatro ayuntamientos más importantes de Cádiz pues no le dan permiso. Entre ellos, Algeciras, La Línea. Y dice, pero el resto ya tiene las cámaras montadas. Digo, pero vamos a ver, Jerez. Digo, tú me estás diciendo, digo, el 70 al 80% de los equipos que están en la liga.
10: Claro.
9: ¿Sabes? Digo, me estás diciendo, Edma. Digo, y ahora entonces, yo, porque tengo esa suerte, yo puedo ver todos los partidos de mi club. Y he pagado 25 euros, y ustedes habéis pagado 25 euros y no habéis visto ni puto partido. ¿Cómo le ponemos a eso?
10: Pues es lo que te digo, yo creo que ha sido algo demasiado acelerado. O sea, la han implantado de una forma que no han terminado de atar todos los flecos. Y en ese caso, por ejemplo, yo creo que antes tendrían que haberse reunido con los ayuntamientos, todos los que. Porque todas las instalaciones no son privadas, la gran mayoría son municipales. Entonces, los primeros son los dueños, que son los ayuntamientos, entre comillas, es con los que tienen que contar con ese visto bueno. Y atar esos flecos antes de implantarlo con esa.
9: Sí, lo que pasa
10: es que la idea, como digo, es buena. No, el fondo es muy bueno, es positivo.
9: Es a nivel autonómico y pero, está funcionando.
10: Pero creo que no estaba bien madura todavía.
9: No,
10: en lo que es proyecto.
9: Luego otro tema que hablé yo con él en el último programa que estuve aquí era el que tú pagues Universo RAS 25 euros si te inscribes en la jornada 1. Y el que se ha inscrito en la jornada, faltando 5 jornadas,
10: puede
9: pagar lo mismo y encima no puede haber ni un solo partido. Bueno, se llevó una serie de sugerencias que le hice, que se supone que se van a tratar en una comisión que han hecho. Pero la verdad que nos queda, que también se lo comenté a él, nos queda. Esto, Antonio, estamos hartos de verlo. Nos queda una asignatura pendiente muy importante con Confederación, en este caso no con los clubes, sino con Federación, que es el tema de la mutualidad. El tema de la mutualidad sigue siendo un caballo de batalla. Yo entiendo que con lo que se paga por niño, por mutualidad por año, es muy difícil dar un servicio en condiciones, pero. Todos hemos visto situaciones esperpénticas de hoy, de niño con la pierna rota y de tener que estar 50 minutos esperando la ambulancia o tenérselo que llevar en un coche particular. Entonces yo le propuse que igual sería cuestión de plantearse un pequeño incremento en la cuota, pero que se viera reflejado en. Sí. Si ahora mismo por un niño, por un alevín, creo que se paga 13 euros, por lo menos 15 euros. Estamos hablando siempre de que no un niño, hay 30.000 licencias aquí en Cádiz,
10: sí, claro.
9: Pero tú utilizas ese dinero para mejorar servicios. Yo le dije la posibilidad de que hubiera una ambulancia disponible por ciudad. No en los campos disponibles, de que si pasa algo, tú sabes que hay una ambulancia que va a estar allí en 10 minutos. Porque ha sido muy doloroso, algunos nos ha tocado vivirlo, otros lo hemos visto por internet, situaciones que claman al cielo. Luego es verdad que pasa lo que se dice siempre, de que si el niño, el padre coge, se lo lleva al hospital, en vez de llevarlo a la mutua, luego viene el problema de que el hospital le pasa la factura a la mutua se la pasa al club, el club se la pasa al padre, Eso también es un problema, pero lo que es el servicio de la mutualidad es, para mí es bastante pobre.
7: La verdad que sí, la verdad que no. Yo, que desde que llevamos ahí, llevo 18 años y en tema de seguridad lo mismo. Tú estás en un campo de fútbol y hasta que no pase algo, pues no...
9: Pero,
7: entonces se llama, pero cuando si tú ves que un policía de vez en cuando está pasando por ahí, la gente siempre va a estar más calma, por naturaleza, vamos, no hace falta que... Y la sanidad, pues imagínate, estamos jugando con niños todos los días ahí, con hierro, con portería, que
9: es un tema
7: se choca y...
9: Que por la edad que tenéis los dos, y además porque hemos coincidido, antes estaba Protección Civil en los campos.
7: Sí, exactamente.
9: Que tenía su ambulancia hasta que siguieron el técnico cualificado. Y está, había una pareja de la policía local.
7: Claro,
9: pero... Una pareja de la policía local que si pasa cualquier cosa, tú puedes llamar a esa pareja e intentar evitar de que vaya a mayores. Yo, mi experiencia, si tú llamas a la policía viene y viene un número adecuado para poder solucionar problemas. Pero es que si esa pareja está allí,
10: se evita
9: de que se llegue esa situación, eso es mi opinión.
7: Ya intimida, como que intimida al que lo está allí, que no, dice, bueno,
10: se me tiene
7: un poquito.
9: Se aguanta.
7: Claro, se aguanta.
9: Yo creo que estamos todos de acuerdo.
7: Sí, sí, que a bien sencillo, simplemente.
9: A mí me dijo aquí Javier Vidal, que si los clubes no eran capaces de controlar los partidos, que a lo mejor se deberían de plantear.
10: También te digo, es muy fácil decir eso cuando... Estamos hablando que el baloncesto, que es su deporte, es minoritario, hay mucha gente.
9: Entonces, Protección Civil está justamente al lado.
10: Sí, eso es muy fácil hablar desde ese punto de vista. Yo creo que no
9: procede. Pero no, te quiero decir, por hacer un poquito de el escenario que tenemos.
10: ¿Sabes? Sí, vamos, de hecho tampoco hace lo de Protección Civil, es relativamente hasta hace poco. Yo creo que hasta hace 7 años, 8 años estaban todavía.
9: Cuando entró el ENIR.
10: Claro, hasta más o menos.
9: Y fue cuando cambiaron la ley de la ambulancia que tenía que ir un técnico. Uh-huh.
10: Pues es verdad, ya digo, siendo yo entrado, ya recuerdo, hasta hace 7, 6, 7, 8 años había una ambulancia todos los fines de semana de Protección Civil allí, que las que no son la asistencia básica la tienes ahí, mientras, hombre, gracias a Dios tampoco es que pase muy a menudo eventos así muy graves, ¿no? Pero sí que es verdad que por lo menos tenerla allí presente para una asistencia primaria, por lo menos.
9: Sí, y evitar ese pánico que muchas veces.
10: Correcto.
9: Le da a los padres cuando después al final resulta que el niño le duele mucho, pero al niño ya no le ha pasado nada. ¿Es así o no?
7: Claro que sí.
9: Es que a los que nos gusta el fútbol también nos gusta que se hagan las cosas como Dios mande.
7: Ve.
9: Todo cuesta dinero, pero yo siempre digo que si te pones a pensar que una liga son 10 meses y te pones a pensar lo que la mayoría de los clubes pagan, que lo divide por los 10 meses,
7: claro.
9: No pagas nada. Pagas nada porque tu hijo puede estar haciendo deporte en un ambiente sano, aprendiendo. No se paga nada, no se paga, como digo yo, ni los gastos. Pero, como siempre ocurre, poderoso caballero con dinero. Bueno, a mí me ha defraudado tú. Yo quiero pensar de que tú al final vas a coger un equipo. Yo quiero pensar que sí. Si no, vas a estar echándole una mano a alguno. Tú no eres capaz de quitarte del medio.
10: A ver, como digo,
9: Antonio, ¿es capaz de quitarse del medio o no?
7: Yo quisiera que no se quitara del medio.
9: Ya,
7: debería de no quitarse, vamos. Yo
9: ya
7: no,
9: ya, ya me dejaba muerto, pasado,
7: desde que lo dejaba, digo.
9: Ya lo ha pasado alguna vez antes, ¿verdad?
10: Bueno, ¿sabes? Esto sabe cómo es. Esto. El que lo hace bien o le pone los 5 sentidos a esto, ¿no? Y la verdad que eso desgasta. Es un desgaste. Tampoco no vamos a hablar en el tema económico, porque eso los entrenadores aquí de la comarca no cobramos. Entonces. Es cierto que yo, por ejemplo, yo me implico esos 3 días de entrenamiento, partido, aparte tengo hijos que tengo que estar llevando, trayendo también a entrenar, trabajando a turno, que es muy complicado, tienes que estar haciendo encaje de bolillo, vamos, teniendo siempre a alguien que te pueda echar un cable, es complicado y eso lleva un desgaste que la verdad llega un momento que, pero, que el cuerpo y la mente dice hay que parar.
9: Sí, no, sí, eso nos pasa a todos. Pero con el palmaré que tenéis los dos es complicado, ¿verdad?
7: Yo hubiera parado este año 3 o 4 veces, la verdad. Este año estaba yo al borde de un ataque de nervios, como en la película. Y hemos quedado segundos y así que, pero...
9: Porque
7: ya hay. Cansa, la verdad que cansa. Lo comprendo perfectamente, vamos.
9: No, yo lo sé. Yo lo sé y lo entiendo también. Pero que al final te busca, como tú dices, porque vamos a ir al balón, que está Antonio de entrenador, vamos a ir al balón, que está David Quiñones, sí, sí. Que está Pau, que está Ismael. O sea, ya van porque estáis ustedes, sí, porque claro. Tenéis

0: Maravillosa con los dos. Felicitaros por la temporada que habéis hecho los dos. Felicitaros por los play-offs. Conseguisteis pasar la primera ronda y caer con honestidad en la segunda. Como dice David, en un resultado mínimo, con un penalti fallado. Tú que prácticamente hasta el final del partido conseguiste mantener 0-0 y con ese resultado podía pasar cualquier cosa. Y lo que se nos olvida muchas veces, a todos, incluido a mí, es que estamos tratando con niños, estamos jugando con niños, niños que están aprendiendo, que tienen un fallo, que tienen un descuido, que te cuesta o te cuesta la clasificación, el ascenso.
1: Sí, así es.
0: ¿Quieres decir algo antes de que...?
1: Yo quería sacar primero, bueno, que eso, que los niños al final, los niños son los que tienen que ganar, igual que son los que tienen el fallo. Y pierde, dice, me ha perdido porque ha fallado, que el portero ha fallado la defensa. Digo, pero también son ellos los que en un momento dado con esa carrera ganan ese balón y al final, porque los que tienen más ganas de ganar son ellos, más que incluso yo. Yo al final estoy ahí por ellos. Pero, sobre todo quería decir una puntualización, que el ayuntamiento no va a cerrar los campos el día 15 de junio, que un poquito más no me da tiempo a nada, no puedo preparar un torneo, no puedo preparar castaciones, no hacemos nada. Cuando otros equipos que tienen sus campos, pues pueden seguir trabajando. Pueden claro. Ahora mismo decir, venirse a entrenar conmigo, hacemos captaciones y se puede llevar a mi equipo tranquilamente porque yo no tengo donde meterlo. Y es, pues, bueno, estamos nosotros, está el balón, está el recreativo, estamos todos igual.
0: Sí.
1: Que no sé a qué viene, la verdad que no sé qué viene eso de
0: darme
1: los campos ya. No sé qué.
0: No sé si es que quieren hacer algún tipo de obra o lo que quieren ya empezar con los alquileres.
1: Sí, la obra un campo solo, los otros no están en obra, ¿no?
0: David, palabras finales.
2: En la línea de lo que viene diciendo Antonio, que yo creo que han cerrado demasiado pronto, quieras que no, pues partimos con desventaja. Ya cada año, como comentaba antes, el tema de las castaciones empieza antes casi prácticamente sin haber terminado las competiciones. Y es cierto que lo que van a hacer es la obra del campo de Pujol, y en principio no lo iban a cerrar solo ese campo, pero por lo visto después con el tema que dice que va a haber maquinarias de por medio y demás para evitar cualquier...
0: Y entonces, pregunto yo, y ahora sin querer voy a hacer un poquito de diablo. A ustedes ya han cerrado los campos, no se puede utilizar, pero el lunes empieza el campus.
2: Sí, sí, allí mismo.
1: Claro. Sí, sí, allí empieza el campus, claro.
0: Entonces,
2: contradictorio, ¿no?
1: Más.
2: Un poco contradictorio, ¿no?
1: Pero
2: igual,
1: mejor,
2: ¿no? Igual nada más trabajan por las tardes.
0: En verano, es probable.
1: No creo.
0: No quiero hacer de diablo,
1: Es evidente, vamos,
0: pero, que pero que yo creo que va más. No sé, me voy a callar. Y vamos a despedirnos.
1: Es que las fichas están hasta el día 30 de junio, o sea que nosotros en verdad deberíamos darle entrenamiento a esos niños hasta el 30 de junio.
0: Ya, pero en este caso sería cuestión que yo ahí no...
1: No, ya.
0: De saber de qué fecha concede, da los campos el ayuntamiento, el uso de los campos.
2: Creo que
0: porque después en agosto creo que también hay problemas, va a empezar los entrenamientos, todos los años había problemas. Sí, porque
1: hasta el 9 de agosto empezamos.
0: Sí,
1: agosto
0: no, pero en otros años yo, ¿verdad? Sí, yo problemas a empezar. Sí,
2: los repartos.
0: A empezar con. No, los repartos aparte, los repartos es un tema que no hemos tocado y no vamos a tocar porque podíamos hacer programas enteros. Otra vez vuelven los mismos clubes que hay a sacar más equipos. Y los que quieren entrar nuevos no pueden entrar porque no hay campo. Para el que quiere entrar nuevo no hay campo y para el que está dentro saca tres equipos más. Esto es como se come, ¿no? Esto ahí. Vamos a dejarlo para otro día. Señores, muchas gracias. Tenemos aquí a dos grandes entrenadores conocidos de todos nosotros. Además que están mojados en sus declaraciones. Creo que ha sido un programa menos. Creo que se merecen este reconocimiento por el trabajo que han hecho durante toda la temporada y por la trayectoria deportiva que tienen los dos jugadores. Y la próxima semana pues traeremos algún invitado más para que nos explique un poquito cómo va todo este tema del fútbol base ahora que ya ha terminado las competiciones. Muchas gracias y hasta el próximo programa.
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1: Saludos, bienvenidos y bienvenidas a la Onda Local de Andalucía. Estamos en la tercera edición de Este a Oeste en este martes 16 de junio. Justamente hoy Juan Manuel Moreno mantiene el mutismo sobre el diálogo PP-Vox y llama irresponsable a la izquierda por no plantear la abstención. El presidente en funciones de la Junta y candidato del Partido Popular Andaluz a la reelección, Juan Manuel Moreno, ha manifestado este martes que no hay nada nuevo sobre los contactos de su partido con Vox para la gobernabilidad de Andalucía. También dice que en este momento están pendientes de que el presidente del Parlamento, Jesús Aguirre, inicie la ronda de contactos con los portavoces de los grupos parlamentarios. Otro apunte, la segunda jornada de huelga médica ha mantenido en el turno de mañana un seguimiento idéntico, un 17%. Al registrado el lunes en el comienzo de la quinta semana de huelga de este año. Son los datos ofrecidos por fuentes de la Consejería de Sanidad, Presidencia y Emergencias, alrededor de 30.000 facultativos a los que se suman residentes y facultativos no médicos están llamados desde este lunes a secundar la última semana de huelga convocada hasta la fecha por los sindicatos médicos para reclamar un estatuto marco propio al Ministerio de Sanidad que recoja sus reivindicaciones. La huelga durará hasta el viernes 19. El impacto económico de las anteriores convocatorias es superior a los 173 millones de euros en Andalucía, con más de 1,3 millones de actos sanitarios suspendidos y una media de más de 60.000 citas, pruebas diagnósticas o intervenciones quirúrgicas canceladas cada jornada. Estos son nuestros apuntes de portada, los ampliamos en este informativo y repasamos ahora más asuntos de la actualidad en

0: El gobierno acusa a Juan Manuel Moreno de desleal al criticar el dispositivo contra incendios. El Partido Popular de Andalucía señala a María Jesús Montero como cómplice y protagonista de un escenario de corrupción. Comisiones Obreras exige a la Junta de Andalucía que convoque a la mesa sectorial para mejorar las condiciones laborales en el SAS. En Granada, la Junta refuerza la conservación del aguilucho cenizo con actuaciones en 12 zonas de reproducción. Conocemos ahora el estado actual de nuestras carreteras con José Antonio Pedrosa desde la Dirección General de Tráfico. Buenas tardes.
1: ¿Qué tal? Muy buenas tardes. Pues hasta ahora varios accidentes complican la circulación ya en varios puntos. Por un lado, en la AP7, en la zona de Fuengirola, ya dirección a la capital malacitana, generando importantes retenciones, afectando también a la circulación por la A7 ya con tráfico bastante intenso desde la Cala de Mijas prácticamente hasta la zona de Benalmádena. Mucha precaución ya en ese punto entre la A7 y la AP7. Se complica también ese tramo ya de la A7 en San Pedro de Alcántara y Nueva Andalucía en ambas direcciones, como también tráfico lento por la zona de Torroz, en este caso hacia la capital malacitana. Ya en Sevilla, tráfico en aumento en la salida por la A49 en la zona de Camas y ya también en la A4 en la Carolina, ya en la provincia de Jaén, en este caso sentido Madrid. En el resto de carreteras andaluzas, por el momento, se mantiene la tranquilidad.
0: Gracias, José Antonio. Conocemos las previsiones del tiempo ahora con Javier Andrés desde la Agencia Estatal de Meteorología. Buenas tardes.
2: Buenas tardes. Mañana en Andalucía las temperaturas suben un poco más. El ascenso será más acusado en el litoral atlántico, donde puede ser localmente notable. Atención mañana a las máximas que pueden alcanzar o superar los 39 grados en las provincias de Córdoba, Sevilla y Jaén. Mañana con máximas que alcanzarán los 38 grados en Córdoba y Sevilla, 36 en Jaén, 34 en Granada, 33 en Almería y Huelva, 31 en Cádiz, 30 en Málaga. Las mínimas en la próxima madrugada serán de 23 en Almería, 22 en Jaén, 21 en Cádiz, Málaga y Sevilla, 19 en Córdoba y Huelva, 18 en Granada. En los siguientes días subirán un poco más las temperaturas y serán más calurosas el fin de semana, especialmente el domingo. Mañana tendremos cielo poco nuboso o soleado, con nubes de evolución en las sierras, que pueden dejar chubascos y tormentas ocasionales. El viento será flojo variable, con levante entre moderado y fuerte en el estrecho y litoral mediterráneo oriental. Es una información de AEMET.
0: Gracias, Javier. Continuamos con la actualidad del día.
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0: Juan Manuel Moreno reclama al Gobierno de España un trato igualitario en la lucha contra el fuego. Durante el acto de presentación del Plan Infoca 2026 en la mañana de este martes en Sevilla, el presidente en funciones de la Junta de Andalucía le ha recordado que aporta a esta tarea 4 aviones menos que en 2024, en concreto 3 frente a los 7 de hace 2 años.
8: Lamentablemente tengo que decir que este año también el Estado vuelve a aportar 4 medios menos aéreos que en 2024. Solo aportan 3 medios aéreos frente a los 7 del 2024. Por tanto, hago de aquí una llamada de atención también para que la Administración General del Estado pues colabore y nos trate de igual a igual que al resto de comunidades autónomas. Es verdad que nosotros hemos desarrollado un servicio propio que es probablemente el más solvente que hay en España. Es verdad que hacemos una inversión millonaria, pero eso no quita que Andalucía pues cuente con los medios que le corresponde por su extensión y por su población.
0: En este sentido, el delegado del Gobierno en Andalucía, Pedro Fernández, ha calificado de deslealtad institucional mayúscula faltar a la verdad y querer confrontar con un asunto en el que hasta el momento, dice, ha habido buena colaboración y coordinación en respuesta a estas declaraciones del presidente en funciones. Fernández ha recordado que las comunidades ostentan la competencia en materia forestal y en prevención y extinción de incendios forestales, por lo que deben adecuar sus respectivos dispositivos y adoptar las medidas necesarias. El dispositivo estatal es de apoyo a las comunidades y se compone de una flota aérea propia que se encuentra distribuida por todo el territorio nacional. Son de cobertura nacional, es decir, no están adscritos al lugar donde se ubican, sino que podrán actuar en cualquier punto del territorio donde sean necesarios, ha aseverado. En otro orden de asuntos, el Partido Popular de Andalucía señala a María Jesús Montero como cómplice y protagonista de un escenario de corrupción. El secretario general del Partido Popular de Andalucía y parlamentario Antonio Repullo ha pedido explicaciones a la secretaria general del PSOE andaluz, María Jesús Montero, por los presuntos casos de corrupción en el entorno del partido y el gobierno central, poniendo el foco en su etapa al frente de la Sociedad Estatal de Participaciones Industriales, SEPI. En este sentido, el secretario general ha situado a Montero muy cerca de dos conceptos que, a su juicio, definen la gestión de los gobiernos socialistas: la parálisis y la corrupción.
9: Un escenario de corrupción donde hay una persona que es cómplice y protagonista de esa presunta corrupción, como es María Jesús Montero. Ella es la responsable de la SEPI, era la responsable de la SEPI, ella es quien colocó al presidente de la SEPI, que a su vez tenía relaciones con Leire, que a su vez tiene relaciones con Zapatero, que a su vez se dedicaban a presuntamente...

0: que considere que puede contribuir a sustanciar este caso. La vicesecretaria general del PSOE además subraya que su nombre no sale implicado en ninguna materia que tenga que ver con las actividades reprobables de la exmilitante socialista Leire Díez. En esta rueda de acusaciones, María Jesús Montero ha afeado este martes al gobierno andaluz que preside Juan Manuel Moreno, que no haya dado por ahora ninguna explicación, dice, sobre el reciente cese de Miguel Ángel Figueroa como interventor general de la Junta. Por otro lado, Montero se reafirma en que el PSOE andaluz no contribuirá a que Juan Manuel Moreno sea de nuevo investido. La secretaria general del PSOE andaluz se ha reafirmado este martes en su posicionamiento contrario a que su partido pueda contribuir de alguna manera a una nueva investidura del líder del Partido Popular andaluz como presidente de la Junta de Andalucía, un cargo desde el que, en su opinión, el dirigente popular pretende seguir con una política de privatización de servicios públicos.
1: El Partido Socialista, ni por activa ni por pasiva, va a contribuir a la privatización de los servicios públicos en Andalucía. Nosotros somos una formación política que se presentó como alternativa al Partido Popular. El Partido Socialista tiene vocación de gobierno y es la alternativa al gobierno de la derecha compartida o de la derecha única de Andalucía.
0: Así lo ha aseverado Montero en una rueda de prensa en el Parlamento andaluz. Además, ha denunciado que el PP siempre se pone en contra, dice, de las iniciativas del Gobierno, aunque le beneficien, como ocurriría, según ha abundado, con la propuesta de reforma del modelo de financiación autonómica que ella misma presentó como ministra de Hacienda a comienzos de este año y para cuya negociación desde el Partido Popular se niegan a sentarse, asegura Montero, con el Ejecutivo sin plantear un modelo alternativo, según ha afeado.
1: El señor Moreno Bonilla le pide ahora al PSOE que contribuya a que él sea el presidente privatizador de la Junta de Andalucía, cuando la actitud del Partido Popular han sido las que ustedes conocen. Porque el Partido Popular siempre, permanentemente, se pone en contra de las iniciativas del Gobierno, aunque le beneficie. Principal ejemplo, a propósito de un caso, es la financiación autonómica.
0: Por otro lado, María Jesús Montero ha anunciado un paquete de peticiones de 15 comparecencias del Ejecutivo andaluz sobre diversos asuntos. Denuncia que Juan Manuel Moreno no ha dicho una sola palabra sobre el incendio en Doñana o Villanueva de los Castillejos en Huelva, ni ha dado explicaciones sobre la situación de emergencia que se está viviendo mientras este martes ha acudido a hacerse la foto, dice, para presentar el plan Infoca en Sevilla. Por último, Montero ha reconocido que es una posibilidad real que pueda optar en el Parlamento andaluz a ser elegida como senadora por designación autonómica, condición en la que espera que repitan en la nueva legislatura sus predecesores al frente de la Federación Socialista Andaluza. Estos son Juan Espadas y Susana Díaz. En otro orden de asuntos, Adelante Andalucía critica las negociaciones del Partido Popular Andaluz y Vox. El portavoz de Adelante Andalucía, José Ignacio García, ha criticado este martes el puro teatro, dice, de estos dos partidos con sus negociaciones para la gobernabilidad de Andalucía, cuando la realidad es que se van a poner de acuerdo, asegura, porque son lo mismo. En declaraciones a los medios de comunicación en Sevilla, se ha mostrado seguro de que esos contactos entre PP Andaluz y Vox van como la seda, porque ambas formaciones son lo mismo.
2: Son lo mismo, si es que son lo mismo, con diferentes chaquetitas a veces. ¿Alguien ha escuchado alguna vez a Vox decir algo de la privatización de la sanidad? Ni pío. ¿De los problemas de la vivienda para la gente trabajadora? ¿De los problemas de la universidad pública? Ni pío, claro que no, porque Vox es un partido que hace política al servicio de Asisa, de Quirón, de la patronal y de los más ricos. Entonces, claro que va como la seda, va ahí perfecto. Se van a poner de acuerdo, porque tienen el mismo proyecto político para cargarse los servicios públicos y para defender a los ricos.
0: Asimismo, García ha criticado el engaño y el señuelo de la prioridad nacional que defiende Vox.
2: Y lo que hacen es poner el engaño de la prioridad nacional, un señuelo, para que hablemos de la prioridad nacional. ¿Quieren que hablemos de culpar a nuestros vecinos porque tienen otro color de piel? Pues no, ellos son nuestros aliados, nuestras aliadas, para defender la universidad pública, la sanidad pública, la vivienda. Y por tanto, claro que se van a poner de acuerdo si lo que están haciendo es teatro, puro teatro.
0: Y otro apunte. Adelante Andalucía y por Andalucía ya han definido la estructura de sus grupos parlamentarios para la nueva legislatura andaluza. Los candidatos de ambas formaciones a la presidencia de la Junta en las elecciones del pasado 17 de mayo, José Ignacio García y Antonio Maillo, asumirán la portavocía de sus respectivos grupos en el Parlamento. En Adelante Andalucía, las diputadas Inmaculada Manzano y María del Carmen García serán las portavoces adjuntas, mientras que Begoña Iza formará parte

0: parte de la mesa de la Cámara como vocal. Por su parte, Por Andalucía ha designado como portavoces adjuntos a Ernesto Alba y Rosa Rodríguez y prevé que la diputada Esperanza Gómez ocupe también una vocalía en la mesa del Parlamento. Andalucía sufre un frenazo de citas por la huelga médica contra el Gobierno. El consejero en funciones de Sanidad, Presidencia y Emergencias de la Junta de Andalucía, Antonio Sanz, ha advertido este martes de que la paralización de citas, operaciones y pruebas por la huelga médica contra el Gobierno central para exigir un estatuto marco propio para el colectivo está generando un problema muy serio, dice Sanz, a Andalucía, especialmente en las listas de espera. El consejero en funciones ha reiterado que la situación es insostenible. Además, acusa a la ministra de Sanidad, Mónica García, de no tener un minuto para dedicarse a los médicos y ha reclamado su cese.
1: Desde el Gobierno de Andalucía reclamamos la dimisión o el cese de la ministra de inmediato. Cese inmediato de la ministra por irresponsable, por hacer dejación de funciones. Estamos pagando muy caro el sistema. Luego vendrán las listas de espera, pero así es imposible poder plantear planes de choque y reducir la lista de espera. Andalucía estaba reduciendo las listas de espera de manera muy consolidada y ahora con este frenazo de 1,3 millones de actos sanitarios que se han tenido que suspender o aplazar, lógicamente tenemos un muy serio problema.
0: Por su parte, Comisiones Obreras exige a la Junta de Andalucía que convoque a la mesa sectorial para mejorar las condiciones laborales en el Servicio Andaluz de Salud. La Federación de Sanidad y Sectores Sociosanitarios de Comisiones Obreras de Andalucía ha leído con atención y con cierto estupor, aseguran, la carta suscrita por el consejero de Sanidad y otros responsables autonómicos de sanidad en relación con el anteproyecto de ley del Estatuto Marco y la situación generada en torno a la convocatoria de huelga promovida por las organizaciones sindicales médicas. Ante esta situación, la Federación ha exigido a la Consejería de Sanidad la apertura de una mesa de negociación en el ámbito de la mesa sectorial para adoptar medidas cuyo acuerdo, desarrollo e implantación puedan abordarse desde este momento en el ámbito competencial de Andalucía, sin necesidad de esperar a la aprobación definitiva del nuevo Estatuto Marco. El secretario general de la Federación de Sanidad y Sectores Sociosanitarios de Comisiones Obreras de Andalucía es José Pelayo Galindo.
2: Comisión Obrera exige a la Junta de Andalucía la convocatoria de la Mesa Sectorial de Sanidad para abordar la conflictividad laboral existente en el Servicio Andaluz de Salud. Comisión Obrera presencia con estupor cómo la Junta de Andalucía traslada la responsabilidad de la negociación al Ministerio de Sanidad de cuestiones que son competencias de las autonomías, como son jornada laboral y acabar con la huelga de 24 horas, aumentar las retribuciones tanto de las guardias como de otros complementos autonómicos, medidas de conciliación y salud laboral, medidas que afectan al colectivo médico y al conjunto de las categorías profesionales del Servicio Andaluz de Salud.
0: Quienes firman cartas reclamando soluciones también deben asumir las competencias que ya poseen y ejercerlas en beneficio de los trabajadores y trabajadoras del sistema sanitario público. Esto ha mantenido el secretario general de la Federación de Sanidad y Sectores Sociosanitarios de Comisiones Obreras de Andalucía, José Pelayo Galindo, que además pide a la Junta que no juegue a hacer política contra el gobierno estatal con el sufrimiento del personal del SAS y sus usuarios.
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1: La Policía Nacional reivindica el Día de las Víctimas del Terrorismo. Las fuerzas de seguridad han celebrado este martes 16 de junio la conmemoración del Día de las Víctimas del Terrorismo en la Policía Nacional, un acto que nace con el objetivo de mantener viva su memoria y rendir tributo a los hombres y mujeres que dieron su vida por la seguridad y libertad del país. Durante el desarrollo han rendido homenaje a las víctimas y han recordado a las familias que perdieron a un ser querido. Escuchamos a Sara Talabán, portavoz de la Policía Nacional.
2: Es el tercer año consecutivo que se desarrolla desde que en 2024 la Dirección General de la Policía instaurase la conmemoración anual de este día, del Día de las Víctimas del Terrorismo en la Policía Nacional, con el objetivo de honrar a las mismas y a sus familiares, también eligiendo como fecha para su desarrollo el 16 de junio, ya que fue el día en el que la organización terrorista ETA asesinó en 1981 a la inspectora jefa María José García Sánchez en la localidad de Zarauz.
1: El acto ha estado presidido por el jefe superior de la Policía Nacional en Andalucía Occidental, Jesús María García Muñoz, y ha tenido lugar en el Parque de los Príncipes de Sevilla. También han asistido el subdelegado del Gobierno en Sevilla, Francisco Toscano, y representantes de la Policía Nacional de Sevilla, Cádiz, Córdoba y Huelva. Un último apunte. La Junta alerta de diferentes manifestaciones de la violencia machista y los efectos de la brecha digital. La consejera en funciones de Inclusión Social, Juventud, Familias e Igualdad, Loles López, ha apostado por la formación de profesionales para hacer frente a todas las manifestaciones de la violencia de género y en concreto sobre los efectos de la brecha digital en las mujeres del medio rural. Así lo ha dicho López en la inauguración este martes en Ronda, en Málaga, de la acción formativa y de sensibilización sobre violencia de género en el mundo rural con el lema de la brecha emocional a la brecha digital. El proyecto lo organiza la Secretaría General de Familias, Igualdad, Violencia de Género y Diversidad. La consejera ha destacado que hay que trabajar los 365 días del año en la prevención, la detección y atención a la mujer, porque asegura la violencia de género existe y ha insistido en hacer frente a todas sus manifestaciones de esta violencia.
3: Yo creo que la violencia de género, además, hay que combatirla desde todas sus formas, y me explico. Tiene muchas caras. Tiene la física, tiene la psicológica, tiene la económica. Tienen una que me aterroriza personalmente, que es la ciberviolencia, que entra en nuestros menores a través de las redes y se encaja en ella. Llega a perpetuar la violencia en los más jóvenes. Pero además que la violencia de género no distingue diferencia entre edades, entre clases sociales, ni entre códigos postales. Creo que tenemos una obligación y es combatirla.
1: Por su parte, la alcaldesa de Ronda, Maripaz Fernández, ha puesto en valor las políticas de igualdad que desde el ayuntamiento se están desarrollando y por las que, entre otros, fue reconocido por la Federación Española de Municipios y Provincias, la FEM, concretamente por crear una red de establecimientos de ocios, la Red Violeta, cuyo personal se ha formado en el protocolo de actuación frente a casos de violencia machista o sexual. Alcanzamos las 7:22 de la tarde y repasamos enseguida la actualidad local y provincial.
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1: Abrimos la crónica local en Granada. La Junta refuerza la conservación del aguilucho cenizo con actuaciones en 12 zonas de reproducción. Nos informa Silvia Martínez, Radio Cabila en Benalúa.
2: Saludos, compañeros. La Junta de Andalucía ha intensificado las labores de conservación del aguilucho cenizo, una rapaz catalogada como especie vulnerable en la provincia de Granada. El delegado del Gobierno andaluz en nuestra provincia, Antonio Granados, ha visitado el Cortijo de las Mozas, en Loja, donde se encuentra una de las colonias reproductoras más importantes de la provincia. En esta finca se han localizado 11 nidos activos, todos ellos protegidos mediante cercados para evitar su destrucción durante la campaña de cosecha. La campaña de reproducción de 2026 ha permitido localizar hasta el momento 50 nidos en la provincia, 40 de ellos con presencia de pollos. Además, se han llevado a cabo medidas de protección en 37 nidos distribuidos entre los municipios de Loja, Huetortájar, Salar, Chimeneas y Guadaortuna. El aguilucho cenizo nidifica directamente sobre el suelo en cultivos de cereal, por lo que la siega mecanizada representa su principal amenaza. Para minimizar los riesgos, la Consejería de Sostenibilidad desarrolla actuaciones como cercados de protección, zonas de cultivo sin cosechar y estructuras de sombreo para los pollos, una iniciativa que busca compatibilizar la actividad agraria con la conservación de la biodiversidad en el medio rural andaluz. Es todo desde la provincia de Granada. Saludos, compañeros y compañeras.
1: Gracias, Silvia. Y en Huelva queda desmantelada una fábrica ilegal de tabaco en La Palma del Condado con casi 800 kilos intervenidos y distribución a toda España. Nos lo cuenta Rocío Maestre, Radio Voz del Condado. Muy buenas.
3: Buenas tardes desde La Palma del Condado, donde la Guardia Civil ha acechado un importante golpe al contrabando de tabaco en la provincia de Huelva. Dos personas han sido detenidas en La Palma tras desmantelar una fábrica ilegal dedicada a la elaboración y distribución de tabaco, una de las mayores operaciones de este tipo registradas en los últimos años en la provincia. Durante la intervención, los agentes han localizado e incautado un total de 783 kilos de hojas y picadura de tabaco, una cantidad considerada especialmente significativa por los investigadores. Además, han hallado 2.500 cajetillas de tabaco falsificado que imitaban con gran precisión la imagen de conocidas marcas comerciales. La organización utilizaba empresas de paquetería para realizar envíos rápidos de la mercancía ilegal, lo que le permitía distribuir el producto a distintos puntos del territorio nacional y hacérselo llegar a los consumidores a sus propias casas. La operación se ha saldado con la detención de los dos presuntos cabecillas de la trama y la investigación de otras 7 personas. Todos ellos están siendo investigados por supuestos delitos de contrabando contra la hacienda pública y pertenencia a organización criminal. Con esta actuación, la Guardia Civil da por desarticulada una red que operaba desde La Palma del Condado y que había convertido la producción y distribución ilegal de tabaco en su principal actividad delictiva. La operación ha sido llevada a cabo por el área de investigación del puesto de la Guardia Civil en Almonte. Los detenidos e investigados ya están a disposición del juzgado de La Palma del Condado. Esto es todo desde Radio Voz del Condado.

Hoy cerramos con una película que forma parte de la historia del cine musical. Un 16 de junio de 1978 se estrenaba Grease, protagonizada por John Travolta y Olivia Newton-John. 48 años después, la historia de Danny y Sandy sigue conquistando a nuevas generaciones.

Durante años fue la película musical más taquillera de la historia y su banda sonora llegó a vender cerca de 30 millones de copias. La canción que escuchamos, Summer Nights, fue uno de los grandes éxitos de la película, interpretada por los personajes de Danny Zuko y Sandy Olson, alcanzó el número uno en Reino Unido durante 7 semanas consecutivas y se convirtió en uno de los temas más reconocibles del cine musical.

Su protagonista femenina, Olivia Newton-John, falleció en 2022 tras una larga lucha contra el cáncer, pero su legado sigue vivo en una película que casi medio siglo después continúa haciendo cantar y bailar a millones de personas en todo el mundo. Así nos despedimos hasta mañana en la primera edición de Este a Oeste. Mientras tanto, sigan informadas e informados en su emisora municipal o comunitaria.

Bienvenidos a una nueva edición de los servicios informativos de Cadena Joven Radio. Desde ahora mismo y durante los próximos minutos vamos a repasar todas las noticias de esta jornada del martes 16 de junio en la comarca del Campo de Gibraltar. Y comenzamos con los titulares.

Red Eléctrica impulsa la construcción de un nuevo centro de interpretación de la naturaleza en el Parque Princesa Sofía y el nuevo asfaltado de la Avenida Circular en la Línea de la Concepción. También ha suscrito un convenio con el Ayuntamiento y los vecinos de Santa Margarita para la ejecución de las obras. Antonio Reyes, Rancapino Chico y el bailaor David Morales en la segunda noche flamenca de la línea, que será el 1 de agosto en la Casa de la Juventud. El Ayuntamiento de Algeciras ultima el dispositivo de seguridad para la noche de San Juan en las playas. La Delegación de Playas del Ayuntamiento de Algeciras retira las algas de Getares. La Mancomunidad de Municipios del Campo de Gibraltar, el Ayuntamiento de Algeciras y Argiza y Ecovidrio impulsan el reciclado de vidrio durante la Feria Real de Algeciras 2026. Movistar deja otra vez sin internet y sin cobertura en Jimena de la Frontera.

0: Red Eléctrica, filial de Redeira, responsable de transporte y la operación del sistema eléctrico en España, ha firmado esta mañana un acuerdo con el consistorio linense para la construcción de un centro de interpretación de la naturaleza como parte de la transformación que se está llevando a cabo en el Parque Princesa Sofía del municipio. Este nuevo centro, que cuenta con el apoyo económico de Red Eléctrica, se destinará a la organización de actividades de educación ambiental, además de albergar una exposición permanente sobre el propio parque, que reforzará su papel como espacio de conservación, sensibilización y disfrute de las familias. Asimismo, la firma de este convenio se ha unido con la comunidad de propietarios de la urbanización Santa Margarita, mediante que Red Eléctrica colaborará en el nuevo asfaltado de la avenida Circular y la calle de Los Altos, en la propia urbanización.
1: Estamos ahora, creo que en un momento importante, ya que vamos a firmar el convenio de colaboración entre el Ayuntamiento de la Línea de la Concepción y Red Eléctrica, Redeye, por un lado, y por otro lado la comunidad propietaria de Santa Margarita y la misma entidad. Como ustedes recordaréis, aquello trajo en su día una cierta polémica, se iba a colocar una subestación eléctrica en el término municipal de nuestra ciudad. Después de muchas negociaciones y demás, pues se rediseñó lo que era la red, de forma que, salvo error por mi parte, la subestación se está acondicionando la de Puente Mayorga y el trazado pasaría por nuestro término municipal hasta el punto de aterraje, o como se llame, que está en lo que es la torre. Por el camino, pues está el cable, vamos a llamar, atraviesa parte de nuestro término municipal, entrando por lo que es la urbanización Santa Margarita. Ya Red Eléctrica llevaba a cabo una serie de trabajos de acondicionamiento por la zona que pasó el cable estrictamente, es decir, lo que es Avenida del Burgo y después todo lo que es la avenida que va hasta Torre Nueva. Y por otro lado, Red Eléctrica pues se comprometió a firmar un convenio de colaboración para financiar una serie de actuaciones de acondicionamiento de carretera circular, ya que, aunque la obra no transitó por ese espacio, sí que como consecuencia del tránsito de vehículos pesados durante todo el tiempo de la obra, pues se generaron unos daños que Red Eléctrica se comprometió a asumir a través de la firma de este convenio con los vecinos, ya que estamos hablando de un vial que no es de titularidad municipal. Y por otro lado, también destacar que Red Eléctrica pues se comprometió a una colaboración con el Ayuntamiento de la Línea, de forma tal que se va a financiar por parte de esta entidad estatal lo que es la construcción del aula de la naturaleza con la que vamos a contar dentro del Parque Princesa Sofía. Como sabéis, el parque en estos momentos cuenta con una obra bastante importante, con dos fases, que esperemos que en breve podamos anunciar lo que es la finalización de esta parte del acondicionamiento. Queda pendiente de acondicionar, que también estamos trabajando ya en el proyecto, el Parque de las Cuerdas, que se integra dentro de lo que es el ámbito de actuación. Y por otro lado, nos traemos a la esquina que sería suroeste, para entendernos, saliendo de la frontera, la primera que te encuentras, nos traemos lo que es la oficina de turismo y en paralelo lo que es el aula de la naturaleza, que también está ya proyectada y en breve pues espero que podamos ya arrancar con la obra. Esa obra en concreto es la que se va a financiar por Red Eléctrica. La intención que tenemos es que se convierta en un referente de la naturaleza en nuestra ciudad, como ejemplo de buena práctica ambiental, integrando este espacio dentro de lo que es el espacio natural del parque, que se convierta también en un atractivo turístico, ya que trasladaremos allí pues la colección que actualmente se alberga en el Museo Cruz Herrera de Pepe Torres, la colección de mariposas y otros insectos, artrópodos y demás que tiene Pepe, y por otro lado también que el esqueleto de la ballena Galadriel también se puede exponer allí. Así que por parte nuestra, pues muchísimas gracias por el trabajo que estamos haciendo y procederemos ahora a la firma de un convenio con el que financiaremos esta actuación y evidentemente pues contaremos con la presencia de Red Eléctrica también para la inauguración y una presencia allí.
2: Sin duda.
1: Si queréis, pues os dejo también que tomen la palabra.
3: Bueno,
1: ahora es representante en Andalucía de Red Eléctrica.
3: Bueno, buenos días. Como ha comentado el alcalde, hoy es un día importante, por lo menos para nosotros. Es un día importante porque viene a ser el colofón de varios años de trabajo, de colaboración intensa para aunar voluntades tanto del Ayuntamiento de la línea como de la propia compañía, como de Red Eléctrica. Como ha explicado el alcalde, inicialmente teníamos nuestras diferencias en cuanto a cómo se iba a acometer el proyecto. Y bueno, al final yo lo que sí valoro muchísimo es esa voluntad por acercar posturas. En esa voluntad tiene que haber dos partes que estén dispuestas, ¿no?, a tener ese acercamiento, ¿eh? Acceder unos, acceder otros, y al final el objetivo se ha cumplido, ¿eh? Se ha ejecutado el proyecto, un proyecto muy importante para Ceuta, sin duda, absolutamente fundamental para Ceuta, pero para España también, ¿eh? Este es un proyecto país, es un proyecto de una gran envergadura técnica y del que nos sentimos especialmente orgullosos, tanto por la ejecución técnica como por el ámbito de colaboración que ha habido con el Ayuntamiento y con otras administraciones que han colaborado intensamente en que esto se pueda llevar a cabo. Así que bueno, nada más de sentirme muy satisfecho de estar aquí hoy en la línea firmando este convenio y seguro que vamos a tener otro foro de colaboración en el futuro.
1: Seguro que sí.
3: Muchísimas gracias.
1: Asociación de Propietarios de...
2: Hola, buenos días. Agradecerle a Red Eléctrica esta ayuda que nos ha concedido para poder asfaltar esta carretera que, por el tránsito pesado, como ha dicho Juan, se ha deteriorado. Y darle las gracias por la aportación que nos hace, esta ayuda que nos va a dar para poder asfaltar todo el tramo que podamos de más afectado de la urbanización. Muchísimas gracias por la ayuda.
0: El Ayuntamiento de la Línea de la Concepción ha presentado hoy la segunda noche flamenca que se celebrará el próximo 1 de agosto en el patio de la Casa de la Juventud. Este evento se integra en la Noche en Blanco, un fin de semana que concentrará numerosas actividades culturales en el municipio linense. En el acto de presentación ha participado el alcalde de la ciudad, Juan Franco, el concejal de Comercio, Alfonso Lozano, y el bailaor linense, David Morales, quien ha destacado el patrocinio de la Diputación de Cádiz.
1: Para acompañarnos en la presentación de la segunda noche flamenca de aquí de la línea, que se celebrará el próximo día 1 de agosto en la Casa de la Juventud. Será a continuación de la velada que tuvimos el año pasado con José Mercé. Que he visto aquí a Rancapino, tengo una cabeza a otro lado. La verdad que el año pasado pudimos disfrutar de un espectáculo de primerísimo nivel y además un entorno privilegiado y con una noche fantástica, y estoy seguro que este año pues vamos a repetir, porque además va a actuar David Morales con su gente. Para explicar eso de su gente, pues me gusta tu madre bailando por allí. Así que nada, enhorabuena, gracias. Y también pues darle, por supuesto, las gracias a todas las personas que lo hacen posible. Hoy tengo que excusar la inasistencia de la concejala de Cultura, ya que están en una serie de actos relacionados con el Bloomsday en Gibraltar. Sí que también tenemos que agradecer pues la aportación de la Diputación Provincial de Cádiz, ya que sin ellos pues no sería posible. Y por supuesto pues a David, que es nuestro hijo predilecto, que sigue apostando por la línea con espectáculos de primerísimo nivel. Así que enhorabuena, gracias, y estoy seguro que va a ser un éxito total. Me acompaña también el concejal de Comercio y Mercado. Me gustaría que dedicara unas palabras.
4: Buenas tardes a todos. Pues como ha dicho el alcalde, darle la enhorabuena a David Morales y Duendeando, ¿no?, que es la empresa, la promotora del evento. Y como dice Juan, pues la segunda noche flamenca, que la primera creo que fue un gran éxito, pues creo que en esta segunda noche no será, que será similar o mejor, con Antonio Reyes y Rancapino Chico, y siendo la línea una ciudad flamenca, creo que tendrá bastante audiencia. Y nada, por lo poco más que decir, darle las gracias a David por su trabajo, gracias a Diputación de Cádiz por seguir apoyando este tipo de eventos, y nada, ya que David dé unas palabras y nos explique un poquito más la actuación.
5: Buenas tardes, muchísimas gracias. Este es nuestro segundo año del Festival Honduras Fest, que además con este festival recorremos algunos pueblos de la provincia de Cádiz, con Cuarto de Cabales, que es el espectáculo que también nosotros hacemos, y el año pasado fue una noche mágica, maravillosa, fue una luna llena, preciosa, una noche sin viento, y rescatar ese patio de la Casa de la Juventud para eventos y para en este ese festival tan bonito que tuvimos, como decía el alcalde con José Mercé, que fue maravilloso. Yo, entre los comentarios que hacía, era que había un público muy disperso, muy no era un público aflamencado, habían venido gente de todos lados de Andalucía, y escuchar a José Mercé cantar por Siguirille, que es un cante bastante apretado, y la gente diciéndole ole, ole, ole, fue una noche bastante mágica. Este año hemos querido irnos a la esencia un poquito más profunda del flamenco, con dos cantadores gitanos, los dos. La mamá de Antonio Reyes es de la línea de la Concesión, o sea que tiene los genes en nuestro pueblo, y ellos se admiran, se quieren, se respetan cada uno en su profesión, en su forma de cantar, pero yo le quiero dar un poco la guinda a este festival, y voy a ser testigo como de un mano a mano entre dos cantadores chiclaneros, y ellos están acostumbrados a participar en distintos festivales junto con muchos compañeros y artistas, y bueno, estamos los tres deseando que llegue esta noche, porque va a ser una noche bonita de disfrute, de fin de fiesta, de participar el cante de uno y el cante de otro, y yo creo que va a ser una noche bastante bonita, como decía, con ese patio tan maravilloso de la Casa de la Juventud. A mí me va a acompañar, bueno, nuestra gente, como decía el alcalde habitual, que es Sábado Andrade con la guitarra, Fran, Gaspar, también estará Morenito de Llora cantando, que es uno de los referentes en el mundo del cante flamenco, tuvo toda su carrera con Joaquín Corte acompañándole al cante y vive en la línea. Tarasco de Algeciras y Manuel Peralta, y en ese donde nos acompaña su gente, que decía, bueno, pues seguro que saldrá la artista de mi casa, que es mi madre, saldrá alguien más de la familia, que estaremos ahí dándole un poco a todo en esa noche, nuestra segunda noche flamenca. Quiero agradecer a algunas empresas que nos ayudan, colaboran, como es nuestro querido, admirado Antonio Espinel, que es un doctor que siempre está a favor de la cultura y del arte, y la colaboración que siempre nos hace. Por supuesto, esta gira no sería posible sin el patrocinio de la Diputación de Cádiz, sino el esfuerzo de su vicepresidente Javier Vidal, de la mano de nuestro alcalde. Por supuesto, también voy a excusar a nuestra concejala de Cultura, Raquel Ñeco, que ha tenido que ausentarse en otro evento en Gibraltar. Y bueno, darle también las gracias por todo el esfuerzo que hace desde el Departamento de Cultura para que la línea siga siendo referente de flamenco, siga siendo ese encuentro de música, de arte, y creo que lo que fue en los años 40, 50, 60, desde hace bastante tiempo este ayuntamiento está haciendo el esfuerzo para que el flamenco surja, resurja y sea uno de los pilares importantes de Andalucía, la línea de la Concesión, como rincón y lugar de por excelencia de flamenco. Darles las gracias a nuestro concejal de Comercio, que siempre está el tío ahí sin parar de un lado a otro, y por supuesto agradecerle siempre el trabajo que hace en todas las parcelas, pero yo me voy ahí a la mía, a la de la cultura, a nuestro alcalde, porque un pueblo sin cultura no es un pueblo, y es un tío que está siempre sensibilizado con el mundo del arte y es un flamenco más dentro de nuestra peña. También quiero agradecer a nuestro presidente, a Enrique, a la gente de nuestra peña flamenca, que también apoya este festival, y bueno, estamos encantados de tener un alcalde flamenco. Así que muchas gracias y os esperamos a todos.
6: Entrada libre, ¿no?
5: No.
6: Por eso, Pichet.
5: A partir de un ratito se pondrá a la venta en Giglón, en la página giglón.com, con precio más o menos razonable, que está entre 20 y 25 euros. Y bueno, y esperamos que nos asista muchísima gente, que la gente pueda comprar su entrada. Y por supuesto, nosotros siempre, es una labor que siempre nos gusta hacer, es colaborar con la gente más débil, más pues con la gente que lo necesita un poco más, y siempre tenemos algunas entradas para regalar a algunas personas que lo necesitan. Así que os esperamos y disfrutaremos de esta noche.
6: Y destacar que este evento entra dentro de las actividades que ya presentaremos, el paquete conjunto de la noche en blanco, que será el fin de semana del día 1. Así que seguro que vamos a tener un fin de semana, repito, actividades culturales, y creo que el plato fuerte porque estamos presentando hoy.
0: La Plaza Fariñas se transformará del 19 al 21 de junio en un mercado artesanal ambientado en la época de la novela Ulises de James Joyce. Esta iniciativa cultural y comercial da continuidad a las actividades conmemorativas del Bloomsday que se desarrollarán durante la jornada de hoy, 16 de junio, de forma conjunta entre Gibraltar y la ciudad. La presentación del evento ha contado con la participación del alcalde de la ciudad, Juan Franco, el concejal de Comercio, Alfonso Lozano, y la presidenta de la Asociación de Artesanos Emprendedores de la Línea, Prisca Tizón.
6: Hoy es 16 de junio, eso significa que hoy es el Bloomsday, ¿vale? Y como sabéis, porque lo presentamos recientemente, pues ahora mismo hay una serie de actividades en Gibraltar, la que están asistiendo la concejala de festejo junto con la concejala de cultura y actos públicos, y estas actividades continúan esta tarde aquí en la línea, concreto creo que era a partir de las 7 en el entorno de del Teatro La Velada, después a las 8 si no me equivoco en el Pub Molly Bloom, y como continuación pues este viernes, sábado y domingo vamos a tener un mercadillo artesanal relacionado con el Bloomsday en la Plaza de Fariñas. Muchísimas gracias por contar con la colaboración de vuestra asociación. Ahora Alfonso también entrará en más detalle. Y bueno, es como montarnos un poco la máquina del tiempo y también del espacio y llegar al 16 de junio de 1904 en Dublín, que es cuando se desarrolla pues íntegramente la novela Ulises. Sí que me gustaría destacar la vinculación que tiene esta novela, que es la más importante en lengua inglesa del siglo XX, con la línea, y es que hay dos pasajes donde se cita nuestra ciudad, fundamentalmente provocado porque Molly Bloom, es una de las protagonistas del libro, es de Gibraltar, su madre, Unita Laredo, era de aquí de la línea, y hay dos episodios donde se cita pues la Plaza de Toro de la línea de la Concepción. En breve espero que podamos inaugurar pues, una escultura de Molly viendo la corrida de toro que se supone que aquí en nuestra ciudad. Así que bueno, creo que es un buen momento también para conectar pues lo que es la cultura, con la historia, con la literatura y también pues, con lo que pone aquí, ¿no? Con el arte, con el diseño, con la música y con los sabores. Así que nada, gracias a la delegación de Mercado por esta colaboración de comercio que está teniendo, y seguir pues dinamizando lo que es el día a día de la ciudad, y que todos los fines de semana pues tengamos actividades, que haya algo que también pues te invite a salir a la calle, disfrutar de nuestra ciudad, de la oferta gastronómica, cultural y de ocio. Alfonso, si no te importa.
4: Buenas tardes. Como bien ha dicho el alcalde, en primer lugar darle las gracias a DAEL, a la Asociación de Artesanos y Emprendedores de la Línea, por el trabajo que llevan realizando. En segundo lugar, y no me quiero olvidar, pues detrás de todo este tipo de eventos siempre hay un trabajo de documentación que tanto mi delegación de comercio como delegaciones implicadas, llámese urbanismo, mantenimiento urbano, parques y jardines, también se implican en este tipo de eventos que si lo ves desde fuera parece que son fáciles, pero como dice Prisca, un poco más le pedimos cuándo hizo la comunión y dónde, pero todo este lleva este tipo de documentación. Por lo demás, poco más, darle las gracias a Prisca y a toda sus usuarios de que sigan apostando por nuestra ciudad, que sigan haciendo cosas. Quieren hacer a veces mucho más de lo que se puede, pero bueno, intentamos hacer todo lo que sea posible. Y ahora Prisca pues, nos explicará estos días 19, 20, 21 de junio en qué va a consistir este mercado artesanal, que como bien dice en el cartel, pues arte, diseño, una serie de actividades que ellos van a llevar a cabo. Y ahora pues Prisca nos explicará en qué van a consistir. Muchas gracias.
7: Buenas tardes. Pues el mercado será de los tres días, como ha dicho el alcalde. Lo primero que quisiera es agradecer al alcalde porque siempre se implica y nos apoya. Alfonso, porque está siempre ahí escuchando nuestras locuras y nos dice sí o no, porque siempre queremos hacer mucho y no se puede. A todo el equipo del ayuntamiento, a María Ángeles, que la mareamos porque nos piden eso, hasta la primera comunión la foto, y darle las gracias porque están pendientes de la documentación, de que no nos falte nada, y bueno, y deciros lo que va a haber estos tres días. Es un mercado temático donde vamos a ir vestidos de la época. Invitamos a la gente que si quiere vestirse y venir, pueden venir. Habrá una recogida de libros de lectura para donarlos y tendremos talleres, entre ellos de Socomba. Habrá talleres también de pintura y tendremos también...
8: ¿Qué?
7: De máscara. De máscara. También tendremos una gincana de patito para los niños, de patitos de goma, que tendrán que buscarlo por el Fariña, donde habrá habrá diplomas para todos, para que se vayan contentos, y una oca gigante, para que los niños puedan jugar, pasarlo bien, y estar por allí mientras los padres están en los bares, tomando café o comiendo. Y nada, y eso.
9: Fantástico.
7: Y que vengan todos.
0: Repasamos ahora las noticias de Algeciras. El Ayuntamiento de Algeciras ha cerrado el dispositivo de seguridad que se activará el próximo lunes 23 de junio en las playas del Rinconcillo y Getares con motivo de la Noche de San Juan. Así quedó establecido en la última reunión de coordinación que fue presidida por el concejal Ángel Martínez y en la que participaron la concejal delegada de Servicios contra Incendios, Patricia Bueno, junto a representantes de la Policía Local, Policía Nacional y el Consistorio de Bomberos de la provincia de Cádiz, Protección Civil, Cruz Roja y técnicos municipales. El consistorio recuerda que solo están autorizadas las hogueras organizadas y controladas por las autoridades. En estas se instalarán frente al antiguo cuartel de la Guardia Civil en el Rinconcillo, junto al módulo principal de servicios en Getares. El Ayuntamiento de Algeciras, la Mancomunidad de Municipios del Campo de Gibraltar, Argisa y Ecovidrio ponen en marcha una nueva campaña destinada a fomentar el reciclado de envase de vidrio durante la celebración de la Feria Real de Algeciras 2026, que se desarrollará del 20 al 27 de junio. La iniciativa prevé contar con la participación de todas las casetas y establecimientos hosteleros instalados en el recinto ferial, que tiene como objetivo incrementar la recogida selectiva de vidrio durante los días de celebración de la feria, reforzando así el compromiso de las entidades participantes con la sostenibilidad y la economía circular. Escuchamos las palabras de la presidenta de la Mancomunidad de Municipios del Campo de Gibraltar, Susana Pérez Custodio.
10: El Ayuntamiento de Algeciras, la Mancomunidad, Argisa y Ecovidrio ponemos en marcha un año más la campaña destinada a fomentar el reciclado de envases de vidrio durante la celebración de la Feria Real de Algeciras. Se distribuirán gratuitamente 90 cubos con ruedas de 120 litros de capacidad entre las casetas adheridas a la campaña, que esperamos un año más que vuelvan a ser todas las que se instalan en el recinto ferial. Asimismo, habrá un servicio extraordinario de recogida selectiva puerta a puerta en todas las casetas. El año pasado, en Algeciras, se reciclaron un total de 753.000 kilos de vidrio, por lo cual destacamos la importancia de la Feria Real de Algeciras como marco para fomentar la concienciación ambiental, promover hábitos sostenibles y favorecer la participación activa del sector hostelero en el reciclaje.

0: La empresa Movistar vuelve a dejar otra vez sin internet y sin cobertura a Jimena de la Frontera. Escuchamos las palabras del alcalde de Jimena de la Frontera, Fran Gómez.
1: Buenas tardes a todos, vecinos y vecinas de Jimena, San Pablo Estación. Me encuentro en La Coscoja, haciendo gestiones con el Ministerio de Transformación Digital, porque nuevamente volvemos a sufrir un episodio donde no tenemos cobertura móvil y donde no tenemos cobertura de internet. Tristemente, lamentablemente y vergonzosamente. Es muy triste que una compañía como Movistar trate a un municipio entero de la forma que nos está tratando, sin ningún tipo de información, sin ningún tipo de aviso. Y sobre todo ante unas infraestructuras que están demostrando que son obsoletas y unos servicios técnicos que no tiene o que son inútiles. No es posible que se trate a un municipio de 7.000 habitantes como nos están tratando. Son muchos ya los episodios. Yo como alcalde lo que os recomiendo es que os cambiéis de compañía. Esto es lamentable. Y seguiremos haciendo gestiones con las diferentes administraciones para ver si podemos arreglar esto, porque es totalmente imposible contactar con Movistar. Vergonzoso.
0: Javier Andrés de la EMED nos va a decir con detalles qué tiempo vamos a tener mañana miércoles en la provincia de Cádiz. Buenas tardes, Javier.
2: Buenas tardes. Mañana en la provincia de Cádiz las temperaturas diurnas se mantienen con pocos cambios, salvo en el litoral atlántico donde suben. El ascenso será localmente notable, con máximas mañana de 36 grados en Arcos de la Frontera y Jerez de la Frontera, 31 en Cádiz y Rota, 26 en Algeciras. Las mínimas subirán ligeramente o se mantendrán, con valores de 21 grados en Cádiz, 20 en Arcos de la Frontera y Rota, 18 en Algeciras y Jerez de la Frontera. Mañana tendremos cielo poco nuboso, soleado, con intervalos de nubes bajas por la mañana en el campo de Gibraltar. El viento será entre flojo y moderado de componente este, con levante fuerte en el estrecho. Es una información de AEMET.
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19: Buenas, ¿qué tal? Comenzamos una nueva edición de Fórmula J. En este caso te presentamos lo nuevo de Andy. Por cierto, de Andy Lucas, ya en solitario. Esto se llama Marioneta. Y por supuesto, suena así de bien en Fórmula J.

Y con este tema de Marta Santos, que se llama Nidito de Amor, intentamos darte siempre energía positiva, porque yo sé que la vida tiene rachas buenas y rachas malas. Por eso, por lo menos desde aquí, siempre te deseamos lo mejor.

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1: Vámonos con un temazo a cargo de Aitana. Del álbum Cuarto Azul te presentamos De un beso a dos besos.

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1: Y después de un tema tan bueno como el de Neil Moliner, que se llama Tu culpa en braille, seguimos con otro número uno.
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1: Pablo Alborán.
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1: esto se llama Si quisieras.
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1: Hola chicos, soy Cayetana Villegas, millón de gracias a Fórmula J, especialmente a ti, Julián. Un besito para todo el equipo y para toda la audiencia. Y nada, a seguir escuchando y disfrutando todos juntos. Bye, bye.

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2: Y en Fórmula J te presentamos a María Arnal.
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2: Con una mezcla de sonidos que te va a encantar.
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2: Esto se llama Pellizco.
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1: Ya sabes que en Fórmula J intentamos ponerte todos tus números uno, además de muchas novedades musicales. En este caso, te pongo este tema que seguramente te va a encantar. Si lo conoces, bien, y si no, escucha. Ella es Marta Sanz, con My Friend. Esto se llama Idiota.

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1: Que nos gustan los temas románticos, ¿eh? Sobre todo es que tengan un fondo bonito, bonito, ¿eh?
0: Hacia la melodía.
1: Ya sabes, eso es Fórmula J, donde intentamos siempre que al otro lado de la radio te pongamos las canciones favoritas, al mismo tiempo que muchas novedades que te gusten, que eso es lo más importante.
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1: Vamos a recordar este temazo. Locos Valientes, a cargo de Baby K y Andrés del grupo de Vicio. Sé que tú no.

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1: Y hasta Fórmula J llega lo nuevo de Mónica Naranjo. Esto se llama Por un Like. Ya sabes que aquí tienes todos tus números uno, además de muchas novedades musicales. Ya sabes, en compañía de Julián Santofimia.

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Seguro que te has dado cuenta de que la mayoría de la música que ponemos tiene un fondo romántico. Por ejemplo, esta. No dejaré de abrazar. Eso lo dice Dani Fernández y Yarea.

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1: Vámonos ahora con Sofía Reyes. Si me ven llorando. Está claro que todo es amor o desamor, ¿eh? Si quieres contarnos algo, música@formulaj.es. Y tú no te preocupes que la canción la pienso poner al principio, ¿eh? música@formulaj.es. O en Instagram nos puedes escribir directamente. Julián Fórmula J. Antes ponía el apellido, pero se ve que la cosa estaba complicada. Al final la gente decía, no, es que no te encuentro por el apellido. Bueno, vale. Julián Fórmula J. Y ahora sí, del principio, este tema de Sofía Reyes.

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1: Y en este caso seguimos bailando a cargo de Jackie Torres
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1: Y la X, esto suena así de bien.

Y esto ya sí que es una mezcla de sentimientos y emociones, porque vamos a seguir bailando y llorando. Eso nos dice Vico.

Ya sabes que aquí tienes todos tus números uno, además de muchas novedades musicales. En este caso, sonando Chema Riva y esto que se llama Astronauta. Si quieres contarnos algo, puedes escribirnos, ¿eh? música@formulaj.es. Apunta, música@formulaj.es. Es música y una J, ¿eh? Música, J. Lo estoy diciendo un poco complicado. música@formulaj.es. Te voy a presentar un tema que seguro que te encanta. Ella es Dani Barranco. Y esto es bonito, bonito. Se llama Amor Prestado. Escucha, porque nos vamos a poner seguramente muy melancólicos.

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2: Y para terminar bien esta edición de Fórmula J, nos vamos con Moisés Losada y esto que se llama Salvavidas. Saludos de Julián Santofimia. Como siempre, encantado de estar al otro lado de la radio. Nos encontramos, mismo sitio, misma hora. Por cierto, lo dicho siempre, gracias, gracias por estar ahí. Que si no es por ti, yo no vengo, ¿eh? ¡Hasta luego!

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0: Vamos allá, vamos allá. Programas con contenido exclusivo hay muy pocos. Que suenan a diario con producciones propias. Solo este, H-Sound, presentado por mí, Onrubia. ¡Vamos al lío!
1: Sé tú mismo. Los demás puestos están ocupados.

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1: Tu autoestima se blinda tomando decisiones valientes un martes cualquiera. Empezando fuerte.

0: El futuro pertenece a quienes creen en la belleza de sus sueños.
1: Una de las canciones que hoy en día más me piden en mis actuaciones, ¿eh? Y tenemos varias

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7: 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Que...

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1: Hablando del elemento que tienes aquí en tu radio, más producciones de la casa, ¿eh? Atención, que todo lo que queda de programa viene con nuestra firma. Una de ellas es

0: pasado tuvimos ahí lío del bueno. Gracias por recibir ese verano con nosotros, ya prácticamente en esa fiesta Flip Flow. Por cierto, recomendadísima, en breve despedimos el mes de junio, sábado 27, en Casa Simarro, Topus Party.
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0: 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Ve tomando nota. 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

0: ¡Qué bonita, eh! La vida avanza, seguimos recto, paso a paso, mantenemos la fe. Esa nueva producción, Bayon Rubia, la tienes en Spotify y en todas las plataformas. La Vie Avance.
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0: Y bueno, si quieres nuestra otra cara, la más electrónica, la hacemos...
2: Sin dramas ni reproches.
0: Sin dramas ni reproches, con la firma de Bastaco. Aquí está nuestro fantoche, junto con DJ Sete.
2: Está

Por cierto, tengo que saludar, como no, y volver a dar la enhorabuena a Juan Manoli de Toledo. Estuvimos el pasado fin de dándoles la hora H en su boda y fue espectacular. Que seáis muy felices. Precisamente cuando sonó este track, bueno, todo el mundo conseguimos que tuvieran las manos arriba. Así que lo vuelvo a decir, Juan Manoli, que seáis muy felices y gracias por haber contado con la sesión H en vuestro enlace. Y por supuesto, saludos a toda esa gente de la provincia de Toledo.

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1: Nuevamente nos despedimos este martes con producción propia, como las que suenan en todas y cada una de nuestras actuaciones y en el 90% de la música que has escuchado un día más. Mañana os espero aquí a la misma hora. ¡On Rubia!

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Muy buenas tardes, saludos cordiales y bienvenidos un día más a Corazón Blanquinegro. Ya saben, el programa de Cadena Joven que les acerca la información de la Real Balompédica Linense. Hoy ya más relajado, más tranquilo, vamos a tratar de abordar en profundidad la rueda de prensa de ayer, ese pistoletazo de salida para el nuevo proyecto 2026-2027 de la Real Balompédica Linense y otros asuntos de actualidad. Bueno, vamos a comenzar por el principio, que es el programa Nuestro Corazón Blanquinegro, que es de todos, ya lo saben, eso es lo que intentamos. En principio, ayer cursamos ya la petición para poder tener una amplia entrevista con Germán Corencha, que es el nuevo responsable de la entidad, la cabeza visible de ese grupo Blindar, que se hace cargo, ya saben, de la gestión de la Real Balompédica Linense en esa temporada, y también con Levi Cantero, con el nuevo entrenador de la Real Balompédica Linense. Va a ocurrir la próxima semana, ¿no? Bueno, yo entiendo los argumentos y, bueno, quieren trabajar en esta semana y que ya la semana que viene, cuando nos sentemos y podamos hablar de todos los temas a tratar, pues tener algo más avanzado, ¿no? Al menos ese esquema.

Y a los dos principales protagonistas ahora mismo de ese proyecto de la Real Balompédica de Caliñense y hablar con ellos de forma distendida, largo y tendido, de este proyecto, del pasado, del futuro, que no quede ningún tipo de duda, porque una de las primeras palabras que dijo ayer Germán Corengia en su presentación fue la de que él no es propietario, pero que sí va a haber una gestión muy transparente, ¿no? Y nosotros también nos encanta, es que la palabra transparencia nos encanta, como a la afición de la Balona, y a partir de ahí es donde, bueno, queremos aclarar todo lo que pueda haber. La rueda de prensa, bueno, pues ya saben ustedes, la pudieron escuchar en directo a través de las redes sociales de Cadena Joven, también en varias repeticiones por la línea televisión, y bueno, ahí cada cual puede sacar sus conclusiones, pero bueno, yo en principio tenía unas expectativas de cara a esta rueda de prensa y sobre todo la intervención del nuevo entrenador, de Levi Cantero. Yo lo tengo que decir, ¿no? A mí me ha cautivado, ¿no? Me gusta esa forma de ser que tiene, directa, y bueno, aunque no tengo una trayectoria en grandes categorías ni en grandes equipos, la verdad es que, bueno, ya hemos tenido aquí entrenadores de eso tipo, ¿no? Tipo estrellitas, ¿no? Que se creían que lo sabían todo y al final, fíjense ustedes, ¿no? Y hablo desde hace mucho tiempo a esta parte, ¿no? No de los últimos. Hemos tenido, bueno, entrenadores de todo tipo, ¿no? Unos más humildes, otros menos. Todos han intentado llevar a la Balona a lo más alto, pero la mayoría de ellos, sobre todo en los últimos años ninguno, ¿no? Lo ha conseguido, ¿no? Ni desde Mere en ese primer proyecto en Segunda Federación, hasta Carlos Guerra, que ha sido el último, ¿no? Para sustituir a David Sánchez en esta última temporada en la que no hemos logrado clasificarnos para el playoff de ascenso, ¿no? Por lo tanto, yo creo, además, algo que he hablado con muchos aficionados, ¿no? Que es lo que más gustó del día de ayer, esa intervención del nuevo entrenador, del Levi Cantero, y ese proyecto que tiene en mente y que esperemos que sea recio y que la Balona vuelva a ser ese equipo con pundonor, con garra, y que pelee cada balón de todos los partidos que nos quedan para afrontar en una temporada que va a ser difícil, va a ser muy complicada. Ya sabemos lo que es la tercera federación y aquí hay que apretar los dientes desde el primer partido. Ahora haremos más pinceladas de esa primera rueda de prensa, pero quería comenzar, bueno, con eso, con la programación. Hoy vamos a tener programa también con Cantera en la recta final. Si a finales de semana hay alguna información, pues no tendremos problema en realizar otro programa, y la semana que viene sí quiero tener programa el lunes, martes y miércoles, y que el del miércoles ya sea el que cierre esta temporada de la Real Balompédica Caliñense, para volver ya después de las vacaciones con más información y queriendo, como siempre, bueno, pues contar cosas buenas de la Balona, de la Real Balompédica Linense, ¿no? De actualidad, ¿qué le puedo decir? Bueno, pues que desde ayer ya se han puesto las pilas, tanto Germán como Levi están haciendo multitud de llamadas, están teniendo muchas reuniones y, bueno, se ve que quieren tener un bloque lo antes posible, ¿no? Ya se ha hablado con jugadores de la temporada pasada, algunos para decirles que no cuentan y otros para ofrecerles ofertas de renovación. Hay ya incluso en algunos casos ya está cercana esa renovación. Es verdad que el presupuesto va a ser un poco más bajo de cara a la próxima temporada, pero bueno, no va a haber problemas en lo económico, al menos con los jugadores que yo he hablado, de los que tengo constancia, que ya se le han hecho una oferta para renovar. Yo creo que van a aceptar, y además espero que se puedan presentar algunos de ellos lo antes posible, ¿no? Antes de que acabe la semana. Bueno, ellos verán, ¿no? Cuando tienen que presentar, ¿no? Pero digo que como las negociaciones hay algunas que están avanzadas, pues igual las sacan lo antes posible. Pero sí se está hablando con jugadores de la pasada temporada para tratar de hacer ese bloque que ya tenga experiencia en la línea y que pueda ser el punto de apoyo para el nuevo proyecto de la Real Balompédica Linense. El convenio con el ayuntamiento, bueno, pues también hemos hablado con gente, obviamente, del equipo de gobierno de Juan Franco. Ya saben que están siempre muy pendientes de la Real Balompédica Linense, y bueno, el convenio con el ayuntamiento está igual que cuando se acabó la pasada temporada, ¿no? El convenio está redactado, está acordado, no se va a mover ni una letra, pese a que haya un nuevo grupo gestionando a la Real Balompédica Linense, o sea que no se va a cambiar absolutamente nada. El mismo convenio que se ofreció a Andrés Roldán antes de que acabara la pasada temporada es el que se va a firmar con la Balona para la próxima temporada. Sigue estando
en intervención, pasando, bueno, pues todos los canales que tiene que pasar por la burocracia municipal del ayuntamiento, y en cuanto esté listo, bueno, pues se convocará

0: a las partes para las firmas de ese convenio, que ya repito, va a ser exactamente el mismo que se había acordado, que el ayuntamiento había dicho que era el que era la pasada temporada. Una vez que se firme ese convenio, ya se podrá hablar, negociar y gestionar de nuevo con la parte, con el grupo Brindal, con Andrés Roldán, la posibilidad de crear una sede social, pero eso va a ser un convenio aparte, no el convenio de la Real Balompié de Caldense con el Ayuntamiento para el uso del estadio municipal con oficina, con gimnasio, etcétera. Eso es una cosa, y otra, la de la sede social, que entiendo que se activará una vez que se firme ya el primer convenio, el convenio regulador, que además va a ser por varias temporadas para que haya ya tranquilidad en ese sentido. Y la tercera pata de información es el convenio con el Atlético Zabal de filialidad. Es verdad que también se quiere intentar renovar en un principio. Ayer hubo una primera reunión, pero de esa primera reunión la verdad es que no salieron las cosas nada bien, ¿no? Si por esa primera reunión fuera, pues poco futuro va a tener el convenio del Atlético Zabal con la Real Balompié de Caldense. Las partes están muy distanciadas, ¿no? Pero no obstante, se va a celebrar una segunda reunión, eso es lo que tengo entendido, antes de que acabe la presente semana, ¿no? Y en esa reunión, bueno, pues igual hay más entendimiento y se puede renovar ese convenio de filialidad, o sea que no está todo perdido, ni muchísimo menos, que siguen las negociaciones, aunque después de la primera reunión la verdad es que las sensaciones no son buenas. Y bueno, también es verdad que Germán Corangia, bueno, pues estaba un poco solo tenía la información de una de las partes, digamos. Ahora ha conocido la información que le ha proporcionado el Atlético Zabal, y a partir de ahí pues entiendo que en estos días se tomará una decisión y que se llevará, bueno, pues un proyecto que se le pueda presentar al Atlético Zabal para renovar el contrato de filialidad o no. Si la Balona no renueva ese contrato de filialidad, pues tendrá que hacerse cargo de la Balona B y de al menos un juvenil, ¿no? Aunque debería de tener escalafones inferiores en todas las categorías para poder cobrar las distintas subvenciones de otras temporadas, ¿no? En tema de formación y demás. Bueno, en fin. La cosa ahora en ese tema está complicada, pero no imposible todavía, así que a ver si a finales de semana se puede llegar a un acuerdo, y la próxima semana, bueno, pues le comentamos que así ha sido. De momento no hay acuerdo para renovar la filialidad entre la Real Balompié de Caldense y el Atlético Zabal, que es otro de los temas que estaban pendientes, pero tampoco están rotas las conversaciones, ¿no? Que es lo bueno, ¿no? Es una primera toma de contacto y ahora, bueno, pues se tendrán que volver a sentar las partes y decidir qué es lo más conveniente, el Zabal para su entidad y la Balona para la suya, ¿no? Lo más normal del mundo, entiendo. Y eso en cuanto, bueno, pues a las novedades surgidas después de la rueda de prensa de ayer y del comienzo del trabajo del grupo Blindar y de Levi Cantero también como entrenador de la Real Balompié de Caldense, confeccionando esa plantilla. De la rueda de prensa de ayer, bueno, pues muchas pinceladas se pueden extraer, obviamente, ¿no? La primera intervención de Andrés Roldán, bueno, yo creo que dejó bastantes cosas claras, ¿no? Ese grado de crispación y de hartazgo de estas tres últimas temporadas que le han llevado a plantearse la venta del club, y de hecho, bueno, pues lleva intentándolo más de un mes, aunque finalmente no ha habido nadie que satisfaga sus pretensiones económicas, ¿no? El propio Andrés Roldán, bueno, pues dijo ayer que tocaba empezar una nueva era y confirmó, bueno, pues lo que le hemos venido diciendo durante este periodo de espera, que va a dejar el club en manos de profesionales para que se hagan cargo de esa gestión en el día a día, de la confección de la plantilla, de absolutamente todo. Andrés Roldán pondrá el dinero acordado en el presupuesto, que ya dijo que iba a ser más bajo que el de la pasada temporada, un poco más bajo, pero que bueno, que si hace falta a la hora de la verdad por cualquier cosa subirlo, pues se hará, que en problemas económicos no va a haber problema. Yo creo que eso también ha sembrado tranquilidad en todo el entorno de la Real Balompié de Caldense, ¿no? A nivel de afición, ¿no? Sobre todo de los de más edad, ¿no? De los que, bueno, pues pensamos que la estabilidad económica es algo fundamental, incluso por encima de los resultados, que también, ¿no? Todos queremos que nuestro equipo gane, ¿no? Pero lo de tener una estabilidad económica en el club, eso es muy, muy, muy importante. Es algo que quizás no se le ha reconocido lo necesario a Andrés Roldán hasta que le hemos visto todos las orejas al lobo, ¿no? Y ahora estamos todos mucho más tranquilos de que Andrés Roldán sea el que responda económicamente, y a ver si pues el grupo Blindar y Germán Corengia, con Levi Cantero como entrenador, pues aciertan en lo deportivo, que también es otra cosa que todos queremos, ¿no? O sea, celebrar triunfos, celebrar un ascenso a Segunda Federación el año que viene, y que eso sea el principio de volver a la Balona a cotas más elevadas en lo que a competición se refiere. Después de la intervención de Germán Corengia, bueno, pues yo creo que también lo dejó todo bastante claro, ¿no? Se han generado dudas sobre su llegada, porque la incertidumbre es muy mala, ¿no? Y en todo este tiempo, desde que se supo que podía estar al frente del club, bueno, pues todos hemos mirado en internet proyectos anteriores, hemos visto noticias negativas, otras positivas. Bueno, cada uno yo creo que ha podido sacar sus propias conclusiones, pero bueno, una cosa es que él sea el propietario del club y otro que venga a gestionarlo con Andrés Roldán por detrás, ¿no? Y en ese binomio es en el que se va a trabajar esta temporada, así que esperemos que le salga bien a todo. De Germán Corengia, igual que una cosa a otra, ¿no? Es un hombre que está muy encima del club y de la plantilla, eso no se lo puede negar nadie, ¿no? Al menos la gente con la que yo he hablado de los otros proyectos deportivos en los que ha participado, ¿no? Es alguien que está muy pendiente de todo en el club, que está en el día a día, que soluciona problemas, que también está encima de los jugadores y metido en el vestuario. No creo yo que con Germán Corengia vayan a pasar cosas como la del año pasado en el vestuario, porque es una persona que está metida muy adentro, ¿no? Y bueno, también está ahí Levi Cantero, ¿no? Obviamente, ¿no? Pero bueno, hablo de Germán como el responsable del club y del grupo Blindar, que es el que tiene la gestión de la entidad. También dejó claro de que lo que les decía antes de la transparencia, que va a ser transparente, la etapa va a ser transparente, que es lo que esperamos todos, que no es propietario obviamente, y que no están comprando la Real Balompié de Calinense. También dejó ahí la coletilla de que el día de mañana se verá, ¿no? O sea que entiendo que no descarta de que si todo sale bien este año poder hacer una oferta que pueda satisfacer a Andrés Roldán y que se lo venda, o que Andrés Roldán decida vender parte de la entidad o no, o que el equipo hacienda y que llegue alguien que pague lo que Andrés Roldán quiere, o que Andrés Roldán vea que aquí no son todos sinsabores y que cuando se asciende, bueno, pues también es una cosa para disfrutar y quiera seguir, ¿no? Del año que viene ya hablaremos, vamos a hablar de este ahora, que yo creo que ha quedado todo claro de que la gestión va a ir por un lado, lo económico por otro, y que lo que queremos todos es ascender de categoría. También hay una reflexión de Germán en el día de ayer que me gustaría destacar, ¿no? Que también dijo que ellos vienen a cuidar el club y a potenciarlo, ¿no? Y con esa expresión yo creo que queda a las claras lo que quieren hacer con la entidad de cara a la próxima temporada, que ya digo que podrá salir o no, ¿no? Al final la pelotita es la que va a marcar que se cumplan los objetivos y que la afición esté contenta en la próxima temporada en Tercera Federación. Ya les digo que les quiero emplazar a esa doble entrevista si finalmente, bueno, pues nos conceden la posibilidad de hablar cara a cara ampliamente, tanto con el nuevo gestor de la entidad como con el entrenador, con Levi Cantero, para que bueno, todas esas dudas que podamos tener todavía pues se vayan disipando y esa transparencia que queremos todos pues quede sobre la mesa, que así todo va a ser mucho más llevadero. Y luego llegó la intervención de Levi Cantero, ¿no? Que yo creo que es la que más nos gustó a todos, al menos yo con todo el que he hablado desde ayer por la tarde, muchísima gente, con muchísimos aficionados, con gente de fútbol, bueno, todos me destacaron esta intervención, que yo creo que es la que ha sembrado ese germen para que muchos aficionados que estaban ahí indecisos con todo este proyecto pues terminen de engancharse y hayan expresado eso de que vamos a apoyar esto y vamos a tratar de que este año sea el nuestro y demás, ¿no? Bueno, a los balones nos hace falta poco para encendernos, ¿no? Pero bueno, yo creo que a partir de la intervención de Levi Cantero todos comenzamos a levantarnos un poco más, porque quizás vimos reflejados en él ese ADN balono, recio, que al que hacía referencia también Andrés Roldán al principio de su intervención, y del que Levi Cantero pues dejó muchísimas referencias, ¿no? Con ese trabajo, con esa hambre, que es una palabra que utilizó varias veces durante su intervención, ¿no? Y bueno, es un entrenador que es exigente en el día a día. Él también dijo que sabe de dónde viene y lo que va a aportar, y que tenía muchísimas ganas de tener un proyecto ambicioso como este entre las manos, ¿no? Así que yo espero que al final sea un éxito esta llegada al banquillo de Levi Cantero y que en pretemporada, ¿no? Porque ya saben ustedes que yo, para mí, las pretemporadas son mentiras, ¿no? Solo hay que ver la vela el año pasado, o la vela anterior, o la vela otro, ¿no? Hay que, en el día a día, cuando llegue el primer partido de Liga, que todos estemos orgullosos de nuestra Real Balompédica Calinense, que es lo que queremos, ¿no? El presupuesto ya saben que va a ser un poco más reducido en esta temporada, o eso al menos dijo Andrés Roldán, son las cifras que se han trabajado en ese acuerdo, pero no obstante, aunque se reduzca algo, va a seguir entre los más altos de la categoría, ¿no? Si no, va a seguir siendo el más alto de esta tercera federación, ¿no? Andrés va a responder en lo económico y, aunque no descarta todavía la venta, bueno, ahora ya no tiene esas prisas del término de la temporada pasada, y vamos a ver este plan alternativo que él mismo confirmó en la rueda de prensa, si es el que funciona, ¿no? También dijo Andrés que él estaba feliz y relajado. La verdad es que así lo vimos nosotros ayer, ¿no? Cuando pudimos hablar con él antes de la rueda de prensa y posteriormente, muy breve porque yo me tenía que ir rápidamente, pero yo la verdad es que lo vi feliz y relajado, como él dijo en la rueda de prensa, después de tanta incertidumbre, ¿no? Así que a ver si las aguas vuelven a su cauce y con todo esto, bueno, pues la Balona puede llegar a cotas más altas, ¿no? Lo demás, pues ya lo saben, ya se lo he dicho antes, ¿no? De lo que hablaron, hablamos, ¿no? De la renovación, que ya se está trabajando en los nuevos fichajes, también en la renovación de jugadores de la temporada pasada, también algunas pinceladas con jugadores de la cantera que pueden seguir ahí en la plantilla de la Balona, que en principio arrancará la última semana de julio. Se habla que incluso quizás a principios de agosto, ¿no? Aunque yo soy más de la opinión de que puede ser la última de julio. También dependerá de la fecha que designe la federación finalmente para que arranque la tercera federación, ¿no? Que puede ser incluso, se habla del 6 de septiembre, bueno, quizás la semana siguiente, en fin, a partir de ahí, bueno, pues se irá contando hacia detrás y primeros de última semana de julio, primera de agosto, comenzará el trabajo, más la última de julio que la primera de agosto, pero bueno, son las fechas que se pueden manejar para trabajar. Y una de las cosas que también dejaron clara ayer es que esperan que para ese inicio de la pretemporada la plantilla esté prácticamente cerrada, a falta de algún retoque o alguna oportunidad de mercado que pueda llegar en el tramo final, pero la idea inicial, lo que se pretende, es que Levi Cantero pueda tener el mayor porcentaje de plantilla ya confeccionada para comenzar a trabajar con los jugadores y que bueno, todos asuman su estilo, sus métodos, y que se llegue al primer partido de Liga en las mejores condiciones posibles. Bueno, pues todo esto es lo que le hemos contado. Hoy ha tocado tocho, hoy ha tocado hablar una harta en este inicio de programa, antes de dar paso a nuestro espacio dedicado semanalmente a la cantera de la Línea de la Concepción, hoy con protagonismo del balón linense. Será después de un apartado publicitario y de la mano de nuestro gran colaborador, de Pepe Díaz. En unos instantes estamos de nuevo con todos ustedes.
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5: Bueno, pues sí, aquí estamos una semana más y hoy con dos invitados de categoría. Los dos son conocidos ya de la afición y de los seguidores de nuestro programa, y los dos han promocionado este año, cada uno en infantil, otro en cadete. No han tenido suerte, pero vamos a empezar por el principio. A mi derecha tengo a David Quiñones.
6: Buenas tardes.
5: David, buenas tardes. ¿Cómo ha empezado el tema? ¿Cómo ha ido el tema?
6: Pues mira, conseguimos ser campeones, clasificación directa para los playoffs de ascenso. Y sinceramente, la primera ronda pensaba que iba a ser algo más complicado. De hecho, tampoco el resultado es demasiado abultado, pero sí que es verdad, en cuanto a nivel general de juego y de. Fue, digamos, de dominio nuestro. Entonces pasamos más fácil, entre comillas, por decirlo de esa manera, de lo que realmente creíamos. La segunda ronda nos toca un equipo, la verdad, que bastante fuerte. De hecho, ascendido Marianista. Y tampoco es que fuese una diferencia abismal, porque de hecho la eliminatoria se la llevan por un gol. Aquí en casa es verdad que nos condiciona una expulsión que tenemos, nada más empezar el segundo tiempo, nos pegamos prácticamente 45 minutos con uno menos. Aún así tuvimos tres mano a mano para poder habernos ido con otra, una ventaja a lo mejor mínima aunque fuese, pero fuimos con un 1-1 allí a Marianista, y aquel campo ya se conoce que es complicado. Empezamos perdiendo antes de los primeros 10 minutos, errores, ¿no?, de lo que es el fútbol, un juego de aciertos y errores.
5: Y que son niños.
6: Entonces,
5: también, ¿no?
6: Son chavales, evidentemente, les puede, parece que no, aunque sea así, pero les puede también la presión. Entonces, un mal despeje, le cae a ellos y nos hacen el gol. Y tenemos, entre comillas, la suerte que nos pitan un penalti, que es penalti al borde del descanso, pero lo fallamos. Entonces, a partir de ahí, es cierto que hubo poco juego, no hubo apenas ocasiones, quizá a lo mejor ellos tuvieron el gol y un disparo más que hizo una buena actuación el portero, una buena parada, que de hecho el pobre se lesiona, y a partir de ahí no hay mucho más. Nosotros al final apretamos, tiramos arriba, 2-3 con ya casi en el descuento y poco más. Un 1-0, un partido entre comillas feo, no hubo juego, pero sí que es verdad que en aspectos generales, pues contento por la temporada como se ha dado, a base de que hemos sufrido mucho este año por ciertas circunstancias, y se ha conseguido en principio el objetivo de ser campeón. Se intentó ascender, bueno, hemos quedado a un gol. De hecho, de todas las finales ha sido la más disputada, una sola diferencia de un solo gol. El resto, San Fernando le gana a Isla de León 5-0, Cortijillo, que ascendió, le gana 0-4 y a Chipiona 3-0 aquí. O sea, digamos que ha sido la más pareja. Hemos competido hasta último segundo y orgulloso de los chavales por la temporada.
5: No tiene que ser. Bueno, antes de seguir contigo, vamos con el otro invitado, Antonio.
7: ¿Qué pasa?
5: No hace mucho te teníamos aquí, que había sido campeón con los alevines, y ahora te tenemos aquí, ha sido campeón con los infantiles, ¿no?
7: Segundo, hemos sido segundo.
5: ¿Verdad? Con segundo. Hicisteis un partido de playoff de la primera vuelta con los barrios, con un resultado que nos dejaba.
7: El primer partido fue, la primera eliminatoria fue en Algeciras, que sí. Empezamos perdiendo aquí en casa y allí remontamos. Remontamos un partido que fue que los niños se vieron de otra manera, vaya. No se han visto este año en ninguna así. Y afrontamos eso, la final ya contra los barrios, que por lo menos llegábamos a la final. Llegábamos, la verdad, que muy mermados en el equipo, porque
5: con opciones, ¿no?
7: Teníamos lesiones, abandono, en fin, de todo. Y bueno, llegamos con 13 niños íbamos al partido de los barrios. Y a ver qué pasaba. Igual que aquí íbamos perdiendo 2-0 y remontamos los últimos 15 minutos, el 2-2, pues allí íbamos lo mismo, íbamos a ver qué pasaba. Cierto es que el equipo en los barrios tiene sus 18 niños, hace muchos cambios, tienen un equipo muy bueno, por algo han ganado la liga este año. Digamos, los míos lo que ponen es esfuerzo y gana y corre y corre y no paran de correr ninguno. Y ya está, nos lo juguemos esa carta, la carta de...
5: Pero que fue importante, ¿no? El resultado aquí, que algunos podían pensar que era un mal resultado, pues mira, como tú bien dices, con un rival que se suponía que era superior, se le empata aquí, se llega allí con las opciones, con todas las opciones, y luego es lo que tiene el fútbol, nada más que puede ganar uno.
7: Exactamente. Pero bueno, lo que te digo, nosotros íbamos con la ilusión de eso, de que al final íbamos a la final, último partido, con las mismas opciones que ellos. Ellos jugaban en su campo, la verdad. Nosotros teníamos menos jugadores, pero la ilusión de los niños es lo que te podía llevar, porque ya a esta altura tú no puedes trabajar nada ni hacer magia ya.
5: De esta forma, en general, y es una pregunta que voy a hacer a los dos, ya que te estoy preguntando a ti, el club o los clubes, tanto Valor-Linense como el Puerto de la Linense, es una temporada bastante interesante.
7: Sí, la verdad que sí.
5: Habéis promocionado ustedes, también promocionó Pau, que tampoco
7: Pau consiguió... Pau también.
5: Que tampoco consiguió el ascenso, pero que ha sido bastante movidita.
7: Sí, sí.
5: En líneas generales, ha sido, creo, ya del club, no de los equipos de los dos equipos de ustedes, creo que del club ha sido una buena temporada.
7: No, a mi punto de vista sí, la verdad que sí, que dentro de cada vez bastante buena. Hombre, hubiera sido mejor si hubiéramos pasado los tres. Pero a mí bastante bien, ¿no? Yo estaba alucinando también. Yo fui a verlo allí a Jerez y yo sabía que se le podía ganar a ese equipo y que ese equipo le podía ganar tranquilamente. No se dio, porque tú sabes, pues en la final siempre están los nervios y todo lo que te puede pasar.
5: Hay muchas circunstancias,
7: ¿verdad? Pero la verdad que sí.
5: ¿Y el proyecto para la próxima temporada?
7: El proyecto ya está. Yo he estado preparando partidos de liguilla y haciendo captaciones porque me han venido niños. Y
5: ¿pero continúas con infantil? ¿Pasas a cadete?
7: Yo he pasado a cadete. Los míos pasan todos a cadete y pasamos a cadete de primer año y...
5: ¿Tercera?
7: Yo siempre juego en tercera, no le doy descanso.
5: No, es que está muy bien. Es lo que hablamos siempre. La cuarta es para los niños, debería ser para los niños de primer año, ¿verdad, David? Y un poquito de formación, y ya en tercera y en segunda, pues competir dentro de las posibilidades de cada equipo.
8: Hombre, claro, por ejemplo, como está hablando Antonio, el equipo de Antonio, a pesar de que el año que viene sea en cadete de primer año, creo que tercera no le va a quedar grande, porque tiene un equipo que es competitivo, como dices, un niño aguerrido, que quieras que no. Es por donde tienes que empezar para construir. Si tienes niños que son más tranquilos, pues no te va a dar. Pero además, Antonio, ya lo conocemos, trabaja muy, muy bien. Y vamos, no cabe duda que va a ser una gran temporada. ¿Sabes?
5: Yo he dicho lo de tercera y cuarta, niño primer año, en líneas generales.
8: Sí, claro.
5: Por ejemplo, en la Balona y el Sabá, pues el que está en tercera pues tiene niño de primer año y tiene niño de segundo año. ¿Por qué? Porque a la temporada siguiente o esta temporada, que el cadete del que ha bajado, pues son los que van a conformar ese equipo, con las incorporaciones que consideren necesario, pero es lo que van a conformar ese equipo. Entiendo que tú pasas a juvenil.
8: Pues mira, yo este año en principio me lo voy a tomar sabático, porque creo que después de 16 años, pues toca descansar, resetear, aprovechar el tiempo, evidentemente, para seguir formándome. No voy a estar parado, pero en cuanto al día a día no voy a estar. Necesito un descanso. La verdad que la temporada ha sido dura, se me ha hecho bastante larga, tema de turnos, etcétera, etcétera, y la verdad que necesito ese año descanso.
5: Yo esta canción la conozco. Y después, cuando se va acercando agosto, septiembre, ya no, cambian los músicos,
8: ¿eh? No, porque ya está la planificación prácticamente hecha. Entonces, la idea la tenía yo clara de varios meses atrás. O sea que...
5: Tuvimos aquí la semana pasada, si no recuerdo malamente, como he dicho antes, a Pau. Y comentábamos, entre otras cosas, que la mayoría de los jugadores del balón son fieles. Son fieles y se puede ir contando que son pocos los que se van, siempre hay alguno que se va, lógicamente, y alguno que viene, pero que tiene una masa bastante fiel, tanto Balón como Puerto, de lo que son los jugadores de los equipos. Uh-huh.
9: Uh-huh. Eso también te sirve de mucho para poder planificar y para poder ver los defectos o los bases que hay en el equipo, ¿no?
8: A ver, eso va también en función de, creo, de la edad, ¿no? Conforme van creciendo los niños, sobre todo, yo creo, lo comento con mucha gente, la categoría más complicada desde mi punto de vista, después de estos años que llevo entrenando, es básicamente cadete. Yo creo que es la donde ya los niños están en una etapa en la que se creen hombres, pero todavía son chavales, tienen ciertas inseguridades, ellos, por un lado, por otro lado, creen que lo saben todo. Entonces, se dejan llevar mucho por el tema del colegueo, ¿no? Llamémoslo así, de los amigos. Si el amigo lo llama, así que pues, si se va él y resulta que lo más es un líder dentro de ese grupo, pues crea cierta inseguridad en el resto y dice, pues yo me voy también. Entonces, en esta categoría cadete es más complicado de mantener un grupo. Y sí que es cierto, evidentemente, siempre existen chavales que, como tú dices, son fieles, tienen su personalidad, pero en general yo creo que es la categoría más inestable, por hablarlo de esa manera. Entonces, siempre las categorías llaman, eso es así, sí, las categorías llaman, y más cuando es mucha diferencia de categoría. Estamos hablando, no sé, liga autonómico, un división de honor, entonces, entre otras cosas, también lógico. También sí, es comprensible.
9: Claro. Ambición.
8: También es comprensible. No se van ahí todos porque todos no caben, pero sí que es verdad que los que más despuntan.
9: Porque quieren que estén esos equipos.
8: Evidentemente,
9: pero después
8: no se les cierra la puerta.
9: Muchos de ellos vuelven porque cuando llegan a esos equipos, en tu equipo, por ejemplo, eran líder, no porque sea, sino en un equipo donde ellos son líderes, llegan a un equipo donde son uno más. Y se tienen que ganar puestos si quieren,
8: correcto,
9: si quieren jugar. Antonio, a mí me encanta. Me encanta y quiero tu opinión en ese sentido, que este año vaya a haber tres equipos senior en la línea. A mí me dolía, yo como balonero que soy, pues me encanta, todo el mundo lo sabe, mi balona B, ¿no? Pero a mí me dolía que la cantidad de juveniles que salían de todos los equipos tuvieran que irse a San Roque, a Puente Mayor, es decir, a los barrios, porque en la línea no había equipos senior. Muchos de ellos lo único que quieren es seguir jugando, seguir con sus compañeros, algunos ambicionan algo más, pero el planteamiento de este año de que tanto el recreativo como el varón puedan sacar senior, para mí es muy positivo. Y ahora me gustaría saber, desde tu punto de vista también, ¿Qué sensaciones te da a ti esta...?
7: Pero a mí me gusta el fútbol, me gustaría el fútbol en todas las categorías. La verdad que yo siempre... Por ejemplo, mío estuvo un tiempo en el San Bernardo y entonces cuando jugaban los cadetes en provinciales, pues casi siempre jugaba después el de allí, y la verdad que era un ambientazo terrible lo que había allí. En el San Roque también estaba el niño allí, entonces también me acerqué un poquito al San Roque. La verdad es que es muy bonito que haya forma. Y ahora, tres equipos de golpe aquí, entonces no se ha visto nunca, no sé cuántos años que no se ve esto.
9: Esperemos que no pase como pasa en otras categorías, que sea más el pique entre los equipos que el intentar de
7: me ha sorprendido este año, ¿no?
9: Buenos equipos. Si al final sale, pues tendremos dos derbis más, tendremos una categoría mucho más comarcal.
7: Sí, claro.
9: Habrá menos desplazamiento, lo que quiere decir que eso también fomenta que salgan otros equipos y disfrutaremos ya. Prácticamente será, yo creo que se convertirá en un grupo prácticamente comarcal, ¿verdad?
8: Sí, porque aparte de aquí de la línea, también Taraguilla he escuchado que va a sacar Time un B, o sea que empezaría también tercera. Creo que también da Gecira, no sé si Loluba, también va a sacar un equipo o algo así, he escuchado. Entonces, lo que tú dices, va a ser prácticamente comarcal. Entonces, mira, eso facilita, quieras que no, facilita un...
9: Eso es interesante, porque muchos chavales que terminan de juvenil, que a lo mejor... Ese salto, como en todas las categorías, el salto de una categoría a otra necesita de un periodo de adaptación. Pues si se hace un B donde ese jugador se puede adaptar y ve cómo va evolucionando para después ir a un equipo superior, pues claro. También miel sobre hojuelas, ¿no?
8: Claro, sobre todo darle salida a esos chavales que quieren seguir jugando, pero claro, ante la escasez de clubes son falta de oportunidades. Porque, a fin de cuentas, esto como todo es un proceso selectivo. Llega la bala una vez y la bala una vez se lleva a los mejores y al final se quedan muchos chavales en el camino.
9: No, pero ten en cuenta que aparte del proceso selectivo que tú dices está el proceso natural.
8: También.
9: que no, están los estudios, que se tienen que ir, lamentablemente muchos tienen que ir fuera de la línea, luego están también las relaciones con amigos, con novias, muchos caen, digamos, en el camino. En Antonio, muchos le quedan en el camino.
7: Sí, pero hay niños que son deportistas por naturaleza, y que son competitivos, es decir, que sigues queriendo jugar al fútbol, y terminas juvenil. Muchas veces llega el niño a juvenil prácticamente nuevo, y cuando llega a juvenil es cuando empieza a vivir el fútbol, y cuando empieza a vivir el fútbol, dice, bueno, ya tú no eres...
9: Además, que son niños... hombre, ya si queréis, que es que le gusta jugar, pero le gusta jugar en serio,
7: sí, competir. Sí, claro.
9: No ir a echar una pasanga con los amigos, los campitos, no, ellos quieren estar en un equipo, quieren una seriedad, quieren una formalidad, y luego, pues dentro de sus posibilidades, hacer lo que les pueda venir bien a ellos. Pregunta seria, ¿qué proyecto tiene el club o los clubes para este año? Aquí dejaron caer otro día de que es probable de que Puerto La Línea y Balón sean filiales este año.
8: Se venía escuchando por el tema de... porque hemos tenido ciertos problemas en algunas categorías, que a lo mejor han sido tres equipos balonlinenses, uno Puerto La Línea, entonces no tenían el escalafón inmediatamente inferior para poder tirar de jugadores en caso de sanciones, falta de jugadores. Por ejemplo, el año pasado recuerdo que el juvenil que teníamos en tercera, pues el equipo que tenía inmediatamente inferior era el mío, que éramos cadetes de primer año. O sea, hubieron chavales, entre ellos Cristian, Edu, que estuvieron yendo con el juvenil y casi todo el tiempo siendo cadetes de primer año, un juvenil de tercera que se enfrentaba a jugadores hasta casi 5 años mayor. Entonces, en eso sí que se está trabajando y creo que vamos encaminados en eso, de que puedan pasarse filiales.
9: La filialidad es bastante interesante.
8: Aunque
9: te digo una cosa, están cambiando las normas de filialidad precisamente por este tema. Ya hace unos años ocurrió con Tarifa, creo recordar, que solamente estaba jugando en el A solamente con jugadores del B. Ya después salió, no salió, sino que se empezó a tener en cuenta la norma que en fútbol 11 tiene que haber en el campo al menos 7 jugadores del primer equipo. Y incluso cuando estuvo José Antonio Neva aquí el otro día, dijeron que estaban estudiando diferentes matices para intentar evitar eso, de que tanto los filiales como los equipos A y B al final de alguna forma terminen contaminando la competición.
8: Entonces, ¿sabes? Como todo tiene sus pros y sus contras, ¿no? En este caso, por ejemplo, es positivo el tema de la filialidad, pero, por ejemplo, lo considero también una contra en que si hay dos equipos que nosotros tenemos
9: no en tercera,
8: están en la misma liga, entonces solo podría promocionar uno, aunque quede uno primero, uno segundo. Claro. Entonces, eso es una contra, si se hacen dos equipos competitivos.
9: El tema de los ascensos también, claro, si tú tienes un equipo en categoría superior, aunque tú consigas el ascenso o no.
8: O si descendiese en un caso en un futuro,
9: tiene que descender, eso nos pasó a nosotros juveniles cuando yo estaba con mi madre, que nosotros descendimos de segunda a tercera y arrastramos a la balona B a la cuarta. Uh-huh. O sea, eso es así. Pero aún parece ser que eso, que van a intentar endurecer un poquito más los temas. Lo que me ha extrañado este año es que prácticamente, bueno, no, los play-offs no habían terminado, pero como quien dice, no había terminado la liga, ya se llaman jornadas de captación en casi todos los clubes, ¿eh? Esos 15 días que se le da de...
7: La liga termina muy pronto, la liga es muy corta, digo, y ya no es captación, pero yo no he hecho captación.
9: Ahí no, estoy hablando del club. Hablando del club en general.
7: Claro, te viene apareciendo niño, mira, yo puedo probar. Y como preguntan tu club si te deja, no, yo me voy. Yo no sé qué. Pues por ahí va.
9: ¿Y qué os ha parecido? Porque yo a Neval ya le di un repasito, lo del universo real.
8: A ver, entramos yo creo en un terreno espinoso. Desde mi punto de vista, creo que ha sido algo demasiado acelerado. La idea, pienso que en el fondo no es mala, pero conforme se ha implantado, con la celeridad que se ha implantado, da a interpretar que es más por el trasfondo económico que lo que son los beneficios, entre otras cosas porque, por ejemplo, aquí en la línea todavía no se han instalado esas cámaras por las que supone...
9: Es lo que te quiero explicar.
8: Por lo que se supone que se pagan esos 25 euros cada padre.
9: Sí. Yo estuve en la reunión de los barrios cuando se iba a implantar el universo RAS y ahí en ningún momento se dijo que los clubes tenían que aportar el internet. Esto lo he hablado yo con Neva después, ¿no? Y resulta que decían que se iban a instalar las cámaras, que iban a tardar un tiempo, pero que se iban a instalar las cámaras, que tú ibas a poder utilizar esas cámaras en los entrenamientos, que también los padres y demás iban a poder ver los partidos, tanto en casa como fuera, pero ahora resulta que nos decía Antonio Neva que los cuatro ayuntamientos más importantes de Cádiz pues no le dan permiso, entre ellos Algeciras, La Línea, y dice, pero el resto ya tiene las cámaras montadas. Digo, pero vamos a ver, Jerez, digo, tú me estás diciendo, digo, el 70 al 80% de los equipos que están en la liga.
8: Claro.
9: ¿Sabes? Digo, me estás diciendo eso. Digo, y ahora entonces, yo, porque tengo esa suerte, yo puedo ver todos los partidos de mi club, ¿eh? Y he pagado 25 euros, y ustedes habéis pagado 25 euros y no habéis visto ni un puto partido. ¿Cómo le ponemos a eso?
8: Pues es lo que te digo, yo creo que ha sido algo demasiado acelerado. O sea, la han implantado de una forma que no han terminado de atar todos los flecos. Y en ese caso, por ejemplo, yo creo que antes tendrían que haberse reunido con los ayuntamientos, todos los que, porque todas las instalaciones no son privadas, la gran mayoría son municipales. Entonces, los primeros son los dueños, que son los ayuntamientos, entre comillas, es con los que tienen que contar con ese visto bueno. Y atar esos flecos antes de implantarlo con esa...
9: Sí,
8: que la idea, como digo, es buena. No, el fondo es muy bueno, es positivo.
9: Es a nivel autonómico y
8: pero,
9: está funcionando, pero
8: creo que no estaba bien madura todavía.
9: No, lo que es luego otro tema que hablé yo con él, en el último programa que estuve aquí, era el que tú pagues Universo RAS 25 euros si te inscribes en la jornada 1, y el que se ha inscrito en la jornada, faltando 5 jornadas,
8: paga igual.
9: Puede pagar lo mismo y encima no puede haber ni un solo partido. Bueno, se llevó una serie de sugerencias que le hice, que se supone que se van a tratar en una comisión que han hecho. Pero la verdad que nos queda, que también se lo comenté a él, nos queda... Esto, Antonio, estamos hartos de verlo. Nos queda una asignatura pendiente muy importante con Federación, en este caso no con los clubes, sino con Federación, que es el tema de la mutualidad. El tema de la mutualidad sigue siendo un caballo de batalla. Yo entiendo que con lo que se paga por niño, por mutualidad por año, es muy difícil dar un servicio en condiciones, pero... todos hemos visto situaciones perpénticas de hoy, de niño con la pierna rota y de tener que estar 50 minutos esperando la ambulancia o tenérselo que llevar en un coche particular. Entonces yo le propuse que igual sería cuestión de plantearse un pequeño incremento en la cuota, pero que se viera reflejado en... sí. Si ahora mismo por un niño, por un alevín, creo que se paga 13 euros, por lo menos 15 euros. Estamos hablando siempre de que no es un niño, hay 30.000 licencias aquí en Cádiz. Sí,
8: claro.
9: Pero tú utilizas ese dinero para mejorar servicios. Yo le dije la posibilidad de que hubiera una ambulancia disponible por ciudad. No en los campos, disponible, de que si pasa algo tú sabes que hay una ambulancia que va a estar allí en 10 minutos. Porque ha sido muy doloroso, algunos nos ha tocado vivirlo, otros lo hemos visto por internet, situaciones que claman al cielo. Luego es verdad que pasa lo que se dice siempre, de que si el niño, el padre coge, se lo lleva al hospital en vez de llevarlo a la mutua, luego viene el problema de que el hospital le pasa la factura a la mutua se la pasa al club, el club se la pasa al padre. Eso también es un problema, pero lo que es el servicio de la mutualidad para mí es bastante pobre.
7: La verdad que sí, la verdad que no. Yo, que desde que llevamos ahí, llevo 18 años y en tema de seguridad lo mismo. Estar en un campo de fútbol y hasta que no pase algo, pues no, Pero entonces se llama, pero cuando si tú ves que un policía de vez en cuando está pasando por ahí, la gente siempre va a estar más calma. Por naturaleza, vamos, no hace falta que ir a la sanidad, pues imagínate. Estamos jugando con niños todos los días ahí. Con hierro, con porterías, que
9: es un tema se choca y que por la edad que tenéis los dos, y además porque hemos coincidido, antes estaba Protección Civil en los campos. Sí, exactamente. Que tenía su ambulancia hasta que siguieron el técnico cualificado. Y está, había una pareja de la policía local. Claro, pero una pareja de la policía local que si pasa cualquier cosa, tú puedes llamar a esa pareja e intentar evitar de que vaya a mayores. Yo, mi experiencia, si tú llamas a la policía viene y viene un número adecuado para poder solucionar problemas. Pero es que si esa pareja está allí,
8: se evita.
9: Se evita de que se deje esa situación, eso es mi opinión.
7: Ya intimida, como que intimidar que lo está allí, que no, dice, bueno, se mantiene un poquito.
9: Se aguanta. Yo creo que estamos todos de acuerdo.
7: Que es así sencillo, simplemente.
9: A mí me dijo aquí David Vidal, Javier Vidal, perdón, que si los clubes no eran capaces de controlar los partidos, que a lo mejor se deberían de plantear.
8: También te digo, es muy fácil decir eso cuando estamos hablando que el baloncesto, que es su deporte, es minoritario, hay mucha gente.
9: Protección Civil está justamente al lado.
8: Eso es muy fácil hablar desde ese punto de vista. Yo creo que no
9: procede. Pero no, te quiero decir, por hacer un poquito de el escenario que tenemos.
8: ¿Sabes? Sí, vamos, de hecho tampoco hace lo de Protección Civil, es relativamente hasta hace poco, yo creo que hasta hace 7 años estaban todavía.
9: Cuando entró el ENI.
8: Claro, hasta más o menos.
9: Y no fue, y fue cuando cambiaron la ley de la ambulancia que tenía que ir un técnico. Uh-huh.
8: Pues es verdad, ya digo, siendo yo entrado ya recuerdo, hasta hace 7, 6, 7, 8 años había una ambulancia todos los fines de semana de Protección Civil allí, que las que no son la asistencia básica la tienes ahí, mientras, hombre, gracias a Dios tampoco es que pase muy a menudo o sea, eventos así muy graves, ¿no? Pero sí que es verdad que por lo menos tenerla allí presente para una asistencia primaria, por lo menos.
9: Sí, y evitar ese pánico que muchas veces le da a los padres cuando después al final resulta que el niño le duele mucho, pero al niño no le ha pasado nada. ¿Es así o no, Antonio?
7: Claro que sí.
9: Es que a los que nos gusta el fútbol también nos gusta que se hagan las cosas como Dios manda. Todo cuesta dinero, pero yo siempre digo que si te pones a pensar que una liga son 10 meses y te pones a pensar lo que la mayoría de los clubes pagan, lo divides por los 10 meses, no pagas nada. Pagas nada porque tu hijo puede estar haciendo deporte en un ambiente sano, aprendiendo. No se paga nada, no se paga, como digo yo, ni los gastos. Pero, como siempre ocurre, poderosos caballeros son dinero. Bueno, a mí me ha defraudado tú. Yo quiero pensar de que tú al final vas a coger un equipo. Yo quiero pensar que sí. Si no, vas a estar echándole una mano a alguno. Tú no eres capaz de quitarte del medio.
8: Como digo,
9: Antonio, ¿es capaz de quitarse del medio o no?
7: Yo quisiera que no se quitara del medio.
9: Ya,
7: debería de no quitarse, vamos.
9: Ya lo ha pasado alguna vez antes, ¿verdad?
8: Bueno, sabes, esto sabe cómo es. Esto el que lo hace bien o le pone los cinco sentidos a esto, ¿no? Y la verdad que eso desgasta. Es un desgaste. Tampoco no vamos a hablar en el tema económico, porque eso no entrada aquí de la comarca no cobramos. Entonces, es cierto que yo, por ejemplo, yo me implico esos 3 días de entrenamiento, partido, aparte tengo hijos que tengo que estar llevando, trayendo también a entrenar, trabajando a turno, que es muy complicado, tienes que estar haciendo encaje de bolillo, vamos, teniendo siempre a alguien que te pueda echar un cable, es complicado y eso lleva un desgaste que la verdad llega un momento que el cuerpo y la mente dice hay que parar.
9: Sí, no, sí, eso nos pasa a todos. Pero con el palmaré que tenéis los dos, es complicado, ¿verdad?
7: Yo hubiera parado este año 3 o 4 veces, la verdad. Este año estaba yo al borde de un ataque de nervios, como en la película. Y hemos quedado segundos y así que, pero...
9: ¿Por qué?
7: Cansa, la verdad que cansa. Estoy lo comprendo perfectamente,
9: ¿no? No, yo lo sé. Yo lo sé y lo entiendo también. Pero que al final te busca, como tú dices, porque vamos a ir al balón, que está Antonio de entrenador, vamos a ir al balón, que está David Quiñones, sí, sí. Que está Pau, que está Ismael. O sea, ya van porque estáis ustedes, sí, claro. Porque tenéis una trayectoria en el fútbol base importante, estáis bien considerados, además, incluso a nivel comarcal, estáis muy bien considerados por la mayoría de los clubes de fútbol base, incluso por estamentos superiores. Y entonces, ¿qué os voy a contar? ¿Qué os voy a contar? Que te queman, que te aburren.
7: Siempre raro.
9: Que sí, sí, pero que bueno, al final yo estoy seguro de que vaya a estar los dos, estoy seguro, segurísimo. No. Además, lo pesado de este. Bueno, vamos a cortar aquí por hoy. Ha sido de verdad una charla maravillosa con los dos. Felicitaros por la temporada que habéis hecho los dos. Felicitaros por los play-offs. Conseguisteis pasar la primera ronda y caer con honestidad en la segunda, como dice David. En un resultado mínimo con un penalti fallado, tú que prácticamente hasta el final del partido conseguiste mantener 0-0 y con ese resultado podía pasar cualquier cosa. Y lo que se nos olvida muchas veces, a todos, incluido a mí, es que estamos tratando con niños, están jugando con niños, niños que están aprendiendo, que tienen un fallo, que tienen un descuido, que te cuesta o te cuesta la clasificación, el ascenso.
7: Sí, así es.
9: ¿Quieres decir algo antes de que...?
7: Yo quería sacar primero, bueno, eso, que los niños, al final, los niños son los que tienen que ganar, igual que son los que tienen el fallo y pierden, dicen, ha perdido porque ha fallado, aquí el portero ha fallado la defensa, digo, pero también son ellos los que en un momento dado con esa carrera ganan ese balón y al final, porque los que tienen más ganas de ganar son ellos, más que incluso yo al final estoy ahí por ellos. Pero, sobre todo quería decir una puntualización, que el ayuntamiento no va a cerrar los campos el día 15 de junio, que un poquito más no me da tiempo a nada, no puedo preparar un torneo, no puedo preparar castaciones, no hacemos nada. Cuando otros equipos que tienen sus campos, pues pueden seguir trabajando. Pueden ahora mismo decir, venirse a entrenar conmigo, hacemos castaciones y se puede llevar a mi equipo tranquilamente porque yo no tengo donde meterlo. Y es, pues, bueno, estamos nosotros, está el balón, está el recreativo, estamos todos igual. Que no sé a qué viene, la verdad que no sé a qué viene eso de darme los campos ya. No sé qué.
9: No sé si es que quieren hacer algún tipo de obra o lo que quieren ya empezar con los alquileres.
7: Sí, la obra es un campo solo. Los otros no están en obra, ¿no?
9: David, palabras finales.
8: En la línea de lo que viene diciendo Antonio, que yo creo que han cerrado demasiado pronto. Quieras que no, pues partimos con desventaja. Ya cada año, como comentaba antes, el tema de las castaciones empieza antes casi prácticamente sin haber terminado las competiciones. Y es cierto que lo que van a hacer es la obra del campo de Pujol, el Pujol. Uh-huh. Y en principio no lo iban a cerrar solo ese campo, pero por lo visto después, con el tema que dice que va a haber maquinarias de por medio y demás, para evitar cualquier...
9: Y entonces, pregunto yo, y ahora, sin querer, voy a hacer un poquito de diablo. A ustedes le van a cerrar los campos, no se puede utilizar. Uh-huh. Pero el lunes empieza el campus.
8: Sí, sí, allí mismo.
7: Claro. Sí, sí, allí empieza el campus. Claro.
9: Entonces,
8: eso es contradictorio, ¿no?
7: Más.
8: Un poco contradictorio, ¿no?
7: Pero
8: igual,
7: me lo
8: igual nada más trabajan por las tardes.
9: En verano, es probable.
7: No creo.
9: No quiero hacer de diablo, no quiero. Pero
7: es evidente, vamos.
9: Pero que yo creo que va más. No sé, me voy a callar y vamos a despedirnos.
7: Es que las fichas están hasta el día 30 de junio, o sea que nosotros en verdad deberíamos darle entrenamiento a esos niños hasta el 30 de junio.
9: Ya, pero en este caso sería cuestión que yo ahí de saber de qué fecha concede, da los campos el ayuntamiento, el uso de los campos.
8: Creo que es
9: porque después en agosto creo que también hay problemas, va a empezar los entrenamientos, todos los años había problemas. Sí, porque
7: hasta el 9 de agosto empezamos.
9: Sí, no, pero en otros años yo, ¿verdad? Sí, había problemas a empezar. Sí,
8: los repartos.
9: A empezar con... No, los repartos aparte, los repartos es un tema que no hemos tocado y no vamos a tocar porque podíamos hacer programas cero.
8: No,
9: hacer
8: un programa que de eso.
9: ¿Eh? Otra vez vuelven los mismos clubes que hay hasta que más equipos. Y los que quieren entrar nuevos no pueden entrar porque no hay campo. Para que quiere entrar nuevo no hay campo, y para que está dentro saca tres equipos más. Esto es como se come, ¿no? Esto ahí. Vamos a dejarlo para otro día. Señores, muchas gracias. Tenemos aquí a dos grandes entrenadores conocidos de todos nosotros. Además que están mojados en sus declaraciones.

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12: Hola, ¿qué tal, amigos? Bienvenidos a todos, a todas, a este programa que se llama Despierta Campo de Gibraltar. Encantado de saludarte como cada mañana hacemos de lunes a viernes desde las 10 de la mañana aproximadamente hasta las 12 del mediodía con el mejor programa del mundo, mundial, claro que sí. Somos modestos a tope, pero es la verdad, que somos los mejores. El mejor entretenimiento de todo el campo de Gibraltar. Y yo diría que si llegáramos más lejos, pues seríamos el mejor entretenimiento del mundo. Hay que ser positivo y hay que quererse uno a sí mismo. Y de eso se trata la historia. Llevar positivismo a todos los hogares que nos estáis escuchando a través de Cadena Joven en el 88.6 de la FM. También a nuestros amigos en Onda 4, Jimena en el 107.3 de la frecuencia modulada. 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Alexa, estamos al día, Alexa, di Cadena Joven Radio, quiero escuchar Cadena Joven Radio, Alexa, te lo pone. Si es que son múltiples las formas de escucharnos cada día de lunes a viernes, como te hemos comentado, de 10 de la mañana a 12. Hoy conmigo, con Juan Rivas. Toda la semana, espero. O no sé. Si va todo bien, estaré toda la semana, ¿eh? Pero estas cosas nunca se saben. Pero tenemos ahí al reserva, al gran Anthony. Que por cierto, Anthony Durán, por si no lo saben, yo creo que sí, lo digo porque lleva poco tiempo. Tiene un pedazo de informativo a las 7:30 de la tarde en directo, ¿eh? No se lo pueden ustedes perder, las noticias de La Línea y de Jimena y de todo el campo de Gibraltar a las 7:30 de la tarde. También se repite al día siguiente a las 8 de la mañana para los más madrugadores. Así que, oye, y Corazón Blanco y Negro, los deportes siguen a las 3 de la tarde. Aquí nos paramos, ¿eh? Aquí se acerca el verano y nosotros hacemos más cosas. Y ya mismo la velada y fiesta, y ya mismo muchas cosas. Uf, chiquillos. Si es que no paramos. Sin más, arrancamos el programa. Ya saben, primera parte un poquito de información cercana, después de horóscopo, efemérides, recetita y noticia local. Y después el tiempo de los oyentes. Así que sin más, comenzamos. La información más cercana. ¿Cómo empezamos siempre la información cercana? Pues con el tiempo.

0: Pues la información meteorológica hoy nos la da nuestra compañera Noelia García. Noelia, buenos días.
1: Buenos días. Hoy martes en la provincia de Cádiz bajan ligeramente las temperaturas. Los termómetros marcarán máximas de 34 grados en Arcos de la Frontera, 31 en Jerez de la Frontera, 27 grados en Algeciras, 26 en Rota y 25 grados en Cádiz. Hoy predominará el ambiente soleado y el cielo poco nuboso. Atención por la tarde en las sierras. Se formarán nubes de evolución y no se descartan chubascos y tormentas de forma ocasional. Es una información de AEMET.

Muy bien, pues esta es la sintonía de las noticias más cercanas. Primero lo que hacemos es asomarnos a la prensa local del campo de Gibraltar. Tenemos el cafelito en la mano y el periódico delante. Así que les contamos lo que yo estoy viendo en estos momentos en la portada. Por ejemplo, arriba del todo de Viva Campo de Gibraltar, hoy 16 de junio, dice paz, sí. Estados Unidos e Irán anuncian un acuerdo provisional de paz. Normalidad en el inicio de una operación paso del estrecho llamada Abatir Records. La fase operativa prevé superar a lo largo del verano los 857.000 vehículos registrados en el 2025. En la comarca, nuevo colapso en la A7 por los 2 incidentes, un camión volcado y un coche incendiado provocaron retenciones. Más de 1.000 sanitarios en la comarca a la espera de una reclasificación. Las concentraciones se han desarrollado en una nueva jornada de protestas, tanto en Algeciras como en el Hospital de la Línea, por una reclamación pendiente desde hace años. La línea confía en llegar en fecha con el nuevo paso al Peñón. El alcalde linense Juan Franco ha señalado que la previsión es que para antes del señalado día 15 de julio ya esté definido y operativo el nuevo circuito de acceso entre ambos territorios. Y en foto de portada de Viva Campo de Gibraltar, un debut desesperante. España no pasa del empate a cero en su debut mundialista ante la modesta y ordenada Cabo Verde, que tuvo en su guardameta Bocina al mejor jugador del partido. Me río porque no sé si lo he leído bien, pero oye, sí que es cierto que fue el mejor jugador del partido, porque menudo paradones realizó y que nos complicó un poquito la vida a la selección española. Bueno, Europa Sur dice en su portada: condenado el camarero de una pizzería de la línea que robó 53.000 euros de la caja. Ah, cuatro duros cogió el chaval. Santos Cerdán era el líder de la trama Leire, según los informes de la UCO. Del juego online a la criptoeconomía, la nueva apuesta digital de Gibraltar, consecuencia de la subida del impuesto a las apuestas de Reino Unido. El Peñón se abre al nuevo negocio de las stablecoins y los pagos internacionales al amparo del tratado con la Unión Europea. En foto de portada, colapso en las autovías. Dos accidentes en la A381 y en la A7 bastan para paralizar todo el campo de Gibraltar. La falta de pegada condena a España ante Cabo Verde. La selección domina sin transformar su superioridad en goles ante un rival ordenado. Y la UDEF entra en el Ayuntamiento de Los Barrios por el caso Diviértete. Miguel Alconchel y Sara Lobato investigados por prevaricación por una denuncia sobre la Plaza de Toros.

0: 11 de la mañana junto a la estatua de Molly Bloom en Alameda Gardens. A las 12 menos cuarto está prevista una charla durante Buckheim en el número 312 de Main Street, mientras que a la 1 del mediodía se celebrará el almuerzo de Clipper. Ya por la tarde la actividad se traslada aquí a la línea. A las 8 de la tarde en el Museo Cruz Herrera acogerá la representación de la obra A Mariana no se le miente, de Rebeca Calderón. La jornada concluirá a las 9 con música irlandesa en el pub Mully Blooms, ubicado en la Plaza Cruz Herrera. Y en Jimena, noticia bonita, Javier Ruibal y Stewart Mundini. Será el próximo domingo a las 9. Tendrán ustedes una cita con la música. Disfruta de la actuación de Javier Ruibal y Stewart Mundini con su espectáculo Música y Rimas. Una noche mágica de poesía, guitarra y ritmos que te van a enamorar. ¿Y esto dónde va a ser? Pues va a ser en el claustro del santuario de Nuestra Señora de los Reina de los Ángeles, en la estación de Jimena. El aforo es limitado, así que hay que reservar plaza. ¿Dónde? Pues llamando al 620-06-74-12. Esto es una actividad del área de cultura y programa Planeamos 2026 para el municipio de Jimena. Bien, pues ya estamos suficientemente informados. Nos vamos ahora con los números de la suerte. Pues con el cupón diario vamos primero. 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
0: Como siempre digo, ahora que hayas tenido suerte, que te haya tocado algo. Si te ha tocado el premio gordo, vamos. Yo te recuerdo que somos amigos, ¿eh? Así que no te digo nada. Al menos invita algo. Si te ha tocado dinero vuelto, bueno, pues a seguir soñando, es lo que toca. Mira. Lo hemos dicho a la par, casi.
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0: Bueno, si vas a tener suerte o no, te lo va a decir ahora mismo los horóscopos. Vamos con la gran sección, que eso no se va a perder nunca en la vida. ¡Cállate!

Pues vamos con los horóscopos de hoy, 16 de junio. Empezamos como siempre con el signo de Aries. Hoy te espera un día positivo, sin embargo, y sobre todo por la mañana, también será un día de muchos ajetreos, tensiones y problemas que aparecerán de un modo inesperado, aunque en realidad todo ello será poco importante. Tauro, hoy puedes resolver algo que te estaba preocupando desde hacía ya mucho tiempo. Encontrarás el medio de poner fin a la crisis o recibirás una ayuda inesperada para ello. Géminis, hoy será un día de suerte para ti, pero en este caso la suerte te va a afectar sobre todo en el terreno económico y los asuntos de carácter material. Cáncer, hoy vas a tener un día bastante bueno y hoy también tu estado de ánimo va a ser más positivo de lo habitual y serás consciente de lo bueno que eres. Leo, hoy se te complicará un poco el día porque las circunstancias de tu trabajo te obligarán a tomar una decisión que no se te va a presentar nada fácil. Sin embargo, la suerte, por un lado,

que ahora la tienes, y mucha, y también la intuición por otra, te van a llegar a elegir el camino más correcto y acertar de pleno en tu decisión final. Virgo, hoy te espera un día lleno de lucha y actividad en tu trabajo, al igual que muchos otros días, solo que hoy, con razón o sin ella, te encontrarás más optimista o más animado, y de hecho va a ser un día de suerte para ti. Libra, si hoy quieres tener un día realmente bueno y fructífero, desde esforzarte en no ser tan impaciente y tomar las cosas con más calma. Lo importante no es que vayas rápido, sobre todo que vayas bien, y eso lo tienes asegurado. Escorpio, hoy vas a tener por delante un día bueno para los asuntos de trabajo, dinero o vida social, incluyendo tomar iniciativas o correr algún riesgo. Sagitario, éxitos y relaciones en el trabajo y los asuntos materiales en general, importantes luchas y sacrificios, pero que tendrán su compensación y te acabarán dando mayores frutos de los que esperabas. Capricornio, es un momento ideal para negociar y buscar puntos de encuentro, y el destino te pondrá en la situación favorable para que vayas por ese camino. Acuario, el día de hoy te va a traer uniones afortunadas, incluso aunque tú no lo estés buscando, y no solo de trabajo, también las de carácter sentimental te traerán igualmente consecuencias afortunadas de cara a tu trabajo. Y Piscis, hoy te espera un verdadero golpe de suerte, algún acontecimiento tan favorable como inesperado que va a resultar realmente providencial, porque te va a sacar de un momento bastante difícil en el trabajo o la economía, del que no conocías el modo de poder salir. Pero ya tu suerte va cambiando día tras día a una situación mejor. Pues esto ha sido el horóscopo de hoy, 16 de junio. Ahí con el cambio de musiquilla, de nuevo cambio. Pero es que nos encanta estar siempre animados. Esta es la música que nos dice que vamos a, con las efemérides, vamos a saber qué ocurría un 16 de junio, hace ya muchos años, claro. En 1867 se publica el primer número del Diario de Cádiz, decano de la prensa andaluza. En 1950 inaugurado el Estadio Maracaná del Río de Janeiro para el Mundial de Fútbol Masculino de Brasil. 1963, la astronauta rusa Valentina Tereshkova se convierte entre el 16 y el 19 de junio en la primera mujer que realiza un viaje espacial. En 1975, primer examen de selectividad en España que sustituye a las denominadas reválidas. 1978, estreno en Estados Unidos de la película Gris, protagonizada por John Travolta y Olivia Newton-John. En 2012, la opositora birmana Suu Kyi recoge el Nobel de la Paz otorgado en 1991. En el año 2019, apagón histórico originado en Argentina y que afectó por completo a Uruguay y Paraguay. Y en el 2020, Carlos Sainz gana el premio Princesa de los Deportes. Pues hoy, 16 de junio, nació un día como hoy el periodista español Fernando Onega, en 1947. También nació un día como hoy el cantante español Emilio José. Y en 1957 nació el periodista presentador español Jordi Hurtado. Nació en 1957, a pesar de que dicen de que es
del siglo pasado, ¿no? La verdad es que se conserva muy bien el hombre para la edad que tiene. Bueno, personas que un día como hoy nos dejaron, en 1986 nos dejaba la actriz española Luisa Sala. Perdíamos en 1990 a la cantante lírica británica Eva Turner. Y en 2022 perdíamos a la soprano dominicana Yvonne Aza. Pues hoy, 16 de junio, se celebra el Día Mundial de las Tortugas Marinas. También es el Día Internacional del Niño Africano, el Día Internacional de las Remesas Familiares, el Día Internacional de la Solidaridad con el Pueblo en Lucha de Sudáfrica, Día Mundial de la Tapa y el Día Internacional de la Biotecnología. Todo eso en un solo día. Después hay días que no hay nada. Nos gustaría centrarnos en todo, pero no puede ser. Vamos a centrarnos en uno. Vamos a elegir el Día Mundial de las Tortugas Marinas y por qué se celebra. Bueno, pues el 16 de junio es el Día Mundial de las Tortugas Marinas, uno de los animales más amenazados del planeta y a su vez uno de los más longevos. Llevan en la Tierra desde la era de los dinosaurios, unos 200 millones de años atrás. Por eso se les dedica este Día Mundial, para concienciar a la población del peligro que corren y las amenazas que les acechan, así como involucrar a la humanidad en el cuidado y supervivencia de la especie, contando con el apoyo de innumerables organizaciones ecologistas y ambientales. Muy bien, pues así terminamos las efemérides. Nos queda un par de cositas antes de marcharnos con nuestros colaboradores y luego inmediatamente después, como siempre, abrir el teléfono. Lo primero, la receta del día, la receta fácil siempre, porque vamos, fácil que la puedo hacer yo, hasta yo la puedo hacer. Fácil, sencilla y buena. Hoy vamos a preparar un arroz con pollo al curry. Sí, una receta de arroz sencilla, rápida y sabrosa. Esta receta de pechuga de pollo con arroz aliñado al curry y acompañado de champiñones es perfecto para preparar un plato en tan solo 20 minutos. Prepáralo para 4 personas. Lo que necesitas es 800 gramos de arroz blanco, 2 pechugas de pollo, 150 gramos de champiñones, curry en polvo, aceite, sal y pimienta. Eso nada más. El proceso para elaborarlo, pues limpia las pechugas y córtalas en dados. Sazónalos y espolvorea con un poco de curry. Limpia, lava y seca los champiñones. Córtalos en láminas. Saltéalos en una sartén con un hilo de aceite durante 2 minutos. Salpimiéntalos y retíralos. Añade al pollo a la sartén. Saltéalo durante 5 minutos y retíralo. Agrega entonces un poco más de aceite y saltea el arroz. Espolvoréalo con curry y remueve. Añade el pollo y los champiñones, mezcla bien y sirve. Y un consejo que te damos, una pequeña cantidad de curry aporta mucho aroma y sabor, así que no te pases. Con 2 cucharitas es suficiente. Esta es la recetita del día, fácil, ¿eh? Así que ya sabes. Pollo al curry, qué bueno tiene que estar eso. Y ya para finalizar esta primera parte, vamos con la noticia loca del día, porque la verdad es que hay noticias que te dicen, oye, ¿esto es verdad o no? Le hablamos de una mujer de 28 años que finge ser menor para asistir a una escuela de secundaria. Esto ha pasado en Nueva York. Esto ha pasado lejos, pero es real.
Pues una mujer de 28 años se enfrenta a cargos criminales después de hacerse pasar por una adolescente de 16 años para asistir a una escuela secundaria en el Bronx durante varias semanas. Casey Klassen ingresó a la academia con la identidad falsa de Samara Shara y participó en las clases regulares hasta que el personal del centro educativo descubrió el engaño. Las autoridades detuvieron a la mujer bajo las acusaciones de poner en peligro el bienestar de un menor, allanamiento de morada y suplantación de identidad. La acusada inició su inscripción el mes pasado con documentos que indicaba su nacimiento en el año 2010. Según el reglamento escolar, la supuesta joven procedía de Ohio y se mudó recientemente a la ciudad con su hermana. Durante su estancia en el instituto, Klassen obtuvo una credencial de estudiante oficial y asistió a todas las actividades académicas sin que los docentes notaran discrepancias físicas evidentes con el resto del alumnado. Esta mujer confesó el engaño tras ser interrogada por las autoridades de la institución educativa sobre su vida personal. La mujer declaró que un conocido le sugirió inscribirse en la secundaria para aumentar sus posibilidades de calificarse en distintos programas de asistencia social. La investigación policial indica que la motivación principal del acto fue el acceso a beneficios económicos estatales bajo una identidad falsa.

0: Pues nada, 28 años y se hace pasar por 16. Muy bien, muy aniñada, ¿no? Debería ser para que ni siquiera los profesores se dieran cuenta. Esto lo vemos en las películas mucho y en las comedias sobre todo, porque esto es de comedia. Pero no, es que pasa en la vida real. Increíble. Bueno, pues queridos oyentes, vamos con nuestros colaboradores y después abriremos el teléfono. Ya son las 10 y 35 minutos, así que en 3 o 4 minutitos estamos de vuelta ya con el tiempo de los oyentes. No se vayan muy lejos.
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0: Muy bien, pues como siempre, llega el momento más o menos a esta hora de darle paso a nuestros oyentes. Así que ya saben, esto es muy fácil. Nos llaman, nos piden una canción, se la ponemos, charlamos un poquito, tampoco hay que pasarse, pero un ratito. Y nada, echamos un buen ratito hasta las 12 del mediodía, escuchando la buena música que ustedes nos pedís. Empezamos la mañana con la primera llamada. Muy buena.
1: Buenos días, Juan.
0: Buenos días, ¿qué tal?
1: Buenos días, bien.
0: ¿Qué tal? ¿Cómo fue su día especial?
1: ¿Qué pasa, hijo?
0: ¿Cómo estamos?
1: Bien, bien. He estado zunga con la garganta, pero tengo la garganta, la voz me sale como gangosa y es la garganta que la tengo ahí. Un dolor de garganta, no sé, chiquillo, malísimo, vamos.
0: ¿Pero de resfriado o qué?
1: Esto será de las cosas frías que yo tomo, que lo tomo helada. Y a mí me suele de pasar esto siempre en verano.
0: Claro.
1: Se me coja la garganta y para que soy gangosa, me cago en mis mulas todas.
0: Eso nos pasa.
1: ¿Y qué, no?
0: Pues nada. No, es que nos pasa mucho también, ¿sabes? Abusamos sí de las cosas frías, pero es que hace mucho calor.
1: Es que, hijo, que se toma una cosa natural con la calor que hace, que va. Yo no puedo, ¿eh? Me tomo el té calentito por la mañana, que por la mañana está bien, ¿no? Un té calentito, ya durante el día, agua muy fría, venga agua. Pues nada, Juan, bien, ¿no? La familia bien, ¿no?
0: Estupendo, afortunadamente.
1: Pues yo me alegro, hija. Mira, me va a poner una canción, que me va a poner hoy.
0: ¿Qué te
1: esto
0: pongo?
1: Siempre igual. Esta es la historia de...
0: La historia
1: de siempre.
0: De siempre, bueno.
1: Hay que ver. Mira, me va a poner... Hay que ver. Que no se me viene nadie a la cabeza. Mira, ponme este de... Como ya estamos en víspera de feria.
0: Sí.
1: Ahora empieza la de Algeciras, ¿no? Empieza ya el viernes, creo.
0: Sí, el viernes. El sábado con la... El viernes la coronación y ya el sábado empieza el jaleo.
1: Mira, me voy a poner la sevillana esta de Omar.
0: Ah, vale.
1: Nada, ¿vale? Más. Está muy bonita.
0: Vale, vale.
1: ¿Vale? Pues nada. Pues voy por la dedicatoria. Mira, para mis cuatro hijos, para mis seis nietos, para José de Francia, para mi tía Félix, sus hijos, sus nietos, sus mis nietos, para Pedro, sus hijos, sus nietos, para Domingo y su hijo, para Isabel Navarro y toda su familia, para Anita Vallecillo y familia, para Rafael Blanco, Remedio, sus hijas, sus nietos, su nieta, para Antoñito Jesús, para también para su madre, también para Anita del Campo y familia, para Marujita y sus hijos, Maruja Moreno, para Mari Carmen García, para Miguel, sus hijos, sus nietos, besito Mari Carmen, para Emilia García y familia, para mi amigo Francisco Manrique, para él, para sus hijos, sus nietos, para su mujer, para María de Jimena, sí. Es que nunca me acuerdo del apellido de ella, hija.
0: Bueno, ella sabe.
1: ¿Tú sabes qué, no? Sí, que sí. Ella sabe qué es para ella.
0: Claro,
1: Amazó, ¿no? ¿Cómo era?
0: Marva.
1: Marva, eso, Marva. Para ella y familia, para Salvador, para su mujer, para sus hijos y sus nietos, que yo creo que tendrá nietos, yo es que no lo sé, pero vamos, si lo tiene también va para ellos.
0: Claro.
1: Para Soledad, con mucho cariño para ella, para Soledad, para Antonio, sus hijos, sus nietos son mis nietos, para Ana Camilleri, para Cristóbal, sus hijos y su nieta, y para Cristóbal, vamos. Para Anthony, para Tere, para Juan Rivas, que eres tú, bueno, tú eres claro. El último, ¿eh?
0: Sí, claro, está bien, está bien.
1: Para Darío y toda su familia, y para esa niña que tiene que va a ser una locutora de primera, para Arma, tiene hasta el nombre bonito. Mira, también para Nuria González,
0: también
1: para Paqui Sánchez de Jimena y toda su familia, para Susi de Jimena y toda su familia, y para toda y todo que llama y te escucha, de Jimena, ¿vale, hijo?
0: Muy
1: para
0: bien.
1: Para todos y todas.
0: Estupendo.
1: Y también, y especialmente para ti, Juan, me alegro de haber cogido línea y de hablar contigo.
0: De acuerdo.
1: Y nada, y hoy voy a hacer de comer espagueti.
0: Espagueti, muy bien.
1: Mira, espagueti, yo no me lo como, a mí...
0: Yo voy a comer macarrones, yo voy a comer macarrones, fíjate tú.
1: Pues yo voy a comer igual que tú, porque a mí me da asco de los espaguetis. Esto tan largo, esto parece lombrices. ¡Qué asco! Sí. Yo esto no me lo como, yo esto tan largo. Yo, uy, qué va. Yo tú sabes lo que me hago, que yo ahora le hago los espaguetis para los niños de mi hija. Y yo me aparto de refrito y las cosas que haga y me hago macarrones para mí.
0: Claro, bueno, mira.
1: Porque a mí esto tan largo, esto me entra fatiga, que no puedo. Eso hay que te se meta por la garganta tan largo. Sí, sí. Que una vez me quedé a jugar con el fideo dentro. Te lo juro. Le di un chupetón al espagueti, mira, y se quedó, vamos. Yo no quiero esto tan largo.
0: Y mira que los
1: pues
0: niños...
1: nada, mira, a ver si llama a mi amigo Francisco.
0: Sí, ayer llamó.
1: Ayer llamó, ¿no? Es que sí, yo ayer sí. Estoy con unos papeles liados, Juan.
0: Oh, sí.
1: Llevo una semana con los papeles liados, hija.
0: Claro.
1: Y ahora digo, a ver si lo puedo coger la primera y ya me voy, ya te voy excusando, me voy que tengo que ir otra vez a terminar de arreglar papeles. Bueno, a terminar, a ver si termino.
0: Ay.
1: Y nada, hijo.
0: Pues nada.
1: Y para ti, Juan, con mucho cariño, y para toda tu familia.
0: Muchas gracias,
1: para
0: Pipi.
1: Para tus padres, para todo, ¿vale, mi hermana? Y para toda esta gran familia que tenemos de Cadena Joven, para todas y todos, que te escuche y te llama.
0: Muy bien, Pepi Verdejo.
1: Y que se me ha olvidado alguno, que esta canción va para todo el mundo.
0: Eso, para todo el mundo.
1: ¿Vale, cariño?
0: Nadie tiene por qué enfadarse porque va para todo el mundo.
1: Ahí está, va mira, para Antonio Otero y para Antonio Durán también.
0: Muy bien.
1: ¿Vale?
0: Estupendo.
1: Venga. Bueno, un abrazo, Juan.
0: Venga, Pepi. Hasta mañana.
1: Hasta mañana, corazón.
0: Adiós.
1: Adiós, rey. Adiós.
0: Bueno, la verdad lo que dice Pepi, que estamos ya casi en feria, así que vamos a escuchar. Vamos a escuchar una sevillanita de Omar Monte, la sevillana. Qué bonito es esto, ¿eh? Para bailarlo, claro que sí. Oye, por cierto, David Morales está dando clases de baile para caballeros, porque los hombres también necesitan bailar más en las ferias y estas cosas, ¿no? Así que nada, quien quiera, pues que se busque información, porque David Morales está disponible a enseñar a bailar sevillanas. Para hombres. Venga, vámonos.
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0: Bien, pues continuamos con la siguiente llamada. Buenos días.
1: Buenos días.
0: ¿Qué tal, Francisco Manrique?
1: Pero más que te la de pico de Cantamala.
0: Sí, yo no vea.
1: ¿Le da la voz hablando?
0: Sí, si sí, no se queda 10 minutos más.
1: ¿La tira media hora, la tía? ¿Y dice que tú la garganta?
0: Digo.
1: ¡Ay, no perdiné, hombre! No para hablar.
0: ¿Y es que tenía ahora mucho papeleo, dice, que arreglé?
1: Sí, ahora tírame de empresa.
0: Sí, tiene una empresa.
1: Sí, hombre, digo, más cosas que a mí.
0: Sí.
1: No, oh. Arreglando los papeles, ya que dura. Lleva ya de jueves al viernes arreglando papeles.
0: Sí.
1: Sí, porque ayer hablo con ella. Sí, ayer hablo con ella. Yo no me acuerdo. Sí, ayer hablo con ella también.
0: Sí, sí, sí.
1: Ya hablo casi todos los días con ella.
0: Sí, sí, me lo comentaste. Que, sí. Que siempre que cuando te llama antes de llamar aquí, te llama a ti. Para sí, que la escuche.
1: Sí. Hoy, tiene que estar mala cuando me ha mentido conmigo.
0: Claro, claro. Cuando te va a decir algo, claro.
1: Eso sí, no dice nada porque está mala. Mira, Juan, yo quiero que me busque Ale Ortín.
0: Sí.
1: La canción te llama Enhorabuena.
0: Ale Ortín, Enhorabuena.
1: Es que hay dos canciones muy parecidas, de tú la igual, casi igual. A ver a qué es eso. Te sale Enhorabuena.
0: Sí, me sale.
1: Es que hay una que...
0: Es que sea, ahí va. Hay una que dice mi enhorabuena y otra enhorabuena sin el mi. No sé yo...
1: Yo creo que enhorabuena, no es...
0: Sí.
1: Sí, la que te dice enhorabuena.
0: Enhorabuena, ya está, vale.
1: Si no, pues mañana te pide la otra. Y ya está. Bueno, la voy a dedicar para que entre otra persona.
0: Vale.
1: Te dedico a la Pepi Verdeo, a la hija Arantxa y a la Anita Alma. Antonio Soledad y Tabelita, a Isabel Navarro, a María Carmen García, a Emilia García, a Ana Camilleri, a Domingo, a Antonio Durán, a Esme Salvador, a Teñito Jesús, a todas las personas de Jimena y a todos los oyentes, pero si me dejo alguno fuera, ¿vale?
0: Vale, de acuerdo.
1: A ver, yo no me acuerdo. Bueno, y hasta ustedes, ¿vale?
0: Vale, tú como siempre decimos, a todo el mundo y nadie tiene por qué...
1: Yo para que llame más gente, para mirar, a lo mejor me deja alguno fuera. Pero hasta, lo dedico a gente también.
0: Claro.
1: Me saco. Muy de entrito de tú.
0: También.
1: Pues venga, te dejo para que llame otro, ¿vale?
0: De acuerdo, pues vamos a escuchar la canción. Gracias, como siempre.
1: Adiós.
0: Venga, un abrazo. Vamos a escuchar la canción que nos ha pedido Francisco Manrique, Alex Ortiz, Enhorabuena.
2: 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Ole, vamos a darle una enhorabuena. Que no vuelva más. Traído que no vuelva más. Sigue por ahí, vámonos.
3: Qué pitante, que me tengo que aclarar la voz, chiquillo.
4: Vaya. Un pusito
5: de camino. Ay, pues, ¿qué pasa? Enhorabuena.

0: escúchame, escúchame. Vamos a escuchar un tema de eso.
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0: Muy bien, pues seguimos, son las 11 de la mañana y seguimos con más llamaditas. Muy buenas.
1: Buenos días, amigo.
0: Hola, ¿qué tal?
1: Antonio Durazo, hijo.
0: Antonio, ¿cómo estamos?
1: Alegro de hablar contigo, hijo.
0: Igualmente, hay que ver ayer la selección, chiquillo, qué partido.
1: Oh, lo peor que se ha podido ver. Mira, menos mal que había suerte que los otros dos equipos han empatado también, ¿sabes?
0: Sí.
1: Estará con los cuatro con un punto. Porque si llegan a uno de vosotros ya, la cosa ya no es igual, ¿sabes?
0: Sí.
1: Así.
0: Pues nosotros, como lo vimos en familia, todo el mundo diciendo porra, y vamos, nadie acertó, evidentemente, porque todo el mundo decíamos 4-0, 3-0, vamos a ganar. Y al final.
1: Oh. Ese equipo, mira, portero juega en segunda división portuguesa y tiene 40 años. Y fíjate las pocas ocasiones que intervino, intervino bien.
0: Digo.
1: Pero que España hay que reconocer lo que no es a lo que estamos acostumbrados en la de jugar, ¿sabes?
0: Sí, yo lo vi como muy lento el equipo.
1: Pero
0: sí,
1: ¿qué va a pasar?
0: No sé, ¿qué le ha pasado? Bueno, esperemos que pase como en Sudáfrica, que recuerda que perdió contra Suiza el primer partido, pero después ganó el Mundial. Así que,
1: y fue campeón del mundo.
0: Así que vamos quedando con eso, a ver.
1: Bueno.
0: A ver cómo va la cosa.
1: ¿Y el chaval ahora qué?
0: Bueno, a ver el nuevo entrenador, cómo se
1: presenta. Lista de espera, vamos a ver
0: cómo va.
1: Bueno, mira, hoy te pedí una canción de nuestra paisana Cabrera, ¿no? ¿Cómo se llama? Sí, Sandra Cabrera.
0: ¿Sandra?
1: Sí. La canción a la que tú encuentres, ¿sabes?
0: Vale.
1: Vale, hijo. Pues te la dedico a ti, a toda tu familia.
0: Gracias.
1: Y a toda la familia de Radio Herrera.
0: Muy bien.
1: La audiencia que tenemos tan maravillosa, de la línea y fuera de la línea. Al personal de Samsung, que te muere la voz a hacer con las personas mayores, igual me incluyo yo, y a toda su familia.
0: Digo.
1: Las personas que están malitas, que se pongan buenas, y las que están listas de espera, que le llamen pronto, hombre.
0: Claro.
1: Y si hay alguna que cumpla años, o sea su santo, que sea, felicidades, hijo.
0: Ah, claro, por supuesto.
1: Bueno, pues entonces ya, hasta mañana.
0: Pues estupendo, Antonio.
1: Vale, hijo.
0: Venga, un abrazo. Gracias, hasta luego. Pues nuestro amigo Antonio Durán, que nos ha pedido una canción de Sandra Cabrera, nuestra gran linense, otra de las grandes linenses que han triunfado en el mundo de la copla. Vamos a escuchar esta canción que tenemos por aquí guardadita, que se llama Yo que no vivo sin ti. Bueno, vamos a escucharla, seguro que es bonita. Sandra Cabrera.

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1: Bueno, pues continuamos aquí en directo, 11 de la mañana y 7 minutos, estamos en Cadena Joven y en Onda 4 Jimena. Comentar que hay a los oyentes de Onda 4 Jimena que hemos tenido un problemita con esto de las conexiones de internet y creo que en la primera hora no nos han escuchado, así que ha sido un error informático de esto que suele ocurrir mucho, pero nada, ya los oyentes de Jimena ya nos están escuchando, así que como siempre nos podéis llamar, la verdad que me ha parecido raro que yo hasta el momento nadie me ha llamado de Jimena. En fin, pues ya estamos sonando para las dos emisoras como tiene que ser.